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2: Hola, soy Carla Acevedo y estas son las noticias más relevantes de la región. En Asunción Nochixtlán, Oaxaca, la senadora Laura Estrada Mauro encabezó un taller de capacitación dirigido a autoridades municipales y cuerpos de seguridad enfocado en temas de proximidad social, justicia indígena, actuación policial y el sistema acusatorio adversarial. La iniciativa busca fortalecer la impartición de justicia, mejorar la seguridad pública y brindar herramientas legales para una mejor atención de los conflictos en los municipios. En Ciudad Isla Veracruz, el presidente municipal Ramón Martínez Tres agradeció el apoyo de la ciudadanía, voluntarios y autoridades que participaron en las labores de auxilio tras las recientes lluvias que afectaron al municipio. Destacó que el trabajo coordinado ha sido fundamental para atender a las familias damnificadas. Y en Tuxtepec, Oaxaca, la parroquia Santa María de Guadalupe invita a la población a participar en un viaje de un día a Catemaco, Veracruz. La cita es el próximo 17 de julio. El recorrido incluye transporte redondo, seguro de viajero y acompañamiento durante todo el trayecto. Hasta aquí la cápsula informativa. 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

señores, ahí está Juan Manuel, Juan Manuel, Juan Manuel. Pero en cabina no tenemos a Juan Manuel, en cabina tenemos a Felipe Mendoza. 5 minutos para la salud, llegó la cumbia. Con las joyas de la música tropical, en un ratito más.

0: la segundita, son las 6:09 y la mejor FM, señoras y señores, 5 minutitos para la salud. Bienvenido a mitad de semana, donde Felipe Mendoza me agarró el agua, mi hermano, y me empezó a dar una garraspera porque llegué medio mojado. Y luego cuando llegué aquí a cabina, pues el clima, y enseguida empieza a dar, me empieza como la garraspera, como que la garganta, en automático, y yo creo que funciona en la mayoría de los seres humanos. Después de mojarte, te quedas mojado, te vas al clima, la garganta enseguida. ¿Por qué será que reacciona enseguida la garganta? 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
1: A ver, habla.
0: Fíjate cómo hablaba, gente. 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
1: Muy buenas tardes, Charal, y muy buenas tardes a todo el auditorio de la 106.5, la mejor frecuencia modulada. 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Fíjese que apenas hace 2 meses me dio gripa con tos, una bronconeumonía demasiado fuerte, y a los 2 meses volví a recaer. ¿Cuál es la causa? ¿Cuál es la razón? La principal de ellas es que tu sistema inmunológico está sumamente debilitado, Cuidado con el dato. ¿Qué quiere decir? Que tu sistema inmune no tiene las defensas necesarias para contrarrestar estos cambios bruscos de temperatura. De repente el calor es tan intenso, de repente es el frío, de repente es la lluvia. Te llegas a mojar desde la punta de la cabeza a la planta de los pies, todo tu cuerpo mojado, parte de ella. Utilizas mucho el ventilador y el clima, y déjame decirte que hay personas que son alérgicas a ambas cosas, tanto al clima como al ventilador. Pero ¿cómo utilizarlo entonces? Bueno, si tienes un clima, ponlo lo más bajo que puedas. Segundo, si tienes un ventilador, no dejes que te pegue en la cara, porque te va a resecar la boca, te va a tapar la nariz. Esas son señas y síntomas de que tienes alergias a estas herramientas que nos ayudan a favorecer el clima más templado, el clima más frío, que no tengas ese potente calor en tu cuerpo y estés sudando demasiado. 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El salmón, que se da mucho en Canadá y en Alaska y que utiliza mucho la gente de aquellos lugares y que viven más de 110, 120 años y mueren en una vejez natural, se acuestan, ya no se levantan. ¿Por qué? Porque murieron de viejos, porque su circulación sanguínea está al 1000. Con el aceite de salmón hacemos que tu sangre circule, elimine triglicéridos, colesterol y puedas tolerar y soportar el potente frío que hay por aquellos lugares. Si tomamos salmón, bacalao, tiburón y tortuga de mar, tenemos un complemento total y completo. Nomás imagínate el aceite de tortuga de mar, que viene de Unidad de Manejo Ambiental, que quiere decir UMA abreviado UMA, Unidad de Manejo Ambiental de Criadero, para que me entiendas, para que se pueda comercializar este aceite de estos animales que viven en profundidades de mar, y cuando es tiempo de apareamiento son como 6-7 machos que persiguen a la hembra, y el que la alcanza dura 7 horas en un apareamiento, y la hembra, pues cuando va a desovar, desova cientos de huevecillos en la playa caliente. Fíjate bien, una vez que los desovó, los tapa y se vuelve a meter al mar. Y se olvidó de que tenía hijos. Solita la naturaleza le va a decir a los cachorritos que solitos se tienen que aventar al mar, y son animales fuertes y potentes, y el día que los consumamos vamos a estar como la selección de Inglaterra, de Argentina, de tantos países poderosos. ¿Por qué? Porque ellos sí consumen nutrientes y proteínas especiales.
0: ¿Cómo no? ¿Cómo
1: entonces no? Tiene el bacalao. Yo recuerdo cuando era niño me daban una chinga si no me tomaba yo el bacalao.
0: ¿La emulsión de Scott?
1: El emulsión de Scott.
0: Sí, a mí también, compadre, de verdad me lo metían a puro chanclazo, mi hermano.
1: Es que sabe feo, es que sabe como el pescado. Tú te lo tragas porque vas a ser locutor de radio y tienes que tener buena voz. Y tú, bueno, pues te vas a dedicar a la medicina natural y la tienes que ir conociendo poco a poco. Tiburón, tiburón, tiburón. Ese tiburón o aceite de tiburón, yo recuerdo de niño pasó un cochecito con una bocina, aceite de hígado de tiburón para dolor de cabeza, cansancio, agotamiento. Y recuerdo que mi mamá se compró unas perlitas baratísimas, 15 pesos. Déjame decirte que con ese aceite de tiburón se le quitó el dolor de cabeza y éramos muy pobrecitos. Recuerdo muy bien mi mamacita linda, con esa vitamina, potente vitamina de tiburón, reforzó su organismo, su estado anímico. Tuvo 10 varones y lavaba la ropa de 10 varones, imagínate nomás. Nada más, pues no había televisión, no veíamos el mundial, no veíamos las novelas. Ellos se dedicaban a lo suyo y nosotros como niños a lo nuestro. Bueno, pues también tiene también la vitamina E y vitamina D, que ayuda mucho al sistema inmunológico. 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
1: 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Le dicen la potranquita, nada más.
0: Ok, señoras y señores, un abrazo para Gaby. Pero sí, eso me mantiene lejos, Felipe Mendoza, de la tos, lejos de los bronquios tapados, de la congestión. 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
1: 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Yo estoy saliendo del problema desde la semana pasada, por eso no vine, porque dije, a ver, tengo que tratarme, y como aquí el clima, el charal lo pone al 120%.
0: Ah, ¿anda chamarrao?
1: No, el charal ahorita trae una chamarra.
0: Chamarrota.
1: Yo traigo mi filipina y estoy sintiendo que me congelo.
0: Esta chamarra que
1: estoy en Alaska.
0: Compré en Moda Casual La Encantadora, ¿te acuerdas?
1: Ahí mero. Y la otra te la regalé yo. Muy bien, charal.
0: Vámonos. Pues,
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0: Dale, Felipe Mendoza, nos miramos el sábado, mi hermano.
1: El

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¿Sabes? Señora, señora Ángela, buenas tardes, ¿cómo está? Un abrazo, qué bueno que nos están escuchando. 287-125-7862. 287-125-7862. Márcale.

vienen por ahí, hombre. Allá para la flota del Cedral. Allá para la raza del Cedral. Para el ingeniero José Justo.

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0: aprovechar para mandarle un saludito a las joyitas de la música tropical, a Representaciones Artísticas Prieto Nolasco, Morellana.
1: Valle, valle, valle, valle.
0: Saludos a la mejor FM. Desde San Juan Bautista, Valle Nacional, Oaxaca, ya suena la radio. Va a seguir lloviendo, ¿no? Ahorita te digo.

¡Socios y sanos socios del ritmo! ¡Buenas tardes, mi 45! ¡Ponme algo de Tito Cervantes y su área 5! Aquí estamos escuchando la radio, tus amigos del taxi. ¡Esto te la ponemos más de ratillo!

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1: Las denuncias ciudadanas continúan evidenciando diversas problemáticas que afectan a habitantes de Tuxtepec y sus alrededores. Habitantes de la colonia Ortega denunciaron el deterioro del cableado eléctrico y la falta de mantenimiento en los transformadores que abastecen al sector, situación que aseguran ha provocado constantes apagones, bajones de voltaje e interrupciones en el suministro de energía eléctrica. Los vecinos manifestaron su preocupación por el riesgo que representa el estado de la infraestructura y exhortaron a la Comisión Federal de Electricidad a realizar trabajos de mantenimiento y sustitución de equipos antes de que se registren accidentes o afectaciones mayores. En otro reporte, ciudadanos solicitaron la intervención de las autoridades competentes ante un presunto caso de maltrato animal en un inmueble ubicado sobre la calle principal, pasando una capilla y una escuela primaria en el camino hacia Cañaveral. De acuerdo con la denuncia, aproximadamente a 200 metros de la desviación, se localiza un predio donde varios perros permanecen presuntamente amarrados durante todo el día como parte de la vigilancia de un criadero. Los denunciantes señalaron que los animales permanecen ladrando constantemente y que, según afirman, únicamente reciben atención durante las mañanas, situación que ha despertado la preocupación entre los vecinos por las condiciones en las que se encuentran. Ante esto, hicieron un llamado a Protección y Bienestar Animal para que realicen una inspección en el lugar y, en caso de detectar irregularidades, actúen conforme a la legislación vigente para garantizar el trato digno de los animales.
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3: A ver, dale un poquito de jícamo. Germán Monterrubio. Óyelo, Rodeo Arroyo Pepesca, mi hermano, saluditos, buenas tardes, noches. Ya son las 7 de la noche en punto. En un ratito más, en punto de las 8, vamos a estar allá en Taquería del Bárbaro.

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Señoras, señores, al ratito vamos.

0: para Valleval, vámonos. Hola, Geraldito, buenas noches a todos desde aquí, desde el pueblo mágico de Orizaba, Veracruz. ¡Qué bonito! Una rolita para mi niña que está cumpliendo años. Para mi linda niña que se llama... Stephanie, dice por acá. Ok, hermano, ya está. Ahí está. Un abrazo hasta Orizaba.
1: Oye.
0: Orizaba.

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queridísimo Joel, Joel, Joel. Allá lo estás gozando, mi hermano, en las villas de New Jersey, son las joyas. Las joyitas de la música tropical, mi queridísimo Joel. Muy buenas noches, hermano. Mira nada más, hombre, qué bárbaro. Para la linda Stephanie en Orizaba.

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1: Qué rollo, plada, aquí avanzamos con más cancioncita, más covercito. Vamos a compartirles este con mucho cariño. Algo del maestro Juan Gabriel, al estilo de las guitarras de los plebes del rancho. De Ariel Camacho. Dice más o menos, compa Mecha. Jálese, pariente. Dice.

0: Ahí se asomó. Con mucho gusto y mucho cariño.
1: En el rating seguimos guardando sana distancia con la competencia.

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3: Era este miércoles, estamos contigo a través de la cadena más importante del regional mexicano, La Mejor FM. ¿Quieras tu bromita? Esperamos tu mensajito vía WhatsApp al 5599072632. Si nos acompañas en los Estados Unidos, también misma forma. Tengo el WhatsApp de la diversión para ti, el área es el 945-223-9850. Miércoles 8 de julio del 2026 y estoy en Cuernavaca. Ahí está el buen amigo José. ¿Qué hubo? ¿Cómo estás?
4: Hola. Muy bien, ¿cómo estás?
3: Muy bien, ¿y tú cómo andas, mi querido José?
4: Pues aquí, mi hermano, trabajando, para llevar un cachito a la casa.
3: Órale, oye, Pepe, no sé si puedas pegarte bien la boquita a la bocina, o en su defecto quitar el altavoz para que te pueda escuchar bien, Pepe.
4: A ver, ahí está.
3: No tanto, ¿tienes el altavoz o algún tipo de complemento o audífono?
4: Sí, lo traigo.
3: ¿Y podrías quitarlo?
4: Fíjate que ahorita estoy trabajando, estoy en una planta armadora de carros.
3: Ajá.
4: Y traigo mis audífonos.
3: Bueno, entonces acércate el microfonito, por favor, para que pueda escucharte. Platícame, ¿bromita para quién, Pepe?
4: Pues va a ser para mi hermana, Pandita.
3: ¿Y cómo se llama tu hermana?
4: Mi hermana se llama Brenda.
3: Brenda, ok. ¿Y qué broma para Brenda?
4: Pues, quería ver si le hacías la bromita de... El santero, Pandita.
3: Ok, ¿y cómo quieres que la manejemos, mi estimado Pepe? Vuelvo a insistirte, perdón, pero acércate el micrófono para que te entienda la audiencia que nos acompaña, porque si no, pues no se va a entender mucho la explicación.
4: A ver, mi Pandita. Pues la situación está en que mi hermana ahorita está tomando mucho, porque tiene problemitas con su esposo.
3: Ok, entonces, está tomando mucho toma, o sea, ¿cómo cuánto toma?
4: No, Pandita, pues como... un medio cartón, 2 cartones de caguamas.
3: Ah, ¿tanto así?
4: Vaya.
3: ¡Órale! Sí, ¿pero qué? ¿Medio cartón cada semana o cada cuándo?
4: No, cada 8 días, Pandita.
3: ¡Ay, hija de calamar! Ok, ¿y cómo se llama el marido?
4: Se llama Omar.
3: Omar, ok. ¿Y cuánto tiempo llevan juntos ellos dos?
4: Ellos ya tienen como unos 6-7 años juntos.
3: Ah, pues no tanto. Oye, pero realmente ella que esté tomando, ¿sí es por los problemas que tiene con Omar o ya trae otras broncas que...
4: No, sí es problemas con Omar.
3: Ok, ¿y qué tipo de problemas que tú sepas?
4: Ah, pues, él ya la cachaba con 2-3 chavas, mi hermana iba a hacer sus de las chavas y todo ese papaya. Él sale porque era a las 6 de la tarde y llega a las 3-4 de la mañana.
3: Órale, no, pues sí, un buen rato, compadre, no manches. Sí está genial.
4: Y luego, Pandita, que llegara tomado, pero ni tomado llega.
3: Entonces, ¿qué llega? ¿Todo besuqueado? ¿Llega cómo?
4: No, dice que nomás se la pasa con sus valedores.
3: Pues imagínate.
4: Ya no se la compro, pero bueno.
3: No, hombre, está medio heavy. Oye, entonces, ¿quieres que le hablemos y cómo quieres que cuadremos esto? Platícame.
4: A ver, mira, yo tengo... La verdad, me gusta ir a ver a los santeros.
3: Ok.
4: A que me hagan unas limpiecillas ahí, por si hay algo que me quieran hacer.
3: Ajá.
4: Pues se la persiguen. Entonces, fíjate que en una de esas, yo le platiqué pensando en la broma. ¿Sabes qué, hermana? El santero, fui a ver un santero a Tepoztlán. ¿Y qué crees? Saliste tú, oye. Y me dice, no manches, ¿y qué te dijo? Entonces yo le dije, ¿sabes qué? La verdad no me quiso decir a mí, pero, él necesita hablar contigo, quiere que yo te vaya a traer. Y dice, no, pues dile que me marque, entonces quería ver si le marcas, Pandita.
3: ¡Dale! Ok, entiendo perfectamente. Oye, ¿y tú cada cuándo vas a que te hagan trabajos de limpio? ¿Por qué acostumbras eso?
4: Ya ves, mira... Aquí, en la vida hay que atorarle a todo, pues. Entonces, pues no queda mal que te vayas a hacer una limpiecita, por si bien o por si no, la cosa ya se
3: hizo. O sea, por si se necesita. Okay. Bueno. Platícame, para poder hacer mi chamba correctamente, necesito que me platiques de tu hermana. Vuelvo a insistir, háblame fuerte, ya comentaste que estás chambeando, pero acércate al microfonito de tu aparatito. Sí, platícame cuántos hijos, más o menos qué edad. Platícame para ir anotando.
4: Mira, ella tiene sobre unos 23 años y mi cuñado tiene 24.
3: Ok.
4: Ellos viven en la casa de mis papás.
3: Ok.
4: Y ahorita están separados por lo mismo de que han tenido problemas, de que él no se compone, pues, de que siempre quiere llegar a las 4 o 5 de la mañana, a veces que ni llega.
3: Ok.
4: Entonces mis papás lo ven mal y ya sabes, no, es que no se compone, que tú diles. Entonces llegó un grado donde ya mi hermana ya la desesperaron y que ya. Entonces, pues, por otra parte, pues, tiene sus tres hijos. Tiene a Omar, de 7 años.
3: Ajá.
4: Mateo tiene 4 y una niña de 2 añitos.
3: Ok, ¿y son hijos de Omar, los tres?
4: Sí. Okay. La niña tiene síndrome de Down.
3: Ok, es una niña especial, la de 2 años. ¿Me dices, cómo dices que se llama la chiquita de 2 años? Entonces ellos están separados, pero Omar sí, pues, ve por tus sobrinos, ¿o de plano es un desobligado?
4: No, pandita, pues cuando quiere el buen chavo, porque la verdad no toma, no fuma, pero ahora se le han metido unas ideas bien locas, pandita.
3: Okay, ¿qué pretendes con esta broma para tu hermana Brenda?
4: Pues que salí bien un rato y va a ver que le eche ganas. Y si está con mi hermano, pues qué bueno. Con mi cuñado, pues qué bueno. Y si no, pues ella puede salir adelante, pandita. Y la verdad, pues mi cuñado es para que se hubiera puesto las pilas cuando supo que mi sobrina, pues, era especial, pues. Pero fíjate que parece que no fue así, pandita.
3: ¿Qué te parece? Entiendo perfectamente para dónde vas. ¿Qué te parece que le mencione que Omar tiene otra mujer, ¿ok?
4: Ah, eso sí te lo va a creer, porque ya me agarraron como 3 o 4 okay. mujeres.
3: Pero aquí el problema, que una de esas mujeres es la que le está haciendo el daño.
4: Sí,
3: y por ahí hacerle el choro y todo el rollo. Ok, ¿algún nombre que venga a la mente que podamos utilizar, o el que sea?
4: No sé, el que sea, pandita.
3: Ok, Omar, ¿qué tipo de cosas hace? ¿A qué se dedica?
4: Él tiene una procesadora de agua.
3: ¿Una qué, dijiste? ¿Procesadora?
4: Procesadora de agua.
3: Para ok. Humano. Muy bien, entonces, a ver, tú vives en Cuernavaca, me dijiste que yo estoy en Tepoztlán.
4: En Tepoztlán.
3: Ok, ¿y ella vive en dónde? ¿Dónde vive ella?
4: Ella vive en Ecatepec, Estado de México.
3: En Ecatepec. ¿Quieres que sea el doctor Cardiel? ¿Quieres que sea el indio Chayel?
4: El doctor Cardiel.
3: Ok, perfecto. Sí, sí. Pues vamos a darle. Vamos a ver si realmente podemos ayudar a esta alma en pena, porque el doctor Cardiel se la sabe. Marcamos las bromas en el Panda Show.
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3: Excelente. Mi estimada amiga, a toda la gente que nos está escuchando este momento a través de la radio, a través del internet, ustedes son víctimas, ¿no?
8: Bueno.
3: Mi estimada amiga, habla el doctor Cardiel. Le estoy hablando de Tepoztlán, en el Estado de México. Mi querida amiga Brenda, ¿tiene tiempo usted de hablar conmigo?
8: ¿Quién habla, perdón?
3: Soy el doctor Cardiel. José, su hermano que vive en la ciudad de Cuernavaca, es mi paciente.
8: Sí.
3: Él me ha consultado en varias ocasiones y yo, a través de los caracoles, a través de las cartas, a través del limpiamiento, le he ayudado en diferentes ocasiones.
8: Ajá.
3: El motivo de mi llamada es porque la última ocasión que estuve con él, sentí algo muy especial.
8: Ajá.
3: Antes que nada, mi querida amiga, déjeme decirle que esta llamada no es con ningún fin económico. No hablo para pedirle dinero. No soy ninguna persona que chantajee con ciertas circunstancias. Soy una persona que tiene el don de poder ayudar a la persona que lo necesita. Y es por eso que estoy hablando con usted. Para que usted no dude de mi capacidad y que soy un charlatán, le voy a pedir un favor antes de que entre a materia. Pregúnteme lo que usted quiera. Algo muy personal, algo que usted tenga, algo que necesite saber. Porque yo sé, a través de las ósmosis, que usted ha tenido problemas, incluso problemas de salud. Y no solamente usted, sino sus hijos. Tos, gripa, usted dolor de cabeza, dolor de cuerpo. ¿Miento o no miento, mi estimada amiga?
8: Sí.
3: Y yo soy la persona capacitada para ayudarle. Dígame, hágame la pregunta, ¿qué es lo que usted quiere saber? Pregúnteme.
8: Quiero saber si mi esposo anda con una señora de 40 años.
3: ¿El nombre de su pareja es Omar?
8: Sí.
3: ¿Incluso usted tiene un hijo de 7 años? De su mismo nombre.
8: Ajá.
3: Mateo. Y también veo algo de luz. Estrella. Veo como una estrella. Una niña preciosa especial. Que incluso Omar se ha hecho de la vista gorda y en realidad no ha enfrentado, no ha podido superar esta situación.
8: Sí.
3: Él anda con una mujer de 43 años. Su nombre es Guadalupe. Y esta mujer es precisamente la que le ha creado un fetiche, la que le ha creado el mal. Usted vive con sus padres. ¿Miento o no miento, mi estimada amiga?
8: Sí, sí, vivo con mis padres.
3: ¿Y esta persona de nombre Omar estuvo en casa de usted? No puedo visualizarlo bien. ¿Hace 5 o 6 semanas?
8: No, de hecho estuvo hoy aquí.
3: Estuvo hoy con usted, pero antes. Sí. ¿Antes de hoy hace cuánto tiempo estuvo?
8: Como hace... No, pues apenas ayer también, casi del diario viene.
3: Porque yo puedo visualizar... que hace 4, 5, 6 semanas él estuvo en casa de usted y puso tierra de panteón. Hay una parte de su casa donde hay tierra de panteón y es ahí prácticamente donde empiezan los problemas. Porque esta mujer lo quiere destruir.
8: ¿A él o a mí?
3: A ambos, pero principalmente a usted. Usted tiene problemas de alcoholismo. Usted está tomando mucho, mi estimada amiga. ¿Miento o no miento?
8: No miente.
3: ¿Por qué está tomando tanto usted? ¿No puede entender que está destruyendo su vida? ¿No puede entender que usted tiene una responsabilidad no solamente con sí mismo? Tiene una responsabilidad con 3 criaturas. ¿Por qué está bebiendo tanto, mi estimada amiga? ¡Platíquemelo!
8: Pues por tantos problemas. Luego ya no sé qué hacer y... la solución que no lo es.
3: Precisamente Guadalupe... es lo que quiere que usted haga. ¿Y sabe qué es lo más triste de la historia?
8: Ajá.
3: Que usted está haciendo caso a esa maldición. Porque usted sabe que el alcohol destruye. Ajá. Y al momento que usted se destruya, no solamente va a acabar con su vida, con sus principios. Va a ocasionar problemas con sus padres, porque incluso ellos están tristes. Y no solamente esto, es un efecto dominó, porque no solamente está siendo afectada a usted, sino también sus hijos. Déjeme decirle que usted va por mal camino. Déjeme comentarle que usted no está teniendo conciencia de lo que está pasando. Hay un enemigo, y un enemigo silencioso llamado alcohol.
8: Ajá.
3: Usted está tomando mucha cerveza.
8: Sí.
3: ¿Y por qué?
8: Por lo mismo de tantos problemas que hay.
3: Y si usted tiene problemas, ¿por qué no actúa? Si usted tiene problemas, ¿por qué no los enfrenta? Si usted tiene problemas, ¿por qué no agarra el toro por los cuernos? Omar incluso le ha manifestado que está confundido.
8: Ajá.
3: Porque él le sigue hablando con... palabras de amor.
8: Sí.
3: ¿Miento o no miento, mi estimada amiga?
8: No miento.
3: ¿Qué le comentó Omar el día de hoy?
8: Pues nada, estuve, como mi hija tuvo cita en un, tuvimos que ir a un centro de rehabilitación, fuimos y a ver dónde estaba el lugar y todo, regresamos, estuvimos aquí en la casa 5 o 10 minutos y se fue.
3: Pero usted sigue teniendo relaciones íntimas con él.
8: Sí.
3: Yo le hago una pregunta. ¿Usted? Y él decidió irse. Él ya no habita con usted. Él no se hace responsable. Él no atiende a Estrella, que es una niña especial. Él no cumple con las obligaciones con Omar. No cumple con las obligaciones con Mateo. ¿Y usted le sigue dando de comer? ¿Por qué?
8: Tonta.
3: ¿Usted sigue sintiendo amor por el padre de sus hijos?
8: Sí.
3: ¿Está usted segura?
8: Sí.
3: Dígame, 5 ejemplos, 5 palabras. Dígame 5 motivos por lo que usted argumente que sigue sintiendo amor por Omar. Dígame.
8: Porque es el papá de mis hijos, porque es con la persona que he compartido casi 12 años juntos, porque lo amo y porque hace tiempo cuando estuvimos bien, pues estuvimos bien, bien en pareja. Nada más fue de cuando se metió esta mujer y ya de ahí él cambió mucho.
3: Yo le hago una reflexión. Para usted, la prioridad son sus hijos, porque son frutos de un amor.
8: Sí.
3: Pero si este hombre, el cual usted expresa amor, pasión, entrega, no es responsable con los seres humanos, con el fruto de esa relación, ¿cómo es posible que usted le siga amando y lo siga teniendo en ese concepto? ¿Cómo es posible? Es como si usted tuviera una amistad. Vamos a remontarnos a la etapa secundaria. Y hay una amiga que le está molesta y molesta y le pega y le pega y le pega. Pero usted la considera una amiga. Y le sigue pegando. ¿Usted la seguiría queriendo?
8: No.
3: Entonces, ¿por qué? Si este es el mismo ejemplo, en el cual él no es responsable con los 3 menores, ¿por qué usted expresa que le sigue amando? Y principalmente, sigue teniendo intimidad con él.
7: ¡Ay!
3: ¡Respóndame!
8: No, pues no. No sé qué contestarle, la verdad.
3: Precisamente porque usted no tiene rumbo. Usted está envenenada. Esta mujer, esta tercera persona, y déjeme decirle que no solamente es una. Omar anda con otra mujer. Sigue frecuentando a otra mujer. No. ¿Y sabe qué es lo más triste de todo? Que usted tiene intimidad sin protección. ¿Miento o no miento, mi estimada amiga?
8: Sí.
3: Y él también no utiliza protección con otras mujeres. ¿Sabe el riesgo en el cual usted se está enfrentando?
8: Sí, claro.
3: ¿Sabe el problema en el cual usted está poniendo en riesgo a sus hijos?
8: Sí.
3: Aquí solamente hay 2 soluciones, mi estimada amiga. 1, o usted definitivamente se aleja del hombre que dice amar. O 2, romper con esta maldición. Con esta maldición que realmente le estaban dando Tania Guadalupe, que es su nombre correcto, Tania Guadalupe.
8: ¿De la mujer esta?
3: Es correcto.
8: Pero yo tengo otro nombre.
3: Su nombre es Tania Guadalupe. ¿Cuál es el otro nombre que tiene usted?
8: Irma, Yadira.
3: Pero Irma es la segunda mujer. Yo le acabo de mencionar que hay 2 mujeres.
8: Ajá.
3: Pero Tania Guadalupe es la mujer que la quiere deshacer a usted. Irma verdadera... Irma ti... Oh, Dios. Irma tiene una criatura de 5 meses.
8: No.
3: Sí. Tiene... Estoy viendo un bebé.
8: Ajá.
3: Y este hijo es de Omar. Omar está teniendo otro hijo con esta mujer de nombre Irma. ¿Usted lo sabía?
8: No.
3: Yo se lo estoy revelando. Soy el doctor Cardiel y realmente yo puedo visualizar todo. A pesar de lo que le estoy diciendo, a pesar de las pruebas, a pesar de que usted sabe de que existe una mujer Irma, que si usted sabe que yo le estoy diciendo que existe Tania Guadalupe, ¿puede seguir amando a este hombre?
8: No, ya no.
3: Vuelvo y repito.
7: Si usted verdaderamente quiere, ama y quiere seguir estando al lado de Omar, necesitamos romper esta maldición. Yo le aseguro que si usted sigue mis pasos, en 6 meses, no solamente, ni más ni menos, en 6 meses, Omar regresará con usted diferente, amoroso y principalmente amoroso.

0: Usted vea la manera de tomar su cartera. Él en la parte de atrás principalmente utiliza una cartera. Y ahí va a encontrar una fotografía. Va a encontrar a tres personas, tres siluetas. Irma, un bebé y Omar.
1: ¿Es su cartera de él?
0: Se lo garantizo, es correcto. Ahí está la prueba. En el momento que vaya, yo puedo visualizar que va a ir este fin de semana. Usted tome, vea la forma de tomar la cartera. Busque un distractivo y busque la parte de atrás de la cartera. Y ahí encontrará prueba. Pero para esto, necesito hacerle una protección. Ajá. ¿En qué parte está de su domicilio y con quién está?
1: Estoy sola arriba de mi cuarto.
0: Muy bien. Le voy a pedir de favor que vaya y tome un diente de ajo y un pedazo de cebolla. Y un par de huevos.
1: Pero ajos no tengo, nada más tengo cebolla y los huevos. Tengo un huevo y la cebolla.
0: ¿No tiene ajo?
1: No.
0: Yo le recomiendo que nunca debe faltar el ajo. El ajo es protección. El ajo es salud.
1: No, sí tengo.
0: Debe de tener, busque.
1: Sí, sí tengo ajo.
0: Sí, yo lo visualizo. Usted tiene el ajo. Sí. Pele un diente, no importa que sea pequeño.
1: Ya están pelados.
0: Solamente necesitamos uno.
1: Ajá.
0: Y un pedazo de cebolla.
1: Voy por ella.
0: ¡Corra, mi estimado amigo!
1: Sí. Huevo. Y un pedazo de cebolla.
0: Y el par de huevos.
1: Son dos o nada más uno.
0: Solamente necesito un diente de ajo.
1: Ajá. Cebolla.
0: Un trozo de cebolla y un par de huevos.
1: Ajá.
0: Le voy a pedir, por favor, que usted ingrese a su boca el diente de ajo.
1: ¿Por?
0: Y necesito que usted lo mastique 20 ocasiones. Una en una. Y vaya enumerándomela.
1: ¿Todo el ajo me lo meto?
0: Todo el ajo. Métaselo todo a la boca. Completo.
1: Ajá, ya.
0: Y usted mastíquelo 20 veces. Ni una más, ni una menos. Y váyame diciendo el número de masticadas que le va dando. Uno, dos. Tres,
1: cuatro, cinco, seis, siete, ocho, nueve, diez, once, doce, trece, catorce, quince, dieciséis, diecisiete, dieciocho, diecinueve, veinte.
0: Bien, mi estimada amiga, ingiéralo. El ajo es salud. Posiblemente después le huela un poco la boca, pero usted se lava los dientes y listo. ¡No vomite! ¡No vomite! Usted va a sentir ganas de vomitar, pero no vomite.
1: Ya.
0: No permita que la maldad esté luchando en contra de lo nuestro. La estoy limpiando, la estoy purificando.
1: Listo.
0: ¿Cuál es la fruta que a usted más le gusta?
1: El mango.
0: El mango. Muy bien. Le voy a pedir que se meta a la boca el trozo de cebolla. E imagine que la cebolla es mango. Le vas a ver a mango. El poder de la mente es muy grande.
1: ¿Ya ven a cómo?
0: 20 masticadas. E igual necesito que me vaya enumerando una por una las masticadas. Uno, dos, tres,
1: cuatro, cinco.
0: ¿A qué le está sabiendo?
1: Ocho, nueve.
0: A mango. ¿A qué le está sabiendo, Brenda?
1: 12, a mango. 13, 14.
0: ¿A qué le sabe? ¿Qué está comiendo?
1: 16, mango. 17,
0: 18, 19, 20. Ingiera, ingruta, coma. Bien. ¿Qué tal está el mango? Rico.
1: Rico.
0: Jugoso. Estoy purificándola por dentro. Créame que si usted sigue mis indicaciones, esta maldición se romperá. Y si usted quiere que le demuestre que existe lo que estamos platicando, ahora que tome la fotografía de la cartera de Omar, lo verá. Y usted tomará su decisión. Tome el par de huevos, por favor. Tome el teléfono con la mano. Bueno, con uno es suficiente.
1: Ok.
0: Tome, por favor, con la mano izquierda el teléfono y con la mano derecha vamos a ir pasando el huevo por todas partes. De forma circular. Forma circular, en contra de las manecillas del reloj. Pásese el huevo.
1: ¿De arriba hacia abajo?
0: Sí, de arriba hacia abajo. Váyase pasando el huevo por la cara. Pásese los huevos por la nuca. Pásese el huevo por la cabeza. Pásese el huevo por todas las partes del cuerpo, por el busto, por el vientre, por todo. En forma circular en contra de las manecillas del reloj. Y repita conmigo, Kalim, Kalim.
1: Kalim, Kalim.

0: Kalim, Kalim.
1: Kalim, Kalim.
0: Omar, hijo Kalim, ven a mí.
1: Omar, hijo Kalim, ven a
0: Kalim,
1: mí.
0: Kalim, Kalim, amárrate para mí.
1: Kalim, Kalim, amárrate para mí.
0: Kalim, Kalim, amárrate para mí.
1: Kalim, Kalim, amárrate para mí.
0: Grítalo más fuerte, grítalo con devoción. Kalim, Kalim.
1: Kalim, Kalim, amárrate junto a mí.
0: Kalim, Kalim, Kalim, amárrate para mí.
1: Amárrate para mí.
0: Muy bien, mi estimada amiga. No deje de pasarse el huevo por todos lados. Usted puede. Repita conmigo. Umstrim, umstrom. Mi corazón para que entre.
1: Mi corazón para que entre.
0: Mi amado y me dé mi papachón.
1: Mi amado y me dé mi papachón.
0: Muy bien, repítamelo, repítamelo. Háblelo, dígalo con convicción. Dígalo, repítalo. Kalim, Kalim.
1: Kalim, Kalim.
0: Ven a mí.
1: Ven a mí.
0: Omar, ven a mí.
1: Omar, ven a mí.
0: Amárrate para mí.
1: Amárrate para mí.
0: Muy bien, mi estimada amiga. Muy bien. Tome aire, inhale. Exhale. 5 veces. Inhale. Exhale. ¿Cómo se siente, mi estimada amiga?
1: Bien.
0: ¿Está usted llorando?
1: Sí.
0: ¿Por qué?
1: Porque no lo puedo creer.
0: ¿Qué es lo que usted no puede creer? ¿Qué no puede creer?
1: Que tengo un hijo que me haya hecho esto.
0: ¿El engaño de Omar?
1: Sí.
0: Pero le voy a decir una cosa, mi estimado. Gran parte de la culpa la tiene usted. Porque usted ha permitido muchas cosas que no debió haber permitido en la relación. ¿Miento o no miento, mi estimada amiga?
1: Sí.
0: Usted no debió haber permitido tantas cosas en su momento, y usted lo permitió. ¿Y sabe por qué? Por la bandera del amor. Por eso, precisamente. Y déjeme decirle que con el tratamiento que acabo de darle, cuando usted tome el mínimo trago de cerveza o de alcohol, le va a saber a petróleo.
2: ¡Ay!
0: Necesito que me dé la promesa y el juramento que va a dejar el alcohol. Usted debe tener la voluntad. Y si no es por usted, por el amor a sus hijos.
1: Sí, claro, ya no he tomado. Ahorita tengo 2 semanas que no tomo.
0: Y déjeme decirle que para poderle demostrar que tengo el poder, su hermano le va a hablar por teléfono. Porque él está sintiendo que usted está sufriendo. Y le va a llamar y le va a preguntar, ¿cómo estás, hermano? Estoy preocupado por ti.
1: Ajá.
0: Y a partir de que colguemos, cuente hasta 30. Y cuando usted diga 30 en ese momento, le estará llamando su hermano José.
1: ¿Él sabe todo esto?
0: Él sabe. Él sabe que está en problemas. Él no sabe de lo que estamos hablando.
1: Ajá.
0: Él no sabe. Cuente, por favor.
1: Uno, dos, tres,
0: no.
1: Cuatro.
0: No, todavía no. Le voy a pedir, por favor.
1: Bueno, ¿puedo hacer una pregunta?
0: Dígame, mi estimada amiga, lo que usted quiera.
1: Entonces, ¿cuántos meses o años lleva esta persona con Omar?
0: Lleva poco tiempo. En realidad, apenas está rebasando el año.
1: Con Irma.
0: Es correcto.
1: ¿Y con la otra?
0: Con Tania Guadalupe lleva apenas 3 meses.
1: Ajá.
0: Por eso es que de una manera muy cínica él se acerca a usted y le dice palabras de amor. Y lo más triste de todo es que usted tontamente cree en él. ¿Miento o no miento, mi estimada amiga?
1: Sí, sí es cierto.
0: Yo le voy a pedir de favor que en este momento vaya y se lave la cara. Y también, dese un chapuzón.
1: ¿Me baño?
0: Sí, con agua tibia.
1: Ajá.
0: 5 minutos. 5 minutos con agua tibia. Necesito que usted se meta a la ducha. Agua tibia, 5 minutos. Y en esos 5 minutos le va a llamar su hermano porque está muy preocupado por usted. Y es muy importante que en esos 5 minutos usted repita lo que estuvo diciendo. Kalim, Kalim, Omar, hijo Kalim, ven a mí y amárrate para mí. Repita conmigo. Kalim, Kalim,
2: Kalim,
0: Kalim, Kalim, ven a mí.
2: Kalim, Kalim, ven a mí.
0: Y amárrate para mí.
2: Y amárrate para mí.
0: 5 minutos. Métase a la ducha ahora y le llamará a su hermano. Mi estimada amiga, para mí es un placer poderle hablar y poderle tratar esta situación. Y créame que el fin de semana, si usted toma la cartera de Omar, encontrará la prueba que me solicitó.
2: Ajá.
0: Muchas gracias.
3: No manches, José, ya me dio pechito. Pobre de tu hermana, sí está bien enamorada y está bien, tarima pendeja.
0: José, por favor, mira, si ahorita te marca, no le respondas. Déjame hacer la pausa, voy rápido al corte.
4: Va,
0: ok, y regresando, ahorita ve preparando tu choro, por favor, porque ahorita le vas a hablar y le vas a decir, oye, carnal, tengo mucho dolor de cabeza, estoy muy preocupada por ti. Entonces ella te va a decir, no, pues si es que, ¿qué crees? Me habló. Y ya, ¿y qué te dijo? Entonces tú le dices, no, pues el doctor Cardiel es buenísimo y aparte se la sabe de todas. Aguántame tantito, voy a la pausa comercial. 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
12: Camisa número 25, el Panda Zambrano. Estamos de vuelta contigo en este miércoles 8 de julio del 2026. Gracias por estar con nosotros. Si estás trabajando, si estás en tu auto, si estás en la oficina, en cualquier punto del país, ya sea en los Estados Unidos, en Centroamérica, en cualquier parte, a través de la señal de Claro Música o de La Mejor FM. Estoy platicando con Pepe, no sabe nada de la hermana. Oye, carnal, ¿no crees que a lo mejor se esté bañando o algo así?
13: Pues a lo mejor.
12: Oye, ¿tú qué opinas? Ya hablando neta, ¿qué opinas de lo que escuchaste con tu hermana?
13: Pues es que pues sí lo quiero mucho, pandita, porque fue su novio, fue su novio, fue su chambelán de cuando cumplió 15 años.
12: Ok.
13: Entonces, realmente, pues, se han querido mucho, han tenido buenas experiencias, malas también, como cualquier otro matrimonio. Pero sí, esta vez, mi niño se está pasando, pues. Y yo no me meto en su relación, pues, ¿verdad? Yo nada más hablo con mi cuñado me respeta mucho y yo le digo a mi hermana, piensa las cosas. Yo te voy a ayudar cuando tú me digas, ¿sabes qué? Ya lo quiero dejar, pero que realmente lo quieras dejar, pues, porque si tú no quieres, ¿cómo? Pero ojalá y se compongan las cosas, yo siempre estoy diciendo
12: que pero ya hablando, yo creo que hablando neta, yo creo que si quieres y amas a tu hermana como lo expresas en esta llamada,
13: ¿sí?
12: Pues sí, apóyala, carnal, porque, pues mira, tiene un gran compromiso. O sea, sabemos en realidad que Omar pues anda de canijo, ¿no? Eso es una realidad.
13: Okay. Es una realidad, sí.
12: Segundo, muy su bronca. Aquí no debemos que criticar a Omar, no sabemos la situación de ellos. Pero hay tres criaturas, o sea, está Omar, está Mateo y está Estrellita. Entonces,
13: sí.
12: Brenda está equivocando el camino porque, como le dijo el doctor Cardiel, aquí hay una corresponsabilidad de los dos. Y bueno, el alcohol, pues no está siendo un buen consejero, y más en esta etapa de confusión. Y aparte, ¿sí? Pues ya ves lo que le sacó el doctor Cardiel. O sea, va y el otro pues le entrega. ¿Sabes así cuándo va a regresar tu cuñado? Pues sí.
13: Sí.
12: Bueno, ya pasó el tiempo. A ver, carnal, te necesito bien concentradito. Sé que estás chambeando. Primero, te acercas al teléfono. Segundo, ¿cómo le dices de cariño? Brenda, hermana, carnala, gorda, carnala, flaca, carnala.
13: Ben.
12: Ok, bueno, entras bien preocupado en el cual, oye, Bre, ¿estás bien? Tengo un dolor de cabeza, pero tremendo, y de repente te me viniste a la mente y ando como angustiado, incluso la piel se me puso de gallina. ¿Estás bien? O sea, para eso le vas a hablar, ¿ok?
13: Ok, ya está.
12: Para eso le vas a hablar, entonces ya te voy a decir, no, pues sí, carnal, fíjate, dejas que ella se desplaye, que te diga, ajá, todo lo que tenga que decirte, no, cómo y qué te dijo y qué subió, bajó y qué te comentó. Ok, obviamente contigo no ha hablado el doctor Cardiel, y buscas el momento, nosotros también te vamos a ir indicando para que le digas no. Ah, espérame, tú le vas a decir, oye, me acaba de mandar un mensaje, el doctor Cardiel me pidió que te preguntara algo, y te va a decir que ya le dices cómo se oye el Panda Show, ¿ok? Listo, pues vamos a darle, vamos a ver cómo se arma la malcocha, señores, en directo desde el Panda Cool Center. ¡Qué nervios! ¿Cómo va a reaccionar esta morra cuando le digamos que sea broma? Pronóstico reservado, Marco.
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12: Excelente. Listo, carnal.
13: Hola.
19: Bueno.
13: ¿Qué pasó, hermanita? ¿Cómo estás?
19: Bien, bien, ¿y tú?
13: Bien, bien. ¿Sí te marcaron o qué onda?
19: Sí, ya me marcó.
13: ¡Qué manches! Sí, con razón me está doliendo la cabeza, hombre. ¿Tengo un dolor? Manches. Sí.
19: Ajá.
13: Me duelen hasta las manos, oye.
19: Ajá.
13: Y tengo unos ascos, como no tienes idea. ¿Qué te dijo? A ver, cuéntame.
19: Pues ya platiqué con él.
13: Ajá, dime.
19: Pues me dice que... ¿Qué pedo con Omar? Que anda con dos viejas. Con una de 43 y otra de igual como de 40.
13: ¡Ay! Ah, cabrón, gusta desarrugar o... Ah, no le gusta planchar la ropa ajena.
19: Y este,
13: dime.
19: Y que con la de 43, que se llama Guadalupe, ajá, que este, que apenas con esa anda, que tiene apenas 3 meses. Y con la otra, 3 meses. Y con la otra, que vive aquí en la 19, este, ajá, dice que con ella ya hasta tiene un hijo.
13: Ya ves, te lo dije.
19: Que él dice que él ve un bebé como de 5 meses. Me dice que eso, con ella. Pero yo he visto a la señora y yo no he visto que traiga ningún niño.
13: Oye, pero ¿crees que a lo mejor se queda a cuidar el niño en las madrugadas? Por eso no llega este, temprano a la casa, ¿o qué?
19: ¿Quién sabe?
13: ¿No crees?
19: Me dice
13: ¿cómo
19: que
13: lo ves
19: no
13: tú a él?
19: Que él no puede asimilar lo de Michelle. Que no, ajá, le cabe en la cabeza, que no. O sea, que no, sí, o sea, no lo asimila.
13: Ajá.
19: Que él vino y que enterró tierra de panteón aquí en la casa.
13: A lo mejor abajo del lavadero o la entrada del baño, hijo de él.
19: Pero dice que esa vieja fue la que le dijo.
13: Ajá.
19: O sea, que la vieja de la primera, la Guadalupe, con la que tiene 3 meses,
13: sí.
19: Quiere que para empezar quiere destruirme a mí.
13: No, pero
19: que me quiere mi agua. O sea, los, ajá, dos, pero principalmente a mí.
13: Ajá.
19: Y que esa vieja fue la que le dijo que viniera a poner la tierra de panteón aquí a la casa. Que le dio ella la tierra de panteón para que viniera a echarla aquí a la casa.
13: Ajá.
19: Y me dice que me dice que pues sí, que es un padre desobligado, que no atiende a sus hijos, que no ve a Estrella, pero él no hace todo eso por lo mismo de que no puede asimilar que Estrella está así.
13: Ajá.
19: Entonces, este, pues me dijo que este, pues ya me protegió.
13: Ajá.
19: Me hizo que me comiera un ajo y cebolla.
13: Ajá.
19: Y me limpiara con un huevo.
13: Ajá.
19: Y ahorita,
13: oye, ¿no has visto nada extraño ahí en la casa?
19: No, pues yo no he visto nada raro.
13: Oh, ya. No, pues, ¿y tú qué piensas, carnala? ¿Qué piensas hacer o qué onda?
19: Pues ya me dijo que o que lo dejo y ya yo sigo con mis hijos, o otra, que él hace que regrese conmigo y que ahora sí ya ve a sus hijos, que preponga atención a sus hijos. Dice, ¿pero tú crees estar con él cuando él ya tiene otro hijo? Le dije yo que no.
13: Yo te lo dije. Ya ves, te lo dije. Pues como son de aquí de Tepoztlán,
19: ajá,
13: pues bien buenísimo el brujo este, oye, te lo dije. Y como ves, no, pues hay que te ponga las pilas, carnal, no hay otra.
19: Porque haz de cuenta que hace tiempo, como unos 4 o 5 meses, él, ajá, tuvo unos mensajes donde, ajá, él le mandaba la dirección y todo al hijo de la vieja que vive aquí en la 19, que era, que, ajá, la doctora B, mandó todos los datos. Entonces yo hablé a la doctora y le dije que a qué habían ido esas personas, que ella las había atendido y les di nombre y todo, y me dijo que ahorita ella me iba a buscar, en ver que ponen expedientes y todo.
13: Ajá.
19: Dijo que ella iba a buscar los nombres y todo, de por qué habían ido y a qué horas y todo. Le dije, ajá, que me hiciera ese favor y me dijo que sí, que ahorita me iba a marcar.
13: Oh, ya. No, tío, es un buenísimo, es un lujo, ¿eh?
19: No, y le dije, ¿quieres que te compruebe que tiene un hijo? Y le dije que sí, ¿no? Y me dice que el fin de semana que vea yo cómo quitarle la cartera a Omar, y, ajá, que atrás en la cartera va a traer una foto de la Irma, de la Irma, del bebé y de Omar.
13: Oye, ¿qué tratamiento te hizo? ¿Te tiró los caracoles o te va a dar un estupollar o qué onda?
19: No me dijo nada, nada más me dijo así.
13: ¿Qué te dijo que hicieras o qué onda?
19: No me dijo nada más, me dijo que me comiera el huevo, la cebolla, y que me hiciera con el huevo, pero no me dijo que si lo tiraba o que lo guardara, no me dijo nada.
13: Ajá.
19: Que ahorita se cortó la llamada.
13: Oh, ya. No, pues, hay el tiro, carnala, ¿eh?
19: Ajá.
13: Y pues sabes que cuentas conmigo y para adelante hay que darle a hablar con mi comida, por feliz.
19: Ajá.
13: ¿Vale? ¿Sabes que
19: sí? Sí, gracias.
13: Espérame, me acaba de llegar un mensaje, carnal, déjalo, leo.
19: Sí.
13: ¿Estás ahí?
11: Sí, aquí estoy.
13: Mira, me dice que cómo soy el Panda Show, que es una broma.
17: ¡A toda máquina!
18: ¡Fue broma! ¡Fue broma!
12: Mi estimada amiga, usted ha caído en las bromas del Panda Show. ¡Ja,
11: Hermanita.
12: Oye, Brenda, no es cierto, es una broma de Pepe, de tu hermano.
11: No manches.
12: Estás no, en las bromas del Panda Show.
11: No,
12: sí,
11: te mando pues de lanza, ¿eh? Ya que sabe el ajo, ¿cuánto masticada le viste?
20: No, ma.
12: Oye, ¿qué te supo la cebolla? ¿Qué te supo? ¿Eh?
20: La neta, la cebolla no me supo a nada.
12: ¡A mango! Oye, pero con el ajo ya estabas...
20: ¡Ay, sí,
12: qué
20: asco! ¡Ay, nunca yo me estoy con ajo! ¡Sí, te
12: mi estimada amiga, déjeme decirle que José nos habló por teléfono aquí al Panda Show para hacerle esta bromita porque usted se pasa de tarima pendécuara. Miento, no miento, mi estimada amiga. Chale, es que qué pasado de rosca el asunto, pero bueno, a ver, Pepe, dile a tu hermana por qué le hiciste la broma. Adelante.
11: Bueno, pues mira, hermanita, pues quiero decirte que te quiero mucho y pues para que le bajes un poquito a la tomadera y aparte sabes que cuentas conmigo y con toda la familia, pues con mis padres y conmigo principalmente y pues sabes que te amo y es para que te rías un ratito de que luego te pones medio agresiva y andas un poquito malhumorada, es para que le eches ganas y sabes que cuentas conmigo y te amo y con tu cuñada Yoli.
20: Gracias, qué bromita, ¿eh? Te voy a hacer pagar esa masticada de ajo, ¿eh?
12: Oye. ¿Y cómo se la vas a hacer pagar la masticada de ajo?
20: Pues después pienso cómo, pero nada más que me pague un tatuaje y con eso me conformo la masticada, o sea, mastico más.
12: A ver, pero ¿cómo que un tatuaje? O sea, ¿tienes tatuajes en tu cuerpo?
20: Sí, uno.
12: Sí. Yo te lo pago. Neta, ¿sabes qué te voy a tatuar?
20: ¿Qué?
12: Un ajo. De un lado
20: págamelo,
12: un ajo.
20: No y, hables. Págamelo.
12: Y del otro lado una cebolla. Para que nunca se te olvide. Oye, Brenda, ya hablando neta, yo creo que esta broma no la pide tu hermano, pero realmente tiene una moraleja y tiene un trasfondo. Y en realidad yo creo que la moraleja quedó muy claro. Cree en ti. Hay una situación difícil, una situación con Omar, en el cual es un amor longevo, es el amor de tu vida, pero tienes tres hijos que son un amor, tienes a la niña especial que es Estrella, Omarcito de 7, a Mateo de 4 que te necesitan. Y yo creo que tomando el mal camino y yéndote al alcohol, a las adicciones, a las malas decisiones, no te va a llevar a ningún lado. Entonces, póngase las pilas, mija, agarra el toro por los cuernos, solucione su vida y esas cositas de que no, pues que la depresión, mira, si anda con otra vieja el Omar, pues es su bronca. ¿O no? Y bueno, y si tú sabes también que Omar anda de canijo y tú le sigues entregando la guantera, pues protégete. Protégete porque, bueno, ya en cualquier momento puede caer un chiquiringuillo más por ahí. Ya, mira, ya olvídate, Brenda, ya olvídate de que si él anda de canijo pueda contraerte. Tú sabes que están duras las enfermedades de transmisión. Aquí es que puedes embarazarte otra vez. Mi pregunta es, en esta situación, como está la relación, ¿aguantarías tener un hijo más? O sea, un cuarto hijo donde tú y él no están bien, ¿no? Pues, entonces, ¿por qué no te cuidas?
21: ¡Ay, carajo!
12: ¿Por qué? aparte deja, son tres hijos, pero Estrellita necesita mucha atención porque es una niña especial. Y la chamba se complica.
20: ¿Quién es ese güey que se ríe como estúpido?
12: Ese es el Homero Simpson. Y el Peter. Y el papá del pitufo. Sí. Chale, Omar, te dije, oye, Burns, te dijeron estúpido.
20: Yo creo
12: oye.
20: Más su voz de él que la tuya.
12: Oye, José.
11: ¿Qué pasó?
12: ¿Quién es esa estúpida que está pelea con el marido y se sigue metiendo con? ¿Quién es?
20: No, no, no.
11: Qué bárbaro.
12: Oye, Brenda, si quieres hacerle o regresarle una bromita. Oye, ¿nos has escuchado o no nos has escuchado?
20: Sí, por la radio. Sí, nos has escuchado varias veces.
12: ¿Sí? Pues ahora sí, pese a que nos has escuchado, te dimos una buena ensartada. ¡Miento! ¡No miento! ¡Mi estimado! No.
20: Ya no los voy a escuchar. Cada vez que los escucho me voy a acordar.
12: Pues yo creo que te vas a acordar. Y aparte, si te llegas a tatuar, por favor, que sea un ajo, por favor, sería épico.
20: No, más bien tú.
12: Oye, ¿y no te metiste a bañar, por cierto? ¿No te metiste a bañar?
20: No.
12: No, porque ya ves que el doctor Carriel te dijo, métete a bañar. Oye, digo, ya para cerrar, porque ya me tengo que ir. Repite la frase que estabas diciendo, ¿no? ¡Kalim, Kalim! Omar, hijo de Kalim, ven a mí. Omar, ven a mí y amárrate a mí. Repite conmigo, no te hagas tarima, pendejora.
20: No. Ay,
12: la taruguez y la ignorancia realmente nos hacen, pero...
20: De nada,
12: estamos para servirte, Nos vemos, Pepe. Que tengas sí, una excelente noche. Órale, díganme cómo se oye el pan. Mandy, ¿qué pasó, carnal?
1: Oye, quisiera mandar un saludo. Déjame mandar un saludo a mis amigos de aquí.
12: Órale, pero hable fuerte y mande los saludos. Órale, venga.
1: Un saludo para todos mis amigos de aquí, de Alex, de todos. Gracias.

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3: ¿Cómo están? Soy Claudia Mejía. Una nueva semana, un nuevo episodio. Hay un tema que, pues como mujeres tal vez sepamos cómo manejarlo, pero tal vez haya mujeres o adolescentes que aún no, y es este tema de la higiene menstrual. Y para eso tenemos a nuestra querida doctora Carelia Mendoza, ella es ginecóloga. ¿Cómo estás, doctora?
8: Muy bien, muchísimas gracias, un gusto estar con ustedes.
3: Hablemos de la higiene menstrual, pero sí quisiera como una guía, ¿no? O sea, saber el paso a paso.
8: Claro.
3: De una buena higiene menstrual.
8: Hablar de higiene menstrual es un tema bastante amplio en el sentido de que hay muchas cosas que aún no sabemos. Sin embargo, pues la mayor parte de nosotras tenemos el contacto o de alguna manera nos introducimos a la higiene menstrual como Dios nos da a entender, porque
3: sí.
8: Nadie nos explica qué usar, cómo usar, cada cuánto cambiarlo. En el mejor de los casos, nuestra mamá, prima, tía, amiga nos orientará un poco. Pero a pesar de todo lo que hemos avanzado en comunicación, en normalización del periodo menstrual, pues finalmente no hemos logrado que esto sea hablado de manera amplia, ¿no? Porque todo el mundo esconde como esa parte todavía. En muchas ocasiones pensamos que esto es como algo que es sucio, ¿no?
3: Mucho tabú.
8: Mucho tabú, justamente. Lo primero que debemos de saber es, cada mujer es única, cada mujer tiene afinidades o facilidades para determinados productos de higiene menstrual. Pero lo más importante es a ti que te sirve y a ti que te acomoda.
3: Esto de las copas no es tan nuevo, ya tiene tiempo. Pero el otro día yo hablando con una prima le decía, bueno, ¿por qué no intentas usar la copa? Dice, es que no he tenido relaciones. Y yo me quedé como en ceros y en blanco porque no supe qué decirle, porque no estoy informada sobre esta parte, este producto de la copa. Entonces, ¿esto es un mito? ¿Es real? ¿Quién puede usar la copa? Bueno, tú nos acabas de decir lo que mejor te acomode y te funcione.
8: Estos dos elementos, al igual que los tampones, son situaciones que tenemos o objetos que tenemos que introducir dentro de la vagina. Aquí el por qué usarlos o no usarlos cuando se ha tenido o no se ha tenido vida sexual depende precisamente de un mito que tenemos muy arraigado, uh-huh, de la cuestión de virginidad. Tenemos muchas veces esa idea de que si no se han tenido relaciones sexuales no se pueden utilizar este tipo de copas o de discos o de tampones. Si la paciente está consciente de que su virginidad está únicamente dada por una estructura anatómica que puede o no estar presente, puede o no romperse en el momento de la primera relación sexual, y para ella es mucho más fácil utilizar mediante educación que nosotros le damos a veces en el consultorio para la utilización de tampones o copas menstruales, pues adelante. Aquí la única situación es que cuando no han tenido vida sexual, utilizar este tipo de elementos puede llegar a producir un poco de dolor o incomodidad. Por eso es que muchas veces pues no se les recomienda, pero no propiamente está prohibido.
3: ¿Cuál sería la opción para las personas que no tienen un fácil acceso a estos productos?
8: En muchas zonas rurales incluso todavía utilizan telas como tal para absorbentes y no utilizar productos que sean desechables, y precisamente por el alto costo que tienen. Entonces son regiones en donde están acostumbrados a utilizar los recursos propios, porque no hay forma de que ellos tengan acceso a otro tipo de procesos o de materiales como las toallas sanitarias.
3: Y por ejemplo, si estas mujeres utilizan estas, supongo que son como los pañales que usan para los niños.
8: Sí, o incluso, por ejemplo, algunas telas absorbentes como los tipo toalla,
3: okay.
8: La toalla para lavarse las manos, sí, pueden llegar a utilizar. Okay. Y lo único que se les recomienda es que estén perfectamente lavadas, perfectamente secas antes de utilizarlas, porque esto puede ser un factor de riesgo para infección. La copa menstrual es una excelente opción, pero también tiene ciertas situaciones que debemos de tomar en cuenta. Entiendas que tienes que cambiarlo cada 6 a 8 horas recomendablemente, incluso de acuerdo a la cantidad de flujo que tienes puede ser esto más frecuente. Al igual que con la toalla sanitaria, se recomienda cambiarla entre cada 6 a 8 horas para evitar algún accidente o alguna situación de infección.
3: ¿Tipo de ropa interior?
8: Okay.
3: O sea, que podamos utilizar.
8: Bien. Independientemente de que estemos o no en un ciclo menstrual, nosotros debemos utilizar ropa interior que sea completamente algodón, es la recomendación siempre, completamente de algodón. Tratar de evitar que tenga colores, porque se ha visto que incluso los colores pueden llegar a tener algunos elementos que pueden ser disruptores endocrinos. Tratar de evitar telas sintéticas precisamente por el contacto con estos disruptores endocrinos o por contaminación. Y ropa que no sea muy ajustada, porque pues nos encanta meternos en esos pantalones súper embarrados que nos ponemos con calzador, pero no es como lo más sano, ¿no? Entonces, en cuanto a la ropa interior, pues no debe ser ajustada y debe ser de algodón preferentemente.
3: El lavado de manos, o sea, yo creo que debe ser el primer paso, así uses lo que estés usando, lavarte las manos.
8: Sí, independientemente del producto que nosotros utilicemos, siempre se recomienda para remover cualquier producto de higiene menstrual lavarse las manos previamente, porque vamos a tocar nuestra área genital.
3: Ay,
8: y
3: sí,
8: todo lo que traemos en las manos, o sea, todo lo que toca nuestras manos en todos lados, pues tiene mucha contaminación de muchas cosas. Entonces lo ideal es sí lavarnos las manos antes de ir al baño,
3: por favor, y después también, ¿no? Digo,
8: sí,
3: la preciosa hay que cuidarla. A la hora de lavar tu área genital, hay demasiados productos también, existen muchísimos productos, jabones, lociones, etcétera, etcétera, etcétera. ¿Qué es lo recomendable para la limpieza?
8: Lo recomendable es no utilizar productos perfumados, que eso es fundamental. Bañarnos únicamente con agua y jabón, jabón neutro de preferencia, sin aromas, sin olores añadidos, porque estos pueden llegar a generar contaminación como lo hablamos con los productos de higiene menstrual. Entonces, realmente, otra vez venimos de campañas publicitarias en donde dicen que nuestro cuerpo tiene que oler a flores del campo, y pues la realidad es que no es
3: obvio,
8: cierto.
3: No.
8: Entonces, pues nos hemos acostumbrado a que debemos de oler perfumadas todo el tiempo, y esto no es necesario. Con que nosotros tengamos una higiene con un jabón neutro, un jabón de baño que no sea perfumado, es suficiente. Existen muchos productos, mientras estos no tengan algunos fenoles, algún aromatizante, podemos utilizarlos.
3: La limpieza para ir al baño, ¿cómo debería de ser?
8: Siempre tratamos de encontrar productos que nos puedan ayudar en nuestra vida diaria. Entonces, hay, por ejemplo, a quienes se les facilita las toallitas húmedas. La realidad es que dentro de todo lo que se ha estudiado, lo único que se pide es que si se utilizan, por ejemplo, toallitas húmedas, estas no sean con alcohol y no tengan ningún tipo de perfume. Entonces, Lo que hacemos habitualmente y la práctica común es el uso de papel higiénico, con lo cual tendría que ser suficiente. Lo ideal es que nosotros tuviéramos un lavado con agua y posteriormente solamente secar a palmaditas con el papel higiénico, pero se considera que utilizar únicamente el papel higiénico y limpiarnos de adelante hacia atrás, pues tiene que ser suficiente para nuestra higiene.
3: ¿Y baño diario?
8: Baño diario, sí, por supuesto.
3: ¿Estés o no estés en tu periodo?
8: Así es.
3: Ok. Bueno, digo baño diario porque, bueno, una sabe de eso, ¿no? Entonces claro. Ya una a los dos días y no te bañas ya estás como de...
8: Exacto, como pero incómodo, también ¿no? Tratar de no exagerar en nuestro aseo diario porque, pues, hay pacientes que se lavan con ciertos jabones que son muy abrasivos para la piel. Mm. Entonces, este tipo de jabones está prohibido.
3: ¿Cómo abordar este tema con las niñas, con las hijas?
8: Primero debemos de aprender nosotros, quitarnos todos los tabús, todos los mitos que tenemos en la cabeza, quitarnos las dudas. Y segundo, pues entender que también nuestros hijos ahora tienen acceso a otro tipo de elementos que a veces pues llegan a conocer más de ciertos temas que nosotros. Entonces, entre mejor estemos preparados, podemos pedir apoyo de un médico para poder orientar a nuestros hijos sobre estos temas.
3: Pues muchísimas gracias por estar aquí y por darnos estos tips. Soy Claudia Mejía. Bye.
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3: Chiquiringuillos, chiquiringuillas, en esta noche de miércoles estás escuchando el Panda Show aquí, a través de la mejor FM, estamos en cadena, y también por la aplicación de Claro Música, llévate el Pandacel. 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Si estás por la mejor FM, 807-26-34-82, 800 Pandita. Si estás por Claro Música en los Estados Unidos, 855-2611-804. Miércoles 8 de julio del 2026. Y estoy con Diana. Hola, Diana, buenas noches. ¿Para quién tu bromita, trompudita?
4: Para mi papá.
3: ¿Y qué bromita para tu papá?
4: Le voy a decir que estoy embarazada.
3: Órale, ¿tienes novio o no tienes novio? ¿Cómo está el asunto?
4: No, lo que pasa es que mi papá quiere un nieto, pero nada más nos dio a mi hermano y a mí este año.
3: Achí, a ver. ¿Qué edad tienes?
4: Tengo 22.
3: Tienes 22. ¿Y sí. Tu hermana qué edad tiene?
4: Mi hermano tiene 24.
3: Ok, ¿pero ambos ya tienen parejas o no o qué?
4: No, bueno, los dos estamos solteros.
3: Pero entonces, ¿cómo? Si están chavos y no tienen pareja, ¿cómo que les dio este año? No, neta, no entiendo.
4: Pues es que lo que pasa es que mi papá ya está presionado que quiere un nieto y nos dijo que nos iba a dar todo, casa, carro y si le dábamos un nieto.
3: ¿Neta?
4: Sí.
3: Casa, carro, todo. No manches, yo quiero un papá así.
4: Neta. Se daba de cuenta así, entonces nos dijo que nos daba casa, carro y todo, y si le dábamos un nieto este año.
3: Wow, ¿y qué, ya andas en búsqueda o no?
4: Pues no, la verdad no, todavía no quiero un bebé.
3: Sí,
4: pero
3: no,
4: ya
3: pues...
4: quiere, entonces en el momento en que le diga que estoy embarazada se va a ir para atrás.
3: ¿Y de eso se trata la broma, de que estás embarazada?
4: Sí, pero haga de cuenta que le voy a decir que es de un vecino.
3: De un vecinillo. A ver, sí. ¿Cómo se llama tu papá?
4: Mi papá se llama Luis, pero le dicen Pelos.
3: ¿Luis le dicen Pelos?
4: Ajá.
3: ¿Y por qué le dicen Pelos? ¿Está pelón o por qué le dicen Pelos?
4: Sí, siempre ha estado pelón.
3: Ándale. Ok.
4: Sí.
3: Oye, ¿y quién es el vecino?
4: El vecino es un amigo que pues, mi papá lo conoce desde años. Es como amigo de la familia, se podría decir.
3: Pero ¿y cómo? Caray, ¿y qué tan grande más que tú?
4: Se tiene 31.
3: Bueno, pero no tan grande.
4: Pues, pero para mi papá sí, yo creo.
3: O sea que quieres utilizar de señuelo este porque piensas que no le va a gustar que estés embarazada de él.
4: Exactamente.
3: ¿Y qué, cuánto le vas a decir que llevas de embarazo? ¿Qué onda?
4: Un mes.
3: Ok. Bueno, si puedes un poquito más.
4: Mes
3: y medio.
4: Okay,
3: bueno, ¿y qué
4: sí.
3: ¿Cómo va a ser el planteamiento? Papá, estoy embarazada del vecino, ¿y luego?
4: Pues a ver qué reacción sale. Me va a decir que no, que estoy loca, yo creo.
3: ¡Wow! Pues vamos a ver cómo reacciona. En directo desde el Pandacool Center, las bromas están en este Casto Show.
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7: Bueno,
4: ¿pa?
7: Ajá, ¿qué pasó?
4: ¿Cómo se llama? Es que te quería contar algo, pero pues no te lo puse a contar allá adentro de la casa, por eso te salí.
7: ¿Qué pasó?
4: Pues es que estaba subiendo así como de peso y toda la cosa.
7: Ajá.
4: Y ahorita, hace rato que estábamos aquí en el local, Jimena y yo, pues, me hice una prueba de embarazo.
7: Ajá.
4: Y pues salió positiva.
7: A ver, ven para la casa, por favor.
4: No, porque me vas a regañar y me vas a empezar a decir de cosas. Mejor aquí.
7: A ver, ven para acá, por favor, Diana.
4: Que no. ¿Sale?
7: ¿O te salgo a buscar?
4: Que no, no entiendes.
7: Pues ven para acá, por favor, ¿sale?
4: No.
7: Te estoy hablando, ven para acá. Aquí te veo.
4: No, pero es que no puedes, porque no estoy aquí allá en la casa. No estoy en la... Ya me vine para acá con Jimena. Vivimos a otro lado.
7: No, Diana, es que nadie te dio permiso de salir. Estoy aquí en la casa, pero ya.
4: No, porque ya me vine a otro lado.
7: No, me vale madre, Diana, entiéndelo. Aquí te veo.
4: Si me escuchas primero, te voy a decir.
7: Por eso, te estoy escuchando. Aquí te veo en la casa.
4: No, escúchame primero, ya si me escuchas primero ya voy para la casa.
7: A ver,
4: no
7: ¿qué?
4: Vas a empezar
7: ¿qué
4: a
7: quieres que te
4: cosas?
7: Escuche? ¿Qué quieres que te escuche?
4: Pues, ¿cómo que qué? Pues lo que te estoy diciendo.
7: Pues si ya sé que estás embarazada, aquí te veo.
4: O sea, ahora te enojas. Y primero
7: no,
4: me habías dicho.
7: A ver, no me sí, estoy enojando, aquí te quiero ver.
4: No, o sea, es que primero me habías dicho que sí querías y ahorita me sales con que ya no
7: quieres. No, no, a ver, no pongas estupideces ni digas estupideces. Dale, aquí te veo en la casa.
4: No, hasta que me escuches bien porque hasta que te relajes, porque no me vas a empezar a decir cosas
7: allá. A ver, no tengo por qué decirte nada, aquí te veo en la casa, ya.
4: No, es que el problema es quién es el con el que
7: es el
4: estoy
7: papá?
4: Embarazada.
7: Ajá, ¿y quién es?
4: Pero es que te vas a enojar y ya no me vas a dejar salir.
7: ¿Quién es?
4: Pero no te vayas a enojar.
7: Te estoy hablando, ¿quién es? ¿Qué?
4: Es que, ¿te acuerdas la vez que salimos con Ángel y con todos ellos? Y que nos fuimos a Xochimilco.
7: Ajá.
4: Ah, pues es que haz de cuenta, pues, que esa vez, pues, pues estábamos todos ahí y fue ahí en Xochimilco.
7: Ajá. A mí dime las cosas como son, Diana, no me salgas con rodeos, pues.
4: No, no son rodeos, pues, papá, pues, si no te
7: por
4: estoy
7: eso,
4: explicando las
7: es?
4: Cosas.
7: Por eso, o sea, ¿de quién es?
4: Por eso, te estoy explicando las cosas, tampoco me hables así.
7: ¿De quién es?
4: Es que no me vas a regañar porque se dieron las cosas así, de rápido.
7: Vete a la... entonces si no me quieres decir nada, ¿sale?
4: Estoy hablando bien.
7: Pues te estoy diciendo bien, no hagas pues, nada, dime de quién
4: pero,
7: es.
4: Pero pues no me grites tampoco porque te estoy hablando bien.
7: ¿De quién es?
4: Es de Huerta.
7: Ven para acá, Diana, ven para acá, en buen plan, ven para acá. Te quiero ver aquí.
8: No manches, qué enchilada se...
9: A ver. Según tú comentaste que se iba a poner feliz. Y se puso fúrico.
8: Oye, tengo entendido que tu papá nos escucha, ¿va?
4: Sí,
8: es muy fan. Me encanta. Oye, a ver, tranquila, estás muy nerviosa, mija, tranquila, tranquila, no manches, me cae que sí estás groovy, primero quieren sus bromas, después ya no saben ni qué decir. A ver, una cosa que yo no te pregunté y que tú no me dijiste, por lo que más o menos escucho, viven muy cerca, ¿no?
4: Vive a 3 casas de mí.
8: Bueno, pues detalle importante, o

0: ¿Alguna amiga que vive un poco más lejos?
1: No, es que como no tenemos así conocidos fuera, no hay nadie.
0: Pues piénsale, mija, porque ahorita tenemos que decirle, oye, papá, es que no estoy en la casa, me vine con mi amiga tal. Ah, o sea, necesitamos un match.
1: Que me vaya con la prima que vive en Chalco.
0: Ah, bueno, ok. Ahorita le voy a decir, oye, papá, no me cuelgues, mira, no voy. De hecho, precisamente estoy con mi prima acá en Chalco porque sabía cómo te ibas a poner. Según tú, te ibas a poner feliz cuando te dijera que estaba embarazada, pero pues yo sé que a lo mejor piensas que pues Huerta no. Aparte le tienes que decir que ya hablaste con Huerta y que Huerta te dijo, ¿sabes qué, chaparrita? ¡Ay, muere!
1: Okay.
0: Yo no quiero nada. Fuimos a Xochimilco. Fue un rapidín, pero pues yo no quiero nada de hijos, ¿ok? Sí. Así que órale, va. Le marcamos las bromas en el Panda Show.
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3: ¿Qué onda, pandita? Buenas noches. Saludos de aquí de Monterrey, Nuevo León. Saludos a la bandera acá de Monterrey. Saludos a tu mamá, ¿no?
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7: Bueno.
1: ¿Qué pasó, pa?
7: ¿Qué?
1: ¿Por qué me cuelgas?
7: Porque estoy diciendo que te quiero ver aquí, ¿sale?
1: No, es que ya me vine con Karen para Charco.
7: A ver, vete a la chica. Tú no te vas a ir a ningún lado, tú te vienes para acá.
1: No, pero
7: ¿sale? No me hagas que haga un Diana. No me hagas que haga un o te vienes para acá o hago un en este momento.
1: Es que primero quiero platicar contigo porque
7: por si eso, llego, ver aquí.
1: Por eso, si llego hacia la casa te vas a poner más loco.
7: Ya vente para por acá, no seas estúpida. Te quiero ver aquí, no, pero ya.
1: No.
7: A voy a hacer un Diana. Te quiero en 5 minutos aquí, hago un tienes 5 minutos, porque en 5 minutos no pisas aquí la puerta y salgo.
1: ¿Eh? Hablé con Huerta y Huerta no quiere. Por eso
7: no,
1: vine para
7: ¿no quiere
1: acá.
7: Qué?
1: Pues que no se quiera ser responsable.
7: Ajá.
1: Y por eso me vine para acá, para con Karen, porque le hablé a Karen y Karen me dijo que sí, que ahí me recibe en su casa.
7: A ver, a mí me vale madre. O vienes aquí, Karen no tenía por qué llevarte a su casa. Te quiero en 5 minutos aquí.
1: Pero te hablé para...
7: Si en 5 minutos no llegas, voy a ir a tocarle al papá de Huerta. Te lo advierto.
1: ¿Qué? Papá, ¿para qué haces cosas?
7: Una, empieza a correr tu tiempo. Empieza a correr tu tiempo. ¿Vale?
1: Te hablé para ver... ¿Tú
7: empieza a correr tu tiempo. Te quiero en 5 minutos aquí.
1: Feliz y ya ni te pones feliz.
7: Te espero en 5 minutos aquí, ¿sale? Y empieza a correr tu tiempo.
1: Pero nada más que no llego en 5, llego en como en media hora.
7: No, te acabas de salir.
1: Y en lo que llego,
7: te acabas de salir y te quiero ver aquí. Te acabas de salir y te quiero ver aquí.
1: Y en lo que llego, ¿cómo
8: sonar
1: cuenta show?
8: A toda máquina.
0: ¡Corre tiempo! ¡Corre tiempo! ¡Corre tiempo! ¡Corre tiempo! ¡Luis, estás en las bromas del Panda Show! ¡Ese pelón!
9: ¡Luis, es una broma de tu hija!
0: ¡Luis!
1: ¡Papá!
0: ¡Luis!
1: ¡Papá!
0: ¡Luis! ¡Luis!
1: Ya nos colgó.
0: Pues si no se escuchó el tú. ¡Luis! ¿Viste cómo sí está?
1: No,
0: ¡un pandafón chillón!
7: ¡Luis! ¡Eres una estúpida!
0: Ay, espérate, estamos chupando tranquilos, espera. ¡Corre tiempo por tus lágrimas! ¡Corre tiempo por los chillidos! ¡Corre tiempo ya! A ver, Luisito, vamos a poner las cosas en orden. Primero, eres un pandafán, escuchas el Panda Show, ¿no?
7: Sí.
0: Pero eres un chillón, ya me di cuenta. Segundo, me estaba comentando Diana que le dijiste a ella y a tu hijo que este año tenían que ser papás porque tú ya querías ser abuelo, ¿cierto o falso?
7: Sí.
0: Ok, y dijiste que al que se embarazara le ibas a dar carro, casa y todas las comodidades, ¿cierto o falso?
7: Sí.
0: ¿Podría ser el papá y puedo participar en esa catafixia o no?
7: No,
0: digo, a tu hijo no lo puedo embarazar, obviamente, por obvias razones. No, pero por eso tu hija pensó en eso y agarró pues al vecino, porque bueno, yo no sé si te lleves bien con el tal Huerta, no sé quién sea. Pero te pusiste loco, ¿no te iba a dar gusto el saber que ibas a ser abuelo? Chillón.
7: Huerta es como de la familia. Y me quedé extraño que él abusara de la confianza.
0: No, espérate, ahí no fue ningún abuso.

0: de confianza. Fueron a Xochimilco y pues sabes, en las trajineras se dio, o sea. ¿Qué? ¿A poco Huerta no puede enamorar a tu hija? Digo, no lo conozco, pero se podría dar, ¿no?
1: No.
0: ¿Por qué no? ¿Porque es 9 años mayor que ella o qué? ¡Corre tiempo! ¡Corre tiempo! ¡Corre tiempo! ¡Corre tiempo! Oye, compadre, ¿qué se siente estar al otro lado de las bromas? ¿No es lo mismo cuando escuchas que cuando te la aplicamos?
1: No, qué bien, culo.
0: Pero supongo que cuando las escuchas a través de la mejor FM o Claro Música estás ja, ja, ja, ¿no?
1: Sí, la verdad.
0: Y ahorita estás chille y chille. A ver, Diana, dile por qué la broma a tu papá. Adelante, mija.
2: Pues para que ya te calmaras conmigo y ya no me digas que te quieres que me parase.
1: Que ya no le voy a hacer bromas de que quiero un nieto ni nada, ya. Con eso ya aprendí.
0: Era broma.
1: No, es cierto, pero nunca me imaginé que me la pueden hacer tan así.
0: Bueno, nada más, una moraleja, compadre, no la dejes ir a Xochimilco y menos con el Huerta, porque bueno, esta profecía se puede cumplir, ¿ok? ¡Nos vemos! ¡Mugre chillón pelón! ¡Corre tiempo! Les voy a hacer una pregunta. ¡Corre tiempo! ¡Una pregunta! ¡Corre tiempo! Díganme, ¿cómo se oye el Panda Show?

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2: En este miércoles envía tu mensajito y escúchate en el Panda Show al 5570-PANDA. 5570-726-32. Estoy de vuelta contigo en este miércoles 8 de julio del 2026 a través de la mejor FM en cadena y también por la aplicación de Claro Música. ¿Qué harás tu bromita? Pues ¿qué esperas? Entra al pandasambrano.com. Ahí encuentras toda la información y estoy con César. Hola, buenas noches, ¿cómo estás?
3: ¿Qué onda, pandita? Bien, ¿y tú qué tal?
2: A toda máquina, mi querido César, ¿qué me cuentas?
3: Nada, pandita, aquí para hacerle una broma a la que es mi novia con la ayuda de mi exnovia.
2: Ah, caray, a ver, achis, achis, los mariachis. O sea, para la novia y va a ayudar la exnovia.
3: La de veras, pandita.
2: Oye, ¿cómo se llama la bromeada?
3: La bromeada se llama Lorena.
2: ¿Cuánto tiempo con Lorena?
3: Lorena, 2 años, 6 meses.
2: Ah, pues ya un ratote, ¿no?
3: Sí, ya.
2: Ok, ¿y tu ex responde el nombre de?
3: Maricruz.
2: ¿Y cuándo terminaste con Maricruz?
3: Hace 2 años, 7 meses.
2: Ah, o sea, dijiste cambio de cancha.
3: Sí.
2: Sale
3: sí.
2: Maricruz, entra Lorena.
3: Así es, pandita.
2: ¿Y cuánto duraste con Mari?
3: 10 meses.
2: Ah, mira, pues muy poquito, ¿no? Llevas más con Lorena.
3: Sí, sí, sí.
2: ¿Y entre ellas se conocen?
3: Pues es que estudiamos en la misma universidad. Entonces, cuando yo andaba con esta Maricruz, pues salíamos a fiestas con la que ahora es mi novia.
2: O sea que se llevan, pero no son amigas.
3: No se llevan, pandita.
2: Pero se conocen, saben quién es una y quién es la otra.
3: Sí, sí, sí, saben de su existencia, pandita.
2: Oye, a ver, ¿de qué se trata la broma?
3: Mira, pandita, la broma va a consistir en que va a entrar mi exnovia, le va a buscar el número en mi teléfono, y le va a marcar a ella diciéndole que abra los ojos, que todo este tiempo de la relación, yo le he estado engañando, apenas hace 2 meses la vi, porque le iba a entregar unas cosas, pues esas cosas se convirtieron en otras cosas, y pues salió embarazada. Hace 1 mes me contactó para decirme que estaba embarazada, y que incluso sus papás pues ya vinieron a hablar, y pues ahorita yo estoy con ella en un hotel encerrado.
2: ¡No manches!
3: Sí, sí, sí, vamos a ver qué sale, pandita.
2: Oye, te estás jugando el pellejo, ¿no?
3: Y si te contara, yo ya le había hecho unas bromitas ahí personales a mi novia y me amenazó que otra broma más y me terminaba.
2: Bueno, pero si Maricruz se aplica, estás agarrando el match perfecto. Vamos a saludarla, pandita. ¿Qué?
3: Ya también tiene allá su pretendiente, todos.
2: ¿Pero eso qué tiene que ver? No entendí.
3: Pues me dices que agarré el match perfecto, no, pues ella ya no quiere estar conmigo.
2: No, espérate, agarraste el match perfecto en el sentido de que Maricruz le va a hablar a Lorena, o sea, está chidísimo.
3: O sea, que veas la confianza que hay, pandita.
2: Eso está padre, vamos a preguntárselo. ¿Cómo estás, Maricruz?
4: Muy bien. Muy nerviosa. Oye, por la pequeña broma.
2: ¿Cómo te atreviste a aceptar? Porque la idea es obviamente de este orangután, aceptar la broma y apoyar a César para, pues, cotorrear a tu enemiga de amores.
4: Por eso mismo.
2: ¿Por eso? ¿No te cae bien ella?
4: Nunca lo traté.
2: No, pero van en la misma escuela, ¿eh? Según entiendo, ¿no?
4: Sí, pero en diferente carrera.
2: Ok, ahora, César, ¿dónde sabe esta Lorena que tú estás ahorita?
3: Ella, según yo, estaba en mi casa porque estaba haciendo tarea, pero ahí va a entrar la mentira piadosa que le aventé para no decirle que estaba en el hotel con Maricruz.
2: Es que, ¿sabes qué? Como que el hotel no creo que pueda amarrar. A ver, ¿tú, la intención es que Maricruz le diga que está embarazada de ti?
3: Sí, sí, sí, la intención es esa.
2: Ok, bueno. Entonces, ¿qué te parece lo siguiente? Mira, yo propongo esto, tú me dirás sí o no. Todo tal cual, entra Maricruz, el reclamo, Lorena habla Maricruz, oye, quiero hablar contigo y quiero dejar las cosas en claro. Este César ya habló contigo y te va a decir de qué. Es que yo ya le pregunté, él y yo, pues, tuvimos que ver o nos reencontramos hace 3 meses, una cosa dio a la otra. El chiste es que pues estamos prácticamente embarazados esperando un hijo. Yo ya le pregunté y él me jura y me perjura que ya habló contigo, pero veo que tú sigues hablando con él, quiero saber qué onda. Ahí obviamente ella te va a argumentar y te va a decir que no, que mucho menos. Entonces, cuando venga la discusión, Maricruz, meto el efecto de tono y tú ya dices, ah, mira, ¿sabes qué, muñequita? Me está hablando por teléfono. Déjalo junto y arreglamos esto. Entonces ya entras tú, César, y entras, mi amor, Maricruz, ¿cómo está el bebé, el chiquito? Quiero ir a verte, pero no pude. Y ahí se cae el cantón.
3: Sí, me parece esta mejor, pandita.
2: ¿Te late, Maricruz?
4: Sí.
2: ¿Alguna duda?
3: Ninguna, pandita. Vamos a ver qué sale.
2: Vamos a pegarle en directo desde el Panda Cool Center. Las bromas están en este que es tu show, el Panda Show.
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4: Bueno. Hola. ¿Buena? ¿Lorena? ¿Sí? ¿Me escucha? Sí. Ah, hola. Oye, soy Maricruz. ¿Te acuerdas de mí?
11: No.
4: ¿No te acuerdas? A la que le van a hacer novio.
11: ¿Qué pasa?
4: Pues mira, quiero hablarte de un tema que es algo complicado y que espero puedas entenderme.
11: Sí.
4: Hace dos meses, volví a ver a César. Es una cosa y llegó a la otra. Y, pues, felizmente para mí, triste para ti. Pues quedé embarazada. Entonces, pues, voy a tener un hijo con César. Desde hace tiempo yo le dije que te dejara claro las cosas, pero veo que se siguen mandando mensajes. Entonces, pues eso me molesta, porque supuestamente César ya te había dicho. Entonces, pues de mujer a mujer. Y por favor, pues ya no le contestes, ya no le mandes mensajes, porque pues es molesto. Porque yo sí quiero tener al bebé y César como que lo anda dudando, pero pues ya no queda de otra.
11: ¿Qué?
4: Entonces, pues te pido por favor que yo lo deje. Así como en su tiempo yo lo dejé cuando estaba contigo.
11: Ok, pero que yo no sabía esto.
4: De hecho, él ya tiene como dos semanas o una que me comentó que ya te había dicho esto, pero al revisar su teléfono pues me doy cuenta que no. Creo que toda la relación pues te ha estado engañando.
11: Ok, está bien, pero pues, o sea, prefiero que me lo diga a él.
4: Lo que yo no quiero es que ya hable. A mí me molesta que te hable, porque ya habíamos quedado en un acuerdo. Entonces, yo ya no quiero ni que le contestes los mensajes, por favor.
11: Ok.
4: Yo esto lo digo porque pues, en cierto momento convivimos. A ver, permíteme, me estoy llamando. Mejor para que él se lo diga.
11: Sí.
4: Y conecte la llamada.
11: Tiempo, ¿vale?
2: Te tardaste, papá, te tardaste. Ya estabas dentro para que le entrara sola, mi amor.
3: Pero ya me mandó WhatsApp, pandita.
2: A ver, ¿qué te puso?
3: Me puso, oye, César, no sé si esto es broma o es real. Tu novia me marcó mencionando que está embarazada.
2: Ponle, ¿de qué me hablas? ¿De qué me hablas? O sea, como...
4: No,
2: como...
4: mejor que le conteste que soy yo.
2: No, espérate, pues se supone que no sabe...
3: No, ¿de qué me hablas?
2: Sí, exacto. Él no sabe que tú... Chécate en un plan real. O sea, ustedes andan, tú le estás hablando a Lorena para pues que se abra porque César no lo ha hecho. Y César no sabe que tú supuestamente le estás hablando a ella.
4: Ah, ok.
2: ¿Sí me entiendes? Entonces, por eso tiene que patear a córner así, ¿de qué hablas? A ver qué te responde. Ok, vamos a marcar, Maricruz, y entras diciéndole, ¿y por qué me cuelgas el teléfono? ¿Qué te pasa? Estoy hablando bien, yo sabía que eras una gatita, pero no tanto, ¿ok? ¿Ya te contestó algo, César, o no?
3: Me acaba de mandar un audio, panda.
2: Neta, ¿y qué te dijo? ¿Qué te dijo, Lorena?
3: Claro, panda, justo ahorita me la acaba de mandar.
2: Ah, pues sí, qué baboso, pues si estamos aquí, ¿cómo? Oye, ¿qué? Pues entonces vas con llamadita de tres, no supongo que te debe de contestar. O sea, oye, pues entonces, ¿qué onda? Estoy todo confundido, ¿qué onda? Espero que ahora sí conteste. Órale, viene la llamadita de tres. Márcale, pero en friega, viene.
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3: Que está ocupado, panda.
2: ¿Que está ocupado?
3: Le regreso la llamada, le vuelvo a marcar, pero le marqué y me dijo que estaba ocupado.
2: A ver, ¿no puedes escuchar el mensaje, a ver qué te dice?
3: A ver, vamos a escucharlo. ¿Lo quieres escuchar o qué?
2: Sí, a ver, mándamelo, sí, para escucharlo. Mándalo ahí al 553, pandita, a ver, pero de boleto.
3: Ahí está, pandita.
2: para escuchar a ver qué asunto y a ver qué te dice. En el mensaje, Maricruz, voy a recibir el mensajito para ver qué dice tu socia. Perdón. Lorena.
4: Ay, no es... te confundas.
2: ¿Por qué?
4: Yo primero.
2: ¿Por
4: qué?
2: Oye, pero los dos bien alivianados. Digo, sí, ya ha pasado obviamente un ratote, ¿no?
3: Sí,
2: ya,
3: sí.
2: ¿Dos años qué? ¿Cuántos meses?
3: 6 meses, Pandita.
2: Bueno, pues a ver, vamos a escuchar a ver qué dice, ¿ok? Vamos a ver qué mensaje te mandó. Ya lo recibí, a ver.
7: Pues mira, tu exnovia me marcó.
2: ¿Tu exnovia te marcó?
7: Me marcó un número raro. Y me dijo, hombre, Maricruz, y yo es como, ¿quién eres? No te conozco. Y me dijo, pues la que le dijo a mí. Y yo es como, ok. Y me comentó que se habían visto, bueno, que habían salido varias veces y que pues había pasado algo y que está embarazada. Y que supuestamente tú ya lo sabías.
2: ¿Es que está embarazada?
7: Y que pues ya me lo habías dicho a mí. Y que, ¿cómo se llama?
2: Maricruz se llama.
7: Te dejaron de mandar mensajes. Bye. Entonces yo sé lo que opinas, la verdad. ¿Vale?
2: César, bye. Oye, una pregunta. ¿Ella come chile?
3: No, Pandita, yo creo que estaba llorando, la neta.
2: No, pues porque habla como si estuviera enchilada. Bueno. Oye, está Maricruz, tu exnovia, no manches. Ay, Dios mío. Ok, bueno. Dile, mándale un mensajito diciéndole, oye, me sacas de onda, no sé de qué me hablas, ya escuché tu mensaje. Llámame o te marco porque hay que aclarar esto, a ver qué es lo que está pasando.
3: Ya le dije que si le podía marcar.
2: Ay, ¿qué te puso?
3: Y me dijo que sí, que nada más que de qué número le estaba marcando.
2: Pues el tuyo, ¿no?
3: Se refería a los otros números, Pandita.
2: No, pero es que nosotros no hemos marcado a ella prácticamente como en tu participación, o sea, solamente ha sido de Maricruz.
3: Sí.
2: Te pues digo déjale, que este... Tiene enchilado el cerebro. Te digo. Lo que pasa es que... Bueno.
3: Pero sí escuchaste lo que me dijo, Pandita.
2: Sí, no manches. Ok, pues haz llamadita de tres, carnal. Órale, viene. Aguántate ahí, Maricruz. Viene llamadita de tres, las bromas en el Panda Show.
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3: Bueno. ¿Qué pasó, corazón? Pues con el audio, ¿qué pasó? Yo no sé de qué me estás hablando, yo...
11: Pues lo que pasó, o sea, lo que te mandé la nota de voz, pues es eso.
3: Es que sí, es... No sé, me saca de onda porque, pues, o sea, sí te lo iba a decir, pero no ahorita. Era ya tener una decisión tomada con mi ex. No, espérate, no me cuelgues. No te enojes, te lo iba a decir de una de otra manera. Uh-huh. Espérame, ¿me están marcando?
11: Sí.
3: A ver, espera. Bueno.
4: ¿Ya le dijiste?
3: Pues ya le dije.
4: ¿Y por qué esta pena?
3: Pues es que era tomar una decisión 100% segura contigo.
4: Pero se supone que ya habíamos quedado. La decisión ya estaba tomada, nada más faltaba que tú lo dijeras.
3: Sí, pues es que incluso yo no la vi el fin de semana porque fuimos a confirmar la noticia.
4: O sea, pero yo sí me tenía que esperar y cuando le tocaba a ella, yo lo tenía que aceptar así tal cual, desde el momento en que me lo dijiste.
3: No, pero espérate, no te enojes, o sea, ya pues ya está la decisión tomada y yo ya sabes, ella ha ganado de otra manera.
4: Yo estuve marcando a ella y me colgó, o sea, como por qué hace eso. Porque si tú no tuviste la suficiente fuerza para decirlo, yo sí. Porque tú y yo habíamos quedado que lo íbamos a tener y que íbamos a estar bien.
3: Sí. No, pues es que pues ya la decisión ya está tomada, ella ya quedó fuera, pues ya estoy contigo y con el bebé.
4: ¿Y ahora sí va a ser cierto o después también va a estar mandando un mensaje y ella como siempre va a caer?
3: Incluso pues la tengo en la línea, me está escuchando de que tú ya...
4: Entonces ya hablaste con ella.
3: Sí, ya, corazón, ya hablé.
4: Pues espero que sea la primera y la última más bien que sea la última vez que vas a estar hablando con ella, ¿vale? Porque quiero que la borres de todo, quiero que saques todo lo que tienes de ella de la casa, ¿ok?
3: Sí, sí, está bien. Lorena, ¿me escuchas?
4: Sí, pero está ahí.
3: Sí, está aquí, la tengo en la línea.
4: ¿Y por qué no la contestaste? O sea, ¿a él se le contestas a pesar de que te está mintiendo? ¿O que ya no escucharlo de su boca?
3: Pero no te espérate.
4: Si te lo pedí de mujer a mujer, ¿cómo por qué no me hiciste como caso a mí? Y él ya te estaba engañando desde hace mucho tiempo. Ay, es más, desde que no lo al siguiente día, ¿con quién crees que estuvo?
11: Por favor, dejarme fuera de todo eso.
3: Y oye, pero espérate, no cuelgues. Ya colgó, pandita.
2: Tenías razón, Maricruz, bien que lo conoces, tú eres la exnovia. César, tuviste la oportunidad, improvisamos, entró Maricruz, tres veces le dijiste, espérate, no me cuelgues. Recordemos que tú tenías el control, o sea, llamada de tres. Maricruz, ¿por qué no regresa? Como que hacen bonita pareja. Neta.
4: No,
2: sí, cómo no. Pues ni modo. César, Maricruz, díganme cómo se oye el Panda Show. A todas.

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0: se place de mí.
1: Bastante bien. ¿Llevas mucho tiempo esperándome?
0: Un poco.

Muy buenas noches tengan todos ustedes. Bienvenidos, bienvenidas a esta emisión de miércoles de Añoranzas de la Mejor 106.5 FM a través de estas ondas radiofónicas que hoy están ustedes capturando en sus aparatos transmisores. 8 de julio de 2026. Les saluda su amigo y servidor Manny Santiago. Un gusto, un placer poderles acompañar en esta noche. Noche fresca, noche de que ya nos pasó un poco de lluvia, ¿verdad? En la cual pues estamos ya disfrutando de este clima que envuelve a Tuxtepec, Oaxaca. No es Oaxaca, es Oaxaca, ¿eh? A veces tenemos el error de ponerle la G a Oaxaca, Oaxaca. Pero bueno, vamos a ponernos en contacto esta noche a través de la línea telefónica 287-125-7862. Noche para recordar, noche para revivir, evocar esos bellos momentos, esos momentos también un poquito insípidos o amargos, dependiendo lo que nos dicte la música, lo que nos dicte el corazón sentir esta noche. Simplemente recordar también los buenos momentos, cómo no. 24 grados Celsius, la temperatura en esta noche, pues probablemente nos vaya a caer un poquito de agua más allá de las 11 de la noche, más allá de las 12 de la noche. Por ahí estaremos al pendiente. 30% de probabilidad, entre 30 y 40% de la precipitación en la noche. Escuchamos de entrada Perfume de Gardenias con la Sonora Santanera. Luto en mi alma, la interpretación de Los Terrícolas, y el Super Show de Los Vázquez trajo para ustedes a la mujer que tanto amé. Bueno, vamos a invitarlos para ponerse cómodos, para disfrutar, expandir el horizonte, abrir los oídos, el corazón y la mente, porque tenemos más música para ustedes a través de Añoranzas de la Mejor 106.5 FM. Yo soy Manny Santiago, bienvenidos. Es Vicente Fernández, a pesar de todo.

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1: Exactamente las 11 de la noche con 28 minutos. Escuchamos la voz inigualable de Alberto Vázquez con el tema clásico ranchero No Volveré. Además de Fato con su tema emblema Terrenal y Los Ángeles Negros, con un clásico también de la música romántica de América, Debut y Despedida. Tenemos por aquí ya los primeros mensajes que nos están llegando de la noche, ¿verdad? Donde están solicitando temas románticos, temas de acuerdo a nuestra programación. Y claro que sí, con mucho gusto vamos a estar saludando a nuestros amigos de Loma Bonita, que como todas las noches nos tienen a todo volumen. Nos solicitan el tema Te Vas Con Él, de Grupo Brindis. Claro que sí, con muchísimo gusto vamos a complacerlos en un momentito más.

0: Por aquí nos dice, hola, ok, mi estimado Manny Santiago, te escucho desde aquí en Orizaba, Veracruz. Mira nada más, saludos hasta Orizaba. Me regalas una rolita romántica, dice, gracias, bendiciones a todos, bye. Perfecto, claro que sí, con mucho gusto vamos a estar complaciendo con una melodía de acuerdo a la programación, música de recuerdo del. Puede ser romántica, puede ser algo que igual nos evoque el amor, el desamor, el olvido tal vez. Bueno, hay para todos los gustos. Pero antes de eso vamos a identificar rápidamente nuestra estación y regresamos con mucho más aquí a Añoranzas de la Mejor 106.5 FM. Son exactamente las 11 de la noche con 30 minutos. Regresamos.
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1: Acabaste de escuchar Nube Viajera, la voz de Alejandro Fernández, El Potrillo. Y por supuesto, de la inspiración de Juan Gabriel, Te lo pido, por favor, uno de sus grandes éxitos. Y por supuesto también, Pero te vas a arrepentir, el dueto histórico entre los Yonix y Marco Antonio Solís, algo que, bueno, en su momento, en su época, fue muy, muy sonado, ¿no? Muy, algo increíble, se podría decir, porque en aquel entonces los grupos, cada grupo competía por separado, cada grupo hacía sus melodías, sus canciones por separado. Era imposible a veces pensar en alguna colaboración directa, como ahora, ¿no? Como en estos tiempos modernos, que bueno, pues se puede escuchar artistas del género de regional mexicano incursionando en algunos otros géneros, como el reggaetón, en algunas cumbias, en las bachatas, inclusive también pues algunos del género urbano, ¿verdad?, haciendo música regional mexicana también. O sea, era impensable antes este tipo de duetos o colaboraciones. Ahorita le dicen colaboraciones, pero anteriormente eran duetos o tríos, ¿verdad?, dependiendo el contexto. Pero pues en esta ocasión, la voz de Marco Antonio Solís con José Manuel Zamacona y los Yonix, pues fue un acontecimiento musical que dejó huella, y pues este es el resultado, la melodía Pero te vas a arrepentir, éxito de los 90s por allá. Y les vuelvo a repetir, era una competencia musical por separado, o sea, era que cada quien veía por sí mismo, por sus éxitos, por su carrera, y las colaboraciones quedaban en segundo término, salvo que la característica de Marco Antonio Solís es que ya era productor, compositor y productor de los Bukis en aquel entonces, cuando estaban también en el boom de su carrera, en lo más alto, y pudo realizar también diferentes colaboraciones como productor con diferentes artistas. Entre ellos destacan Rocío Dúrcal, también Daniela Romo, algunas otras artistas que estuvo produciendo el mismo Marco Antonio Solís. Bueno, vamos a más músicas, vamos a más temas. Ya rememoramos un poquito por ahí los recuerdos de musicales. Es lo que se nos viene a la mente también de compartir con todos ustedes en esta noche de añoranzas de la mejor 106.5 FM. ¿Qué les parece si les regalamos este espacio a nuestros mensajes comerciales y regresamos ya en la última parte de nuestra programación para despedirnos? Muchísimas gracias, continuamos, esto es Añoranzas de la Mejor 106.5 FM, son exactamente ya las 11 de la noche con 50 minutos.
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1: Y es así como hemos llegado a la parte final de nuestra programación de esta noche, hasta el punto de las 23 horas con 54 minutos. Un placer, un verdadero gusto haberlos acompañado en esta noche de recuerdos, esta noche de añoranzas de la mejor 106.5 FM. Su amigo y servidor Manny Santiago no les desea más que pasen bonita noche, que estén disfrutando y que sigan con nuestra programación nocturna a lo largo de esta, pues ya sería mañana, ¿verdad? Del próximo ya 9 de julio. Ya estaríamos entrando al jueves, más allá de la mitad de la semana. Saludos a todos los que están en sus turnos nocturnos, a los que van a descansar ya en casita y los que todavía se quedan con nosotros en la mejor 106.5 FM. Esas fueron las añoranzas. Yo soy Manny Santiago. Recuerden, sonrían y sean felices porque es completamente gratis. Buenas noches.

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Hola, hola, ¿qué tal? Muy, pero muy buenas madrugadas. Te doy la bienvenida a esta, nuestro turno nocturno, a estas agradables horas, 6 horas de pura música, chismecito, de todo un poco. Ando un poquito enfermita, pero güey, ¿qué hacemos, chamacos? Esta máquina de chambeo tiene que chambear. Oigan, y en esta madrugada tenemos mucha información acerca de lo que pasa en redes sociales, de la vida de los artistas, porque nos encanta el chismecito, nos da vida, nos da 100 años de vida luz. Oye, ya sabes que puedes pedir tu canción con todísimo gusto para que no te me duermas, para que bailes en tu turno nocturno. Y es que a veces como que uno hace las cosas mejor con música, y qué mejor que escuchando esta estación, la mejor 106.5. Yo me llamo Tania Torralba y hoy era mi descanso, chamacos, pero yo no puedo vivir sin ustedes, yo no puedo estar sin la radio. Así que por eso vine nomás por ustedes, ¿cómo la ven? Y quiero aprovechar porque ya tenemos saluditos, ya cayó el primero. Dice, hola, buenas madrugadas, Tania Torralba, ¿me podrías mandar saludos para la colonia Cuauhtémoc? Dice, y para la colonia El Siglo XXI, allá en la Ciudad de México, porque aquí en Tuxtepec, Oaxaca, también tenemos una colonia que se llama El Siglo XXI. Allá también para la Nueva Era, de este lado para Camelia. Y dice, complacer con una canción de Chalino Sánchez. Dice, y muchas gracias, Tania, ¿no? Gracias a ustedes. Oye, y aprovechando nomás porque me caes bien y porque ando, mira, con toda la vibra, con la actitud positiva, porque pues ya es un día más, chamacos, ya estamos a 9, cada día se acerca la quincena, no importa que ya la debas, no te agüites. Te voy a poner 2x1 de Chalino Sánchez, así que elige o yo elijo la otra. Te voy a poner, ¿qué te parece? Una de las canciones bien padres. ¿Quién no se sabe Nieves de Enero? Me pregunto yo. Yo creo que es cultura general. Saberse Nieves de Enero es parte de los mexicanos, yo creo. Así que quédate conmigo porque eso se va a poner, ¿qué digo? Bueno, buenísimo. Dice, hola, hola, Tania, me alegro volver a escucharte. Muy buenos días, te escucho desde Orizaba, Veracruz, para todo el mundo. Desde Orizaba City, fíjate que yo no he ido, he pasado, pero nunca he ido. He querido ir a los de los dinosaurios. Dicen que está muy bueno, chamacos. Un día, o algún día. Dice, hola Tania, excelente día. Por favor, ¿me puedes complacer con una canción de Julio Iglesias? Me olvidé de vivir. Está buena esa canción de Me olvidé de vivir, fíjate, de Julio Iglesias. Dice, como siempre te escuchamos en la fábrica de alimentos del Grupo Neria en Chocamán. Un día también voy a ir a Chocamán, claro que por supuesto que sí. Oigan, como estaban diciendo, no sé si ustedes ubican a Luisito Comunica. Él es un influencer, pues, que se dedica a hacer videos en YouTube. Oigan, estaban diciendo, fíjate nomás, o sea, una cosa bárbara, que ha visitado un aproximado de 94 países. Dice que ya ha llenado 3 pasaportes. ¿Quién como Luisito Comunica que anda viajando de allá para acá? Imagínate visitar tantos países, debe ser bien padre, chavales. Mueve la cintura, claro, claro, muy bonito, Orizaba, Veracruz. Así que bueno, vámonos con esto que se llama Nieves de Enero. Quédate en sintonía de la mejor 106.5. Yo soy Tania Torralba y ya sabes, no te me duermas.

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Así sí, ya son las 12:28. Oigan, y por ahí estuviste escuchando algo de Julio Iglesias y quiero mandar saludos, por cierto, hasta Temazcal City. Mis amigos ya te conocen y no... Allá para el profesor Rafael del Toro.

Dice, buen día, Tania, ¿puedes poner una canción de los Junior Clan, dice, y de los Super Lamas para Maribel de parte de René en Novara? Gracias, excelente amanecer, gracias igualmente. También por acá dice, hola Tania, me regalas dos rolitas, dice, de mi compa Pancho Barraza, de las que sean, gracias, excelente mañana y muchas bendiciones, bye. Por acá también dice, hola, buenas noches, los estamos escuchando desde Gabino Barreda en la colonia 20 de noviembre, La Loma. Los escuchamos todas las noches. Dice, si me puedes poner la canción de Sopilote Mojado de los Mariachis Vargas y la de Juan Gabriel, No Tengo Dinero. Justamente andamos.

0: como Juan Gabriel. Así que claro que por supuesto que sí, ahorita las programamos con muchísimo gusto. Y tú que me estás escuchando, porque hay personas que me dicen, oye, yo te escucho, pero porque estoy trabajando no te puedo mandar mensaje, no te preocupes. Yo espero que tengas un excelente inicio de día, yo entiendo, yo te comprendo. Es más, mira, yo no te juzgo. Que tengas un excelente inicio de día, es más, que te vaya, ¿qué digo? Bien, re bien, hoy jueves. Que todos los astros se alineen y conspiren a tu favor, chamacos. Así que échale ganas, mira, yo aquí te acompaño en tu madrugadita. Si es que no puedes dormir, si tienes insomnio, si tienes tareas, por la razón que tengas y no puedes dormir, prende la radio y yo te voy a acompañar con las mejores canciones y el mejor chismecito para despejar la mente. Así que bueno, quédate conmigo, yo me voy con más música. Ya a las 12:30, yo soy Tania Torralba y esta es tu estación, La Mejor 106.5. No puedo
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Así es, ya las 2:10. Gracias por continuar en esta frecuencia. Oigan, y esta canción me recuerda al trend que estuvo muy viral en TikTok. Creo que fue en tiempos de pandemia donde decía, adivina dónde estoy. Oye, y tú que me estás escuchando, envíame tu canción favorita, la canción que quieres escuchar al número en cabina 287-125-7862. Ya sabes, la recomendación de las madrugadas, no te me duermas.

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2: Otra más de las cumbias originales. Sus compas de Fuerza Régida y Grupo Frontera. Vuélvele a marcar, compa Carlos.

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2: Hola, soy Carla Acevedo y estas son las noticias más relevantes de la región. En Asunción, Nochixtlán, Oaxaca, la senadora Laura Estrada Mauro encabezó un taller de capacitación dirigido a autoridades municipales y cuerpos de seguridad enfocado en temas de proximidad social, justicia indígena, actuación policial y el sistema acusatorio adversarial. La iniciativa busca fortalecer la impartición de justicia, mejorar la seguridad pública y brindar herramientas legales para una mejor atención de los conflictos en los municipios. En Ciudad Isla, Veracruz, el presidente municipal Ramón Martínez Tres agradeció el apoyo de la ciudadanía, voluntarios y autoridades que participaron en las labores de auxilio tras las recientes lluvias que afectaron al municipio. Destacó que el trabajo coordinado ha sido fundamental para atender a las familias damnificadas. Y en Tuxtepec, Oaxaca, la parroquia Santa María de Guadalupe invita a la población a participar en un viaje de un día a Catemaco, Veracruz. La cita es el próximo 17 de julio. El recorrido incluye transporte redondo, seguro de viajero y acompañamiento durante todo el trayecto. Hasta aquí la cápsula informativa. 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

0: ¿Qué tal? Ella los hizo bailar un poquito. 6:14, buenos días. Estamos aquí nomás en La Mejor. Tengo novedades musicales, tengo notitas que compartirte, tengo algunas canciones que por supuesto ya están listas a punto de salir y tengo más, justamente más, de lo que dijo Alejandro Fernández, porque sí se molestó con lo que pasó por ahí de unos comentarios de un argentino bastante, bastante desatinados contra los mexicanos. Bueno, pues entonces ahorita platicaremos de eso y de mucho más. Mientras tanto te digo, bienvenido, pásale, esta es tu casa, ya lo sabes, somos La Mejor y estamos aquí nomás. Márcame al 287-875-0810, envíame mensajes al 287-125-7862, búscame en la web a través de La Mejor Tuxtepec, ¿sale? No te preocupes, todo está muy, pero muy bien y muy listo para recibirte. Las redes sociales ya están actualizadas, búscanos como La Mejor Tuxtepec, ¿sale? Ahí estamos para ti a través de esta gran frecuencia, saludándolos. Y claro, busca mis redes personales, Gaby Huerta o arroba soy Gaby Huerta. Estoy muy, pero muy contenta porque estamos por ahí viendo también lo que hicieron en la web, justamente en los artistas, a quien recordaron después de un añito más. Te voy a platicar de eso y de mucho, pero mucho más. Así que te invito a que no te vayas, te quedas conmigo justamente para disfrutar de esta familia, esta gran frecuencia. Y lo más importante también, bueno, vamos a hacer esta fiesta desde muy temprano. Son ya las 6:16. Me voy a ir un corte, así que prepárate, porque yo ya estoy por acá, vuelta loca, viendo todo lo que te voy a compartir. ¿En dónde? Pues en La Mejor Tuxtepec. Así que tienes tiempo, tenemos 2 horas. Este es El Despertador, arrancamos.
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Bien, ya las 6:30, 6:30, aquí nomás en La Mejor. Vámonos a las notas porque ya muchos están despiertos y quería contarte cómo el pasado 8 de julio, bueno, pues los familiares y la agrupación de los plebes del rancho del buen amigo Ariel Camacho recordaron su cumpleaños número 34 en un encuentro en la capilla ubicada en Angostura, Sinaloa, así como lo escuchas. Y es que el legado de Ariel Camacho continúa más vivo que nunca en la memoria de sus fans y especialmente en quienes compartieron el escenario con él. Justo el 8 de julio sería el número 34 de su cumpleaños y la agrupación que él formó y sus seres queridos inundaron las redes sociales con dedicatorias que conmovieron, yo creo que a toda la industria y a toda la gente y a todos los seguidores, ¿no? Las publicaciones desde el perfil de los plebes del rancho, donde se emitió un mensaje cargado de nostalgia y respeto que reafirma que la esencia de su líder permanece intacta, que los versos corresponden prácticamente a la canción Aquí sigues tú, fueron los que cimbraron por ahí toda la web, digámoslo así, ¿no? Por donde quiera, todos mencionan tu nombre, si tan solo vieras cómo cantan tus canciones, todos te recuerdan como el rey de corazones, destacando al artista de que se sigue viviendo en millones de personas que entonan sus temas y que hoy subirán el volumen de sus éxitos para honrar su herencia musical. Y es que, por su parte, el buen César Sánchez, integrante original de la banda, también utilizó sus plataformas para expresar su cariño fraternal con un emotivo feliz cumpleaños hasta el cielo, carnal, deseando que su compañero se encontrara gozando de paz y de felicidad, y aprovechó para agradecerle infinitamente las enseñanzas que dejó marcadas en su vida y su carrera profesional, reconociendo así el impacto que tuvo Ariel en todos los que lo rodearon. Y es que uno de los momentos más enternecedores de todo esto fue el post que hizo la cuenta de @ hijo del rey del corazones, que es el primogénito del fallecido, ya que el pequeño Tadeo dedicó unas palabras a su papá: te mando un fuerte abrazo hasta el cielo, aquí tienes mucha gente que te seguirá recordando siempre con cariño. La conmemoración no solo se quedó de manera digital, sino que a través de también un video transmitido desde la tumba de Ariel Camacho en Angostura, Sinaloa, se pudo ver a los plebes del rancho celebrando su aniversario número 34. También estuvo presente su hijo y su familia, que a pesar del tiempo, ahí están presentes como siempre, recordando a este chamaco que, imagínate, o sea, él vivió siempre al extremo. Yo cuando empecé a investigar un poquito acerca de lo que había pasado con Ariel Camacho, o sea, el simple hecho de saber que por un accidente, que porque le gustaba la velocidad y que por un simple accidente pues fallece, la verdad es que sí se me hizo algo, pues, de pensarse, porque teniendo todo el camino que

0: ha logrado conseguir hasta el momento, esto lo trunca de una manera que en definitiva, o sea, creo que pudo haber sido más de esto, no quedar solamente en un me gusta la adrenalina, me gusta la me gusta correr, y luego viene este accidente y miren lo que está pasando. Ahora sí es un legado musical, claro, pero pues no está con nosotros y eso es lo que se tiene pues que pensar. Son las 6:33, nos vamos a un corte, regresamos.
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Mucho gusto la vamos a lanzar, pero antes quería contarte acerca de cómo Los Sembradores regresan con el nuevo sencillo lleno de reconocidos compositores. Hablamos de un Luciano Luna y de Tony Montoya, y esto convierte el desamor en una decisión muy firme. Fieles a su estilo, la

mucha fuerza a la interpretación con esto lleno de sentimientos. Se llama Con que no vuelvas. Es una faceta de fortaleza emocional que conecta con todos los que hemos aprendido que a veces decir adiós es el primer paso para comenzar algo nuevo. Así que este lanzamiento está reafirmando la escena de, y sobre todo la esencia de Los Sembradores, llevando al público pues algo con lo cual podían identificarse. Así que Con que no vuelvas ya está disponible en plataformas digitales y claro que ya va a estar en la mejor 106.5.

Qué hermosa canción, la siguiente que me pidieron, por cierto. Voy a disfrutarla bastante, creo que al igual que la dedicatoria. Por ahí saludos para el profe Pío Lázaro Ortiz. Pío Lázaro Ortiz, porque es un maestro jubilado que el sábado va a estar celebrando, si no me equivoco, son, creo que dijo 75 años. Así que saludos para el profe Pío Lázaro Ortiz, maestro jubilado, que me está escuchando en este momento. Y que bueno, pues le deseamos que disfrute mucho, mucho, mucho desde el día de hoy y todos los días el hecho de estar con nosotros también festejando su cumpleaños y todos los días de esta vida hermosa, ¿verdad? Para él le dedicaron una canción de Rocío Dúrcal que, claro, les voy a poner en este momento. Por supuesto que sí, se vale que se escuche a la Marieta y, ¿por qué no? Yo también la voy a disfrutar de manera personal porque, bueno, pues Rocío Dúrcal también es muy, muy, muy emblemática para de manera personal, ¿verdad? Son las 6:44, vámonos entonces con cómo han pasado los años, dedicada especialmente para el profe Pío Lázaro Ortiz, maestro jubilado, que el sábado vamos a estar de fiesta con él, así que espero mi rebanada de pastel, ¿verdad? 6:44, disfrútenla aquí nomás.

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0: 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Ya regreso, no te vayas.
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2: Las denuncias ciudadanas continúan evidenciando diversas problemáticas que afectan a habitantes de Tuxtepec y sus alrededores. Habitantes de la colonia Ortega denunciaron el deterioro del cableado eléctrico y la falta de mantenimiento en los transformadores que abastecen al sector, situación que aseguran ha provocado constantes apagones, bajones de voltaje e interrupciones en el suministro de energía eléctrica. Los vecinos manifestaron su preocupación por el riesgo que representa el estado de la infraestructura y exhortaron a la Comisión Federal de Electricidad a realizar trabajos de mantenimiento y sustitución de equipos antes de que se registren accidentes o afectaciones mayores. En otro reporte, ciudadanos solicitaron la intervención de las autoridades competentes ante un presunto caso de maltrato animal en un inmueble ubicado sobre la calle principal, pasando una capilla y una escuela primaria en el camino hacia Cañaveral. De acuerdo con la denuncia, aproximadamente a 200 metros de la desviación, se localiza un predio donde varios perros permanecen presuntamente amarrados durante todo el día como parte de la vigilancia de un criadero. Los denunciantes señalaron que los animales permanecen ladrando constantemente y que, según afirman, únicamente reciben atención durante las mañanas, situación que ha despertado la preocupación entre los vecinos por las condiciones en las que se encuentran. Ante esto, hicieron un llamado a Protección y Bienestar Animal para que realicen una inspección en el lugar y, en caso de detectar irregularidades, actúen conforme a la legislación vigente para garantizar el trato digno de los animales.
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5: Ya tenemos un mensaje de texto. Hombre abandonado. Dice así: Santa María, le escribo para saber qué está pasando en mi matrimonio. Mi esposa se fue de la casa con su familia. Llevó a mis dos hijos. No me deja comunicarme con ellos, tampoco me deja verlo. Le mando el nombre completo de ella. Por favor, hermano, no lo den en su programa. Se despide, hombre abandonado. Aquí el Señor me manda a las dos fechas de nacimiento, la de él y la de su esposa. Querido amigo, escuche muy bien lo que le voy a decir. No hay más ciego que aquel que no quiere ver. Tu esposa ya no te quiere. Ella ni te recibe llamada. Esto vino pasando ya hace varios meses atrás. Empezó a haber un alejamiento entre ustedes. No se comunicaban. Ella andaba siempre molesta. Ahora se fue con su familia. Ahora ni te deja ver los hijos. Amigo, esta mujer no piensa regresar contigo, no va a regresar contigo. Te lo digo, escucha bien, para que sepa lo que debe de hacer. Si tú quieres que esta mujer regrese a la casa mansita, como un corderito, amándote y respetándote, tiene que venir aquí a una consulta. Tiene que venir de manera personal. Tráeme una foto de ella. Amigo, escucha bien. Vamos a hacer un endulzamiento, una unión de pareja. Y vas a ver que primero Dios, en poco día, ella regresa ahí a la casa. Espero en Dios que esté complacido y gracias por tu mensaje. Que Dios guarde, guíe y proteja tus pasos. Acá tenemos el testimonio de una señora que vino, ella quiere dar su fe y testimonio. Hermana, ¿cuál es su nombre, por favor?
7: Soy Amada. Invito a toda la gente a colaborar con ellos porque nosotros somos un matrimonio, pero hemos sentido un cambio muy, muy bien, y los invito para que los visiten, y sabemos que ellos pues arreglan problemas de salud, de problemas, de cualquier tipo de problemas. Quiero invitarlos a las personas que vengan a colaborar aquí con ellos cuantas veces quieran, porque no se van a arrepentir. Ellos nos han ayudado muy bien, y queremos que ustedes también los visiten, y que sabemos bien que sí nos ayudan, sí nos resuelven problemas.
5: Muchas gracias a la señora Amada por su tan bonito testimonio. Ella me visitó porque su esposo tenía 6 meses que se había ido de la casa, porque otra mujer se metió, porque otra mujer lo trabajó, lo hechizó con trabajo negro. Ella hizo que él abandonara la casa. Aquí están los dos juntos, aquí está el esposo también, porque él quiso venir a acompañar a su esposa. Él está muy apenado y avergonzado y arrepentido por lo que él hizo. Pero gracias a Dios, gracias al trabajo espiritual que hicimos aquí, los maestros Santa María, este matrimonio, este hogar se pudo salvar. Ya hay unión, amor y felicidad. Muchas gracias a la señora Amada por su tan bonito testimonio. 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Atención a Luisa que me escribe. Hermano Santa María, tengo más de 3 años de casado. No me puedo embarazar. Ya me han hecho estudio, al igual que a mi esposo. Dicen que estamos bien, pero no podemos tener familia. Dígame usted si me puede ayudar, si en su mano está la solución a mi problema. Acá me manda su nombre completo y la fecha de nacimiento. Hermana, en tu cuerpo no hay ningún daño, no hay nada malo. No hay daño de hechicería ni de brujería. Pero escúchame muy bien, sí te podemos ayudar con tratamiento naturista. Tiene que venir, hay que hacerte tres secciones de limpia espirituales con ruda albahaca y 2 huevitos. Hay que darte un tratamiento naturista, unas tomas, y vas a ver que en menos de 3 meses usted va a quedar embarazada. Te lo prometo aquí mediante este programa. Y si me visita, vas a venir aquí a dar un testimonio como este que tenemos aquí a continuación. Escucha este testimonio, escúchalo por favor.
8: Soy la señora Francisca. Estoy aquí para invitarlos a que vengan con los hermanos, ya que yo tengo 1 mes de venir a visitarlos. Y gracias a Dios me siento muy bien, porque antes sentía mareos, dolores de espalda. Inclusive había veces que me dolía todo el cuerpo, pero desde que empecé a venir yo he mejorado mucho. Y quisiera que, igual que yo, muchas de las personas que nos están escuchando se aliviaran y pudieran venir a visitarlos.
5: Gracias, muchas gracias a la señora Francisca por su testimonio. Recuerden, amables hermanos, que estamos haciendo una limpia muy buena, espiritual, astral. 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
6: Es todo por hoy. Gracias por el favor de su atención. Y si el Divino Creador lo permite, estaremos con ustedes en nuestro próximo programa con los famosos maestros, recordando lo que no hay poder más grande que el amor y la fuerza de la esperanza a una vida mejor. No permita que le roben su fe. Que tenga usted el mejor de los días.
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Son las 7:27. Por acá tenemos más saludos, más mensajitos que leer. Y uno de ellos habla acerca de el saludo para el doctor Javier Escobedo Jiménez. El doctor Javier Escobedo Jiménez que nos escucha ya en Agua Fría, Papaloapan. Saludos para él. También para su mami, doña Irma Jiménez, de parte de su tío Susano, que le dicen el Tropical, que nos escucha ya en Monterrosa, municipio de Loma Bonita. Él me adelantó que también el doctor Javier Escobedo Jiménez va a estar de manteles largos el sábado. Así que saludos para él desde este día también. Para su mami, doña Irma Jiménez, de parte del tío Susano, alias El Tropical. Muy bien, ya nos vamos con otra notita, 7:27, que no se te haga tarde. Y Alejandro Fernández, ya de sus 55 añitos, reaccionó a un video de gran viralidad en redes sociales, y todo porque un conductor argentino habló mal del país. Este sujeto que aseguró que detesta a los mexicanos, pues se hizo muy viral, por lo cual el cantante lanzó un mensaje en contra de este comunicador. La polémica surgió en redes sociales luego de que el abogado, analista político y periodista argentino Eduardo Guillermo Feynman, de 67 años, menospreció abiertamente a México. Y de acuerdo con la prensa del extranjero, el periodista habló mal de México tras el partido del país contra Ecuador en su encuentro con la Copa Mundial 2026.

0: Twitter de nombre Carlos Alberto Trillo Álvarez, que se presenta como Soy Trillo, pues grabó un video y expuso que está seguro que Eduardo Guillermo no representa a todos los argentinos. Asimismo hizo un llamado que la gente deja de pelear en redes sociales. Y es que el clip de Soy Trillo fue retomado por Alejandro Fernández, que no solo compartió el contenido mediante una historia en su perfil de Instagram, sino que también lanzó un mensaje contra el periodista argentino para defender a México. Lo puso tal cual. Qué lamentable. Totalmente de acuerdo contigo, hermano. O sea, hablaba del trino o trillo. No podemos tomar a un tonto como este y hacer el reflejo de todo un país. Él no representa a Argentina ni la gente tan chingona que he tenido la suerte de conocer. El potrillo, pues obviamente lo expuso y dijo, es una lástima que todavía se le dé espacio a personas que se convierten o que más bien convierten este tema deportivo en un discurso de odio entre países que deberían más que otra cosa verse como hermanos. Y es que sí, qué desatinados comentarios de este personaje. Ya a las 7:30, 7:30, vámonos ahora a la identificación de esta maravillosa estación. 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No te despegues, que ya regreso para continuar con más chisme aquí nomás.
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0: Bien, con esto prácticamente me estoy despidiendo. Son las 7:47, 7:47. No tienes idea de la verdad cómo me encontré con notas donde decía que cómo era posible que Alejandro Fernández apoyara a este argentino con lo que decía. Señores, de verdad que nos hace falta muchísimo, muchísimo la comprensión lectora, ¿eh? En definitiva, analizar, ver exactamente qué fue lo que quiso decir y no nada más hablar por hablar. Medios de comunicación están haciendo una nota al respecto de cómo dicen que Alejandro Fernández coincide por el hecho de haber puesto "estoy de acuerdo contigo, mi hermano", pero no se dan cuenta que lo que posteó fue el video de la otra persona que dice que no está de acuerdo. Entonces nos falta mucha comprensión lectora y mucho análisis por ahí. Otra también que está pues con los pelos de punta es Carla de la Cuesta. ¿Te acuerdas de esta situación de Gloria Trevi? Que si era mala con unas chicas, que si era víctima o victimaria prácticamente. Bueno, pues Carla de la Cuesta está perdiendo en esta ocasión una batalla en el tribunal, ya que se rechazó un amparo confirmando que Gloria Trevi no la puede, pues obviamente, bueno, más bien no puede coartar la libertad de expresión de Gloria Trevi. ¿Cómo? Pues así. Esto dio un giro de verdad completo, porque acuérdate que Carla por ahí también había hecho lo propio de un librito para contar su historia y demás en el 2024. Se llama Todo a la Luz, el libro, que por cierto no lo he leído, pero que cuando tenga la oportunidad lo vamos a tener. Y entonces el libro se llama Todo a la Luz, el caso que según ella México dejó en la oscuridad pues prácticamente a todos. Y obviamente desde que se sale y se relata todo esto que ella vivió desde su perspectiva, obviamente Gloria Trevi emprendió acciones legales al considerar que su obra y su promoción se utilizaban también con su nombre y su imagen sin su autorización. Una disputa que ya tenía ratito y que incluso se buscaba censurar este libro, mientras que obviamente no simplemente era defender sus derechos de imagen según el equipo de Gloria Trevi, ¿no? Entonces, bueno, el tribunal resolvió que no hubo censura previa, como argumentaban. De acuerdo con la sentencia, ella puede publicar y expresar lo que quiso en ese libro, y que por otro lado tampoco el equipo de Gloria Trevi puede acusarla de esta manera, ¿no? Entonces, a final de cuentas, se dice por acá que hay una multa de $500,000 por ahí a la editorial Penguin Random House. Eso sí, por el hecho de que sí atentaron contra la imagen de su cliente, de en este caso Gloria Trevi, porque pues obviamente la mencionan y no tienen permiso para hacerlo. Pero por otro lado, tampoco Gloria Trevi pudo dejar o sacar del mercado este libro, porque pues a final de cuentas pues es un libro en el cual pues cada quien tiene derecho a expresarse. Así que pues bueno, este dime y direte va a seguir, yo creo, durante mucho, mucho tiempo. Cada quien tiene su versión de los hechos, cada quien lo platica como lo vivió, y este es el problema que existe con precisamente ese tema. Ya me voy, búscame en mis redes personales como Gaby Huerta o @soygabyhuerta. Muchísimas gracias a todos, espero que la hayan pasado muy pero muy bien y que sigan disfrutando de la mejor aquí nomás. Nos escuchamos al ratito después de las 12 del día. Ahorita te quedas con la primera emisión de ORP Noticias. Muchas, muchas gracias a todos por haberse quedado y sigan disfrutando de esta gran frecuencia que es la mejor. Bye.
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4: Provocan lluvias, daños en casas del bienestar en Veracruz. Mundial de Fútbol 2026 quedó a deber 15 mil millones de pesos en derrama económica. Busca Secretaría de Energía reducir incertidumbre por revisiones del T-MEC. Ordena Trump suspender comercio de Estados Unidos con España. Lanza Estados Unidos más ataques militares a Irán. Cerrará Irán Estrecho de Hormuz y atacará el doble de objetivos.
5: Juquila restringe venta de productos de Bimbo y Barcel para reducir residuos plásticos. Llaman a evitar polémica por reordenamiento vial en Oaxaca. Diputada Miriam de Los Ángeles Vázquez respalda plan de reordenamiento vial en la capital oaxaqueña. Falta de mantenimiento preventivo influye en los apagones, señala experto.
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4: Muy buenos días, amigas y amigos del auditorio de Tuxtepec y la cuenca del Papaloapan. Soy Sóstenes Bravo Bravo y en compañía de Carla Acevedo les damos la más cordial bienvenida a la primera emisión de ORP Noticias, el noticiero más escuchado de Tuxtepec y la cuenca del Papaloapan. Iniciamos este día con la información más relevante en el ámbito nacional e internacional, así como lo más destacado en noticias regionales, locales y mucho más. Transmitimos en vivo con 25.000 watts de potencia en frecuencia modulada a través de la mejor 106.5 FM y Universal FM 96.9. 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Muchas gracias por acompañarnos esta mañana y comenzamos.
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4: Las lluvias registradas durante la noche y la madrugada del día de ayer provocaron daños en un desarrollo de las llamadas Casas del Bienestar en la zona de Río Amazonas y Río Guadalquivir, en el fraccionamiento Bosques de Río Medio, al norte de la ciudad de Veracruz. Las precipitaciones afectaron banquetas, parte del pavimento, así como instalaciones de agua y electricidad, incluidos medidores colocados en los condominios. Al sitio llegaron trabajadores con maquinaria para las labores de reparación, y reportes locales señalan que el agua descendió desde una parte alta del desarrollo tras la fuerte lluvia de la madrugada, arrastrando tierra y materiales de construcción hasta afectar al menos 3 condominios.
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4: El Mundial de Fútbol 2026 ha generado una derrama económica nacional estimada entre 45 mil y 50 mil millones de pesos, lo cual aún está por debajo de la meta original de 65 mil millones de pesos, según cálculos de la Confederación de Cámaras Nacionales de Comercio, Servicios y Turismo, Concanaco. En conferencia de prensa, Octavio de la Torre, presidente de Concanaco, aseguró que esta cifra no incluye la venta de boletos para los estadios, que fue de 5 mil millones de pesos. El líder empresarial subrayó que entre 60 y 65% de las familias mexicanas incrementaron 10% su gasto promedio en alimentos, bebidas, snacks y productos de convivencia durante los partidos. Por otra parte, cabe destacar que las tarifas hoteleras promedio aumentaron hasta 120% al arranque del Mundial, a comparación del mismo periodo de 2025, mientras que en plataformas de corta estancia hubo un alza de hasta 155% en la Ciudad de México.
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4: La agenda de trabajo del secretario de Economía, Marcelo Ebrard, en Washington, Estados Unidos, radica en determinar el proceso de revisión del T-MEC, especialmente para reducir la incertidumbre sobre el sector económico del país ante las revisiones anuales. Así lo explicó Luis Rosendo Gutiérrez, subsecretario de Comercio Exterior, durante su participación en el panel La revisión del T-MEC, cómo puede afectar las oportunidades de México en cadenas globales de valor, organizado por el Tecnológico de Monterrey. Previo a la tercera ronda del proceso de revisión del T-MEC entre México y Estados Unidos, que se realizará el próximo 20 de julio, para la Secretaría de Economía, la visita a Washington esta semana tiene otras 3 prioridades, especialmente lo que corresponde a la aplicación de aranceles a las industrias automotriz y siderúrgica por la sección 232 y 301.
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4: El presidente de Estados Unidos, Donald Trump, ordenó el día de ayer la suspensión inmediata de todo el comercio con España, país aliado de la OTAN, lo que agravó las tensiones en torno al gasto de defensa y a la guerra en Irán, a pesar de que las normas de la Unión Europea exigen que las negociaciones comerciales se lleven a cabo como un bloque único. Cabe mencionar que durante una cumbre de la OTAN celebrada en Ankara, Turquía, de la que los líderes europeos esperaban que pusiera fin a las divisiones dentro de la alianza militar, Trump reavivó, por el contrario, la disputa con España, calificándola de socio terrible. También irritó a otro aliado de la OTAN, Dinamarca, al reiterar que su país debería controlar Groenlandia. Sin embargo, Dinamarca prometió defender cada palmo de su territorio.
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4: Estados Unidos lanzó más ataques contra Irán para degradar su capacidad de agredir transporte comercial en el Estrecho de Hormuz. El Comando Central de los Estados Unidos y, por orden del comandante en jefe, las fuerzas del Comando Central de los Estados Unidos han comenzado a llevar a cabo ataques adicionales contra Irán para degradar aún más su capacidad para amenazar la libertad de navegación en el Estrecho de Hormuz. Además, los estadounidenses acusaron que Irán ha agredido injustificadamente barcos y tripulaciones.
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4: Irán cerrará el Estrecho de Hormuz y atacará el doble de objetivos ante cualquier nueva ofensiva de los Estados Unidos, informó ayer la televisión iraní Press TV, que citó a una fuente informada. Irán no permitirá
6: que se establezca ninguna nueva ruta fuera de sus propias disposiciones del Estrecho de Hormuz, conforme a un memorándum de entendimiento de paz firmado recientemente, y agregó que Irán no diferencia entre Estados Unidos y socios regionales. La información fue publicada después de que el presidente de Estados Unidos, Donald Trump, dijera horas antes en Ankara, Turquía, al margen de la cumbre de la Organización del Tratado del Atlántico Norte, OTAN, que Estados Unidos podría atacar a Irán de nuevo, con fuerza posteriormente, así como reanudar un bloqueo naval contra Irán en el estrecho y posiblemente apoderarse de la isla de Kharg de Irán.
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6: La decisión de Toyota Motor Corporation de trasladar la producción de su emblemática camioneta Tacoma de Tijuana, Baja California, a San Antonio, Texas, es una advertencia clara sobre el futuro de la industria automotriz nacional y un síntoma de la incertidumbre que hoy rodea la relación comercial entre México y los Estados Unidos. La determinación del presidente norteamericano Donald Trump de sustituir la estabilidad de largo plazo del Tratado de Entre México, Estados Unidos y Canadá, TEMEC, por revisiones anuales, ha alterado uno de los pilares fundamentales para atraer inversiones, y este es la certidumbre jurídica. La industria automotriz, que diseña proyectos de inversión con horizontes de varias décadas, difícilmente podrá planificar bajo reglas que podrían modificarse cada año. La industria automotriz representa alrededor del 4.5% del Producto Interno Bruto de nuestro país, además de ser uno de los principales motores de las exportaciones manufactureras y una fuente estratégica de inversión extranjera, así como de innovación tecnológica y generación de cientos de miles de empleos directos e indirectos en México. Pero la preocupación no se limita a Toyota, ya que de acuerdo con fuentes del sector citadas por el canal de noticias Bloomberg, diversas armadoras ya analizan reducir su producción en México e incluso trasladar parte de sus operaciones a los Estados Unidos para minimizar el impacto de los nuevos aranceles y de la incertidumbre comercial. Por su parte, General Motors ya anunció la ampliación de su capacidad productiva en Estados Unidos para fabricar los modelos Chevrolet Blazer y Equinox, actualmente ensamblados en México. Por el lado de la coreana Hyundai, ha comenzado a transferir parte de la producción de la SUV Tucson hacia territorio estadounidense. Asimismo, Nissan suspendió las exportaciones del Versa fabricado en México hacia el mercado estadounidense y eliminó de su catálogo los modelos Infiniti QX50 y QX55, también producidos en plantas mexicanas. Cabe mencionar que los vehículos fabricados en México enfrentan actualmente un arancel promedio cercano al 19% para ingresar a los Estados Unidos, incluso considerando los beneficios parciales del T-MEC. Esa tasa supera el 15% que pagan algunos vehículos importados desde Corea del Sur o de Japón, reduciendo la competitividad de las plantas mexicanas frente a otros países. La preocupación cobra mayor relevancia porque Toyota era considerada una de las empresas mejor posicionadas para mantener su producción en México, debido a que sus vehículos incorporan una elevada proporción de componentes fabricados en Estados Unidos, lo que le permitía cumplir con relativa facilidad las reglas de origen del T-MEC. Si incluso una empresa con esas ventajas reconsideró su estrategia industrial, el mensaje para el resto del sector es contundente. Además, durante este año ya se observa una disminución en las exportaciones mexicanas de fabricantes como BMW, Audi y Nissan, reflejo de un entorno internacional cada vez más complejo para la manufactura nacional. En conclusión, la salida parcial de Toyota no debe interpretarse únicamente como una decisión empresarial. En ese sentido, México tendrá que redoblar esfuerzos diplomáticos y comerciales para preservar la competitividad de nuestro país, ya que de lo contrario, la denominada joya de la corona de la manufactura de México comenzará a perder brillo, con consecuencias que irán mucho más allá de una planta o de una sola armadora, ya que afectarían el crecimiento económico, las exportaciones, la inversión y el empleo de miles de familias mexicanas. Este fue mi comentario del día de hoy y aprovecho para desearle un excelente día. Gracias por su preferencia.
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23: 8 de la mañana con 22 minutos.
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5: Para este jueves 9 de julio, se espera un ambiente cálido en gran parte de la región, con temperaturas agradables en la capital oaxaqueña y condiciones más calurosas en la costa veracruzana y la cuenca del Papaloapan. En Oaxaca de Juárez se prevé una temperatura máxima de 27 grados y una mínima de 15 grados, con mañanas frescas y un ambiente templado durante el día. En Veracruz, el termómetro alcanzará los 30 grados como máxima y 24 grados como mínima, manteniéndose un ambiente cálido y húmedo durante la jornada. Por su parte, en San Juan Bautista Tuxtepec, se espera una temperatura máxima de 33 grados y una mínima de 24 grados, con ambiente caluroso y posibilidad de lluvias aisladas. Ante estas condiciones climatológicas, se recomienda a la población mantenerse bien hidratada, tomar precauciones ante posibles precipitaciones y seguir las indicaciones de las autoridades correspondientes. Asimismo, se invita a mantenerse informado sobre cualquier cambio del estado del tiempo a través de las redes sociales de ORP Noticias Tuxtepec y el portal www.orpcomunicaciones.com.mx.
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5: Ocho de la mañana con 23 minutos en esta mañana de jueves 9 de julio del 2026. Nosotros continuamos con más información y arrancando con los temas estatales.
0: El municipio de Juquila determinó restringir la comercialización de productos de las empresas Bimbo y Barcel, esto como parte de una estrategia orientada a disminuir la contaminación generada por los desechos plásticos y de esta manera también fortalecer el consumo de productos locales. Vamos a escuchar el reporte completo en torno a la decisión que tomaron en el municipio de Juquila. El reporte con Mayra Ricardes.
3: El presidente municipal de Santa Catarina, Juquila, Marco Palacios, confirmó la decisión tomada por mayoría de votos en la asamblea colectiva de esa demarcación de dejar fuera del mercado todos y cada uno de los productos que ofertan las empresas Bimbo y Barcel, entre otros temas relacionados con el cuidado ambiental, por determinación oficial de la Asamblea del Pueblo efectuada este fin de semana. Quedó prohibida la venta y distribución de productos de las marcas Barcel y Bimbo en todo el municipio. Esa decisión comunitaria la tomaron de acuerdo a lo expuesto, con el objetivo principal de reducir la generación de residuos y disminuir la contaminación ambiental provocada por envoltorios y plásticos de estos productos altamente procesados. Como una localidad que recibe de manera permanente miles de visitantes, principalmente turismo religioso, la autoridad y sus habitantes decidieron proteger su entorno y promover un manejo adecuado de la basura, además de fomentar el consumo de productos locales. No se habló de la relevancia de privilegiar una alimentación más saludable para niños y adultos, pero sin duda la medida podría conllevar este beneficio. En general, el tema de la limpieza y gestión de residuos fue un tema central en esta asamblea de domingo en la explanada central del pueblo. En el acto fue presentado también un nuevo camión recolector de basura donado por la empresa automotriz Yak, que servirá para ingresar a las calles y lugares más angostos de esa demarcación. Como parte de los acuerdos votados, cada ciudadana y ciudadano tiene la obligación de barrer su calle y mantener limpio su predio. Y conforme a la ley de ingresos, todo establecimiento comercial deberá contar obligadamente con un cesto de basura. De acuerdo al bando de buen gobierno, habrá sanciones si no se recolectará la basura que no esté debidamente separada. Para el comercio local, definieron como estrictamente prohibido que los establecimientos y comercios entreguen bolsas de plástico. Para ello, la clientela deberá llevar su recipiente, topper, botes o recipientes reutilizables para realizar sus compras y recibir sus productos. Toda esta información fue oficializada a través de un comunicado de prensa.

0: En más información estatal, lo que está pasando en la capital oaxaqueña no es nada alejado y, por supuesto, ya están generando más polémica en torno a la situación de esta situación donde están implementando un reordenamiento vial. Y bueno, obviamente hay inconformes, se hablaba de que el tema se estaba politizando. Ante esto hay declaraciones ya por parte de la titular de Semovi. Ayer escuchábamos lo que nos comentaba Jesús Romero López, secretario de Gobierno. Hoy por hoy es el presidente de la Comisión Permanente de Movilidad y Transporte del Congreso del Estado, Isaías Secundino Carranza, quien realizó este llamado a las y los legisladores a no generar más polémica en torno al proceso de reordenamiento vial que se llevó a cabo en el centro histórico de la capital oaxaqueña, esto tras la reubicación de sitios de taxis por años. Ante esto, el legislador también señaló que las acciones emprendidas forman parte de una estrategia para mejorar la movilidad y el orden en esa zona de la ciudad, por lo que consideró importante privilegiar el diálogo y el análisis técnico sobre el tema. Vamos a escuchar el reporte completo ahora en voz de Jaime Guerrero.
1: El presidente de la Comisión de Movilidad y Transporte del Congreso del Estado, Isaías Carranza Secundino, llamó a sus compañeras y compañeros legisladores, particularmente de la oposición, a no generar polémica ni confrontación por el reordenamiento vial en el centro histórico de la capital oaxaqueña tras la reubicación de sitios de taxis foráneos. Sin mencionarlos por su nombre, el legislador del Partido de la Transformación Oaxaqueña dirigió su llamado a la diputada de Movimiento Ciudadano Alejandra García Morlán y al diputado del Partido del Trabajo Dante Montaño Montero, a quienes invitó a sumarse a una reunión con representantes de los sitios de taxis foráneos y las dependencias correspondientes para dar seguimiento puntual al tema. Les pidió explícitamente evitar generar confrontación en donde no existe e insistió en que el diálogo institucional debe de prevalecer sobre la politización del conflicto. El diputado sostuvo que el reordenamiento vial garantiza el derecho humano a la movilidad de quienes transitan por el centro histórico bajo los principios de seguridad vial, accesibilidad universal y

0: territorio y de manera particular en el centro histórico de nuestra ciudad capital, bajo los principios de seguridad vial, accesibilidad, universal y eficacia. Es así que hago un llamado a quienes estén interesados en darle un buen seguimiento al tema del ordenamiento vial en el centro histórico, para reunirnos con representantes de los sitios extraescolares y las dependencias correspondientes, y así podemos generar información en donde no existe. Estamos a unos días de vivir la máxima fiesta de la hermandad de las y los oaxaqueños. Demos un ejemplo de trabajo en beneficio de nuestros pueblos y comunidades con base en la legalidad.
1: De acuerdo al legislador Carranza Secundino, en los filtros instalados se han reforzado la información a la ciudadanía sobre la reubicación de los sitios de transporte público con el propósito de facilitar la transición hacia un sistema más ordenado y seguro.
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7: 8:36 a.m.
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8: Continuamos con más información y en cabina de ORP Noticias contamos con la presencia del doctor Cristian Rodrigo Cerón Victoria. Él es oftalmólogo de la Fundación Doctor Hernández Zurita, a quien le damos la más cordial bienvenida en esta mañana, como en cada una de las mañanas que nos visita. Muy buenos días, adelante.
9: Hola, ¿qué tal? Muy buenos días, Carla. Aquí nuevamente en estas cápsulas de salud visual, visitándote a ti y saludando a todo tu auditorio en esta mañana nubladita aquí dentro de Tuxtepec.
8: Así es, y por cierto, el día de hoy vamos a tener un tema que seguramente allá en casita les va a interesar, precisamente para nuestra salud visual, y son las cataratas. Algunos o la mayoría de las personas pues padecen este tipo de enfermedad.
9: Así es, Carla. Mira, anteriormente ya habíamos hablado un poco acerca de este tema. Es un tema, la verdad, bastante profundo, tiene muchísima relevancia dentro de nuestra sociedad, ya que como tú lo sabes, pues en un momento de nuestras vidas a todos nos van a llegar a salir cataratas o nos va a empezar a formar una catarata dentro de nuestros ojos. Y pues para hablar de esto un poquito más adentro hay que empezar con lo más común, ¿no? Las personas tienden a confundir qué es una catarata con una carnosidad. Vamos a hablar que las cataratas a simple vista no son perceptibles. Las cataratas ya una vez en un estado muy maduro pudiéramos alcanzar a notarlas, a diferencia de la carnosidad, que esta está en el exterior o en la superficie de nuestros ojos. Las cataratas se encuentran adentro de nuestros ojos en un órgano, en una lente natural que se llama cristalino. Este cristalino está compuesto por fibras de colágeno, un colágeno que está agrupado de manera muy específica para lograr una transparencia que con el paso del tiempo se va perdiendo. Esto hay pues múltiples razones. La causa más frecuente es a través de la edad o el paso del tiempo. Muchas veces me gusta explicar que así como nosotros vemos que nuestra piel va cambiando de color, el cabello se vuelve blanco, dentro de nuestros ojos también hay algunos procesos que quizás no son muy perceptibles o que pasan muy despacio. Y uno de ellos es esto, la formación de cataratas, el cómo este colágeno, cómo este tejido va perdiendo su transparencia y va convirtiéndose en algo opaco. Los pacientes muchas veces nos refieren ver como una especie de neblina, ver como una especie de humo, la luz les empieza a molestar más, distinguen más durante las noches o tardes cuando ya no hay tanta luz. Esto porque las cataratas lo que hacen dentro de nuestros ojos es dispersar la luz. No solamente existe la catarata senil o la catarata de la cual te estoy hablando que está relacionada al paso del tiempo, existen también cataratas a causa de golpes, como cataratas traumáticas, existen también cataratas congénitas, incluso algunos bebés pueden llegar a nacer con este padecimiento debido pues a complicaciones durante el parto, a algunas enfermedades que se hayan adquirido durante el embarazo. Es bien importante revisar siempre, siempre en una valoración la condición del cristalino. ¿A qué va con toda esta información, Carla? A que dentro de nuestra clínica Dr. Hernández Zurita, de esta fundación, nosotros hacemos una evaluación especializada, hacemos una evaluación a profundidad. Muchas veces nuestros pacientes pues vienen porque fueron a una óptica, porque fueron a lo mejor a una campaña y no les pudieron graduar unos lentes, pero no conocen cuál es el diagnóstico. Muchas veces algunos pacientes ni siquiera sabían que ya estaban teniendo este padecimiento. Y vamos a hablar de algo muy importante. La catarata es la causa número uno de ceguera a nivel mundial, pero es una ceguera reversible. Entonces, quien la padece tiene la oportunidad de volver a ver. No es una sentencia de ceguera. Hay que ser enfáticos en que, bueno, pueden existir algunos otros factores que sí pudieran causar una ceguera irreversible, pero la catarata no es uno de ellos. Entonces, quien la padece tiene la oportunidad de volver a ver siempre y cuando se haga un buen diagnóstico, se evalúe cuál es la condición de su catarata, cómo se encuentra dentro de su ojo y cuál es la mejor manera de poderla realizar. Aquí dentro de la clínica Dr. Hernández Zurita contamos con un cirujano especializado en retina y cataratas. Él todos los días miércoles realiza operaciones de cataratas. Hemos tenido muy buenos testimonios acerca de estas cirugías y bueno, pues los invitamos, ¿verdad?, a que nos visiten por ahí en la Avenida Independencia número 1908, entre calle Eliseo Jiménez Ruiz y Riva Palacios, aquí en la colonia La Piragua. 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Con gusto pueden reservar una cita si tienen la duda, si padecen cataratas o bien cualquier tipo de valoración. Con mucho gusto los podemos recibir. Ya nada más por último comentarte que tenemos una jornada especial para el día 15 de julio. Va a ser una visita de una estrabóloga. Es una especialista en esto del estrabismo. Aquellos que tienen este problema de que el ojito se les va para otro lado, que tienen el problema de que ven doble, con todo gusto vamos a tener ahí una consulta especial dentro de la misma fundación aquí en Tuxtepec. Y para el día 5 de agosto vamos a tener la visita de la oculoplástica, quien es la encargada pues de los párpados caídos, de las bolsitas en los ojos.
8: Perfecto, y sobre todo digo, retomando el tema de las cataratas, afortunadamente la tecnología ha avanzado muchísimo. Antes se tenía que esperar a que el ojo se cubriera por completo para poder realizar una operación. Esto me gustaría destacarlo, porque hoy por hoy en Fundación Dr. Hernández Zurita, pues bueno, cuentan ya con el equipo necesario para poder realizar una operación.
9: Ay, mira, qué bueno que tocaste ese tema súper importante. Sí, tienes toda la razón. Anteriormente era bien necesario que la catarata estuviera madura por los métodos en los cuales se practicaba la cirugía. Hoy en día, aquí dentro de la misma clínica de Tuxtepec, contamos con el equipo de facoemulsificación. Esta es la tecnología más actual que hay para la operación de cataratas, la cual ya no es necesario esperar a que el paciente esté ciego totalmente. O sea, ya el paciente desde una catarata incipiente, es más, desde una catarata que todavía ni siquiera quizás es detectable, si el paciente dice, yo ya no quiero utilizar lentes, necesito una cirugía refractiva y es candidato para una cirugía facorrefractiva, que consiste en el mismo método de la cirugía de cataratas, se puede realizar. Entonces ya no esperen a que de plano esa catarata esté molestándolos, que ya no vean. Pueden hacer una cirugía desde un inicio, desde que la catarata todavía está a mediana o a temprana edad.
8: Y a costos muy accesibles.
9: Claro que sí, Carla. La verdad es de que aquí en la fundación, pues la intención es eso, es ayudar a quienes no tienen esta oportunidad de acceder a servicios de salud privados de una manera o a servicios de tecnología de punta, ¿no? Esto, la verdad que a través de un estudio socioeconómico manejamos donativos muy accesibles que van desde los 10,150 pesos, me parece, para una cirugía de cataratas.
8: Muy bien, doctor. De este lado, un mensaje que tenemos para todo nuestro auditorio. Preste atención.
10: Muy buenos días, Carla. Muy buenos días, amable auditorio de ORP Noticias. Bueno, pues también seguimos invitando a la gente, ¿verdad? Tenemos el servicio de brigadas que vamos directamente hasta su comunidad. Tenemos por ahí pendiente a una brigada para el municipio de Santiago. Ya veo que parece que se va a hacer ahí en Francisco Villa. Para que se reporten ahí con los encargados, con el DIF municipal, con la presidenta del DIF, para pues que entre más pronto mejor. Tenemos también por ahí algunas otras en Valle Nacional, repórtense con el municipio. Y para los que nos sintonizan allá, para la parte alta, Usila, allá tenemos una fundación con el amigo Celestino, Fundación Cuenca, repórtense con él para probablemente llevar a cabo otra jornada en aquella área. Y bueno, precisamente hablando de costos, tenemos varios convenios, hay varios convenios de fundación con organizaciones, con empresas, y mediante estos convenios, pues estos trabajos les sale mucho más barato, los costos están más bajos con la gente que tiene convenio. Tenemos convenio con la papelera, tenemos convenio con gas, la del gas, tenemos convenio con diferentes, incluso ahí en el barrio de La Piragua, anduvimos puyando para que la clínica está ahí ubicada en la colonia La Piragua. Tenemos un convenio ahí con la iglesia de La Piragua, con la parroquia Santa María de Guadalupe. Todos los que estén por ahí cerca pueden acudir ahí. Tenemos un convenio, ahí les dan un pequeño taloncito y con ese pues reciben descuentos que está brindando a toda la gente que tiene convenio. Muchas gracias por su atención y ahí estamos a sus órdenes.
8: Pues bueno, les agradecemos mucho esta información para todo nuestro auditorio. Agradecemos como siempre la presencia del doctor Cristian Rodrigo Cerón Victoria. Él es oftalmólogo de la Fundación Doctor Hernández Zurita. Nosotros continuamos con más información, vamos adentrándonos a los temas locales, y es que seguramente usted ha sido parte de las personas que han tenido la falta de suministro de energía eléctrica. Bueno, para esto nos acercamos al ingeniero Fernando Barrera, quien es trabajador de la central nucleoeléctrica en Laguna Verde, quien señaló la falta de mantenimiento preventivo en las líneas de transmisión y distribución eléctricas, que son uno de los factores que contribuyen a las fallas en el suministro de energía, esto a nivel nacional. Vamos a escuchar la información más a detalle.
11: Antes ustedes veían a los trabajadores de la CFE lavando los aisladores previo a estas lluvias, ¿sí? Esas prácticas ya no se hacen. ¿Qué sucede cuando llueve? Pues la lluvia, el salitre, ¿sí?, hace que resbale y provoque los cortos circuitos en las líneas y viene un apagón. ¿Qué tienen que hacer los técnicos de la CFE? Pues venir, restablecer la falla y otra vez. Lo mismo también, había cuadrillas que ustedes veían podando los árboles. A veces esos árboles invadían las líneas de transmisión, de distribución sobre todo, y provocaban cortos circuitos. Eso ya no se hace. Se hace ya en forma correctiva, ya cuando está el problema. Antes se hacía en forma preventiva. Se podaban y todo, y no había este tipo de apagones, ¿no? Pues a ver qué está pasando. Falta de mantenimiento, claro. O sea, la CFE no ha crecido al ritmo que crece la demanda.
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7: 8 de la mañana con 54 minutos.
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3: Motociclista pierde la vida en accidente sobre la carretera federal 147. Un motociclista perdió la vida tras sufrir un accidente sobre la carretera federal número 147 a la altura de la comunidad de Betania. De acuerdo con los primeros reportes, el conductor se accidentó por causas que hasta el momento no han sido determinadas. Tras el reporte, cuerpos de emergencia y corporaciones de seguridad acudieron al lugar. Sin embargo, la víctima ya no contaba con signos vitales. La zona fue acordonada por las autoridades mientras personal de la Fiscalía General del Estado realizó las diligencias correspondientes, el levantamiento del cuerpo e inició las investigaciones para esclarecer las circunstancias en las que ocurrió el percance.
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3: Choque entre taxi y vehículo particular deja cuantiosos daños materiales. Un accidente vial se registró en la esquina del Instituto Mexicano del Seguro Social, donde un taxi y otro vehículo particular colisionaron, dejando como saldo cuantiosos daños materiales. Tras el reporte, autoridades de vialidad acudieron al lugar para tomar conocimiento de los hechos y realizar las diligencias correspondientes con el fin de deslindar responsabilidades. Luego de las negociaciones entre las partes involucradas y la intervención de las autoridades, se logró llegar a un acuerdo para la reparación de los daños, sin que se reportaran personas lesionadas de gravedad.
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8: Continuamos con más información y en temas de la vialidad ya tenemos en la línea el enlace con nuestra compañera Carla Razola. Te saludamos, Carla, muy buenos días.
4: Buenos días a todo el auditorio de ORP Noticias. Este es el reporte vial correspondiente a este 9 de julio. Permanece cerrada la avenida 20 de noviembre entre Ocampo y Matamoros. También está cerrada la calle Pedro Castillo a la altura de la escuela primaria Jorge L. Tamayo y la calle Nicolás Bravo, esquina avenida Mansilla. Además, se les recomienda tomar vías alternas en la calle Francisco y Madero, esquina Río San Juan, la calle que lleva a la unidad deportiva. Y cabe mencionar que también está cerrada la prolongación de la avenida Independencia en el tramo comprendido entre Boulevard Benito Juárez y calle Campeche. Se les invita a buscar rutas alternas para evitar mayor flujo vehicular y puedan ustedes llegar a tiempo a sus actividades. Cabe mencionar que si circula usted la carretera Tuxtepec-María Lombardo, también se les invita a manejar con precaución, sobre todo en los tramos que corresponden a Playa Vicente, San Felipe de la Peña y las comunidades de la Reforma y Betania por los trabajos de bacheo que se llevan en la zona. Además, tome precaución en la carretera Tuxtepec-San Lucas-Ojitlán, específicamente pasando el tramo conocido como la Pepsi, por los baches localizados en la zona y que por las lluvias registradas en los últimos días se han hecho un poco más grandes. Las casetas de peaje Papaloapan y Caracol están despejadas por el momento. De la misma manera, se les invita a manejar con precaución del tramo de Caracol hasta Santa Cruz, también por los baches localizados en este tramo. En lo que concierne a la autopista La Tinaja-Isla, hay un cierre parcial de circulación a partir del kilómetro 33 por atención que se le brinda a un accidente. Mientras que en la autopista Córdoba-Veracruz, únicamente se continúan las labores de mantenimiento entre el kilómetro 51 al 55, por lo cual la circulación se mantiene en contraflujo. Le invitamos a mantenerse informados a través de nuestras redes sociales. Recuerde respetar las indicaciones viales y seguir correspondientemente el uso del cinturón y el casco. Hasta aquí el reporte, Carla.
8: Gracias, Carla. Continuamos con más información.
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8: En el tema deportivo tenemos la información precisa y breve con nuestro compañero César Aguirre El Charal. Muy buenos días.
5: Buenos días al auditorio, buenos días a los conductores de ORP Noticias. Estos son los deportes. Inicia ya la llave de los cuartos de final en Boston, en el Gillette Stadium. El día de hoy, mi queridísima Carla, Francia contra Marruecos, partido sin pronósticos, considerando que Marruecos está considerado como el caballo negro de la competencia. Hoy 9 de julio inicia en Boston en punto de las 2 de la tarde, contra Francia, una de las selecciones candidatas a levantar la Copa del Mundo. Mañana nos vamos a Los Ángeles, California, para otro duelo de alto impacto, España contra Bélgica. El sabadito, en casita, en la tarde, Noruega contra Inglaterra desde Miami. Y ese mismo sabadito, pero en la noche, la escaloneta, otra de las candidatas a levantar el título mundial, contra Suiza desde Kansas City, Kansas. El sábado 11 de julio inicia hoy ya lo que es la parte de los cuartos de final para definir semifinalistas de la Copa del Mundo 2026. Es todo en deportes.
8: Muchísimas gracias. Con esta información nosotros culminamos este espacio informativo de ORP Noticias. Recuerden que más tarde, en punto de la 1 de la tarde, tenemos una cita en la segunda emisión de ORP Noticias en voz del licenciado Sóstenes Bravo Bravo y su servidora Carla Acevedo. Mientras tanto, le deseamos que pase un excelente día.
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14: Señoras y señores, una cordialísima bienvenida a su programa Secretos para Impulsar Sus Vidas. ¿Cómo se encuentran en este momento? Espero que muy bien. Vamos rápidamente a las llamadas telefónicas. ¿Bueno?
25: Sí.
14: Hola, hijita, ¿cómo está?
25: Bien.
14: Colóquese la mano derecha en su pecho y me piensa el nombre de un familiar fallecido, pero no me lo vaya a decir. Abra un poco más la mano, cierre sus ojitos unos segunditos. Estoy haciendo la concentración bien profunda. Muevo mis triángulos que tengo aquí en perfecto cristal hacia la derecha también. Sintonizo con usted en este instante una coordinación espiritual, ya puede descansar su mano. Usted pertenece al signo de Cáncer. ¿Es así, hijita?
12: Sí.
14: Su arcángel es el arcángel Gabriel. Su día positivo de la semana es el día lunes. Su piedra es la perla, su flor es el azahar, el color es el blanco, el número el 4338 y el perfume de extracto es la lila. Vamos a meternos ya de lleno en la problemática de su existencia y ayudarle, lógicamente, que es la parte que nos corresponde. En este instante, hijita de mi corazón, en su hogar le está sucediendo lo que le sucede a muchas personas en los cuales está habitando la mala suerte y la mala energía, en que hay una incomprensión total, no hay prosperidad y hay un estancamiento. De hecho, hay problemas allí hacia los hijos, con los hijos. Usted tiene 5 hijos y está teniendo problemas con todos. Incluso hay una hija que se fue de la casa y vive por allá, es en casa de una familiar, y se está comportando muy mal. Ella tiene unas amistades que no le convienen. Hasta le han dicho a usted, hijita de mi corazón, yo se lo confirmo, aquí me da mucha tristeza, pero su hija está consumiendo drogas y se está comportando muy mal porque está muy mal influenciada por los amigos. ¿Cuánto hace que usted habla con ella?
12: No, pues aquí estuvo el martes.
14: ¿Y le fastidia que usted le dé consejos?
12: Sí, no admite que yo le diga nada. Es más, en sí ni le digo, porque es salir mal y después ya deja de venir.
14: Pero esto no solamente está pasando con ella, sino también con sus otros hijos, que ya dicen que la saben todas en esta vida, que ya esos, que ellos saben más del mundo y de la existencia y que no tienen por qué hablarles de nada, ¿verdad? Uh-huh. ¿Qué le dicen cuando usted trata de aconsejar a sus otros hijos?
12: No, pues ellos dicen que ya están grandes, que ya ellos saben lo que hacen y que es muy su vida, que ellos no les llamen la atención de eso. Les digo, pero es que lo que están haciendo es mal, que entiendan, yo no quiero verlos después perdidos en los vicios. No, dice, pues es que eso es nuestro problema.
14: Hijita, mira, hay que hacer un tratamiento para esa casa, ¿oyó? Y lógicamente para su esposo y para usted, que son, haga de cuenta, las raíces de toda la familia. Porque incluso yo estoy percibiendo de que hay un hijo que está lejos de ustedes, que está en otro país, y allá en donde está también se está comportando mal. Y todas las personas que conocen a sus hijos, los amigos, bueno, las personas que los quieren, que las aprecian, por ejemplo, las esposas de sus hijos, todos tratan de aconsejarlos, pero no le prestan atención. No quieren que nadie les hable, no quiere que, porque tienen espíritus negativos dentro de su cuerpo, malas fuerzas, están endemoniados y tienen sus oídos sellados y tapados, solamente escuchan la voz de esas malas fuerzas que los llevan por ahí, por ese mal camino. Hijita de mi corazón, el que no se encuentra aquí en México, el que se encuentra allá en el norte, ¿hace cuánto no los llama?
12: Ahorita tiene como unos 15 días. Pero desde ahorita que habló de 15 días tenía como mes y medio.
14: Bueno,
12: y
14: hijita,
12: habla y rapidito y vuelve a durar un buen tiempo sin hablar.
14: La hija que se fue de la casa está bien joven. Estoy captando de que se acerca a los 20 años, ¿verdad?
12: Sí.
14: ¿Cuántos años tiene exactamente?
12: En diciembre cumplió 19 años.
14: Los hijos hombres, sus esposas les recriminan y ellos no se dejan hablar. Pero es que, hijita de mi corazón, ellos también están en el problema de las drogas. ¿Usted ya lo sabía?
12: Pues sí.
14: Esa es una problemática que vamos a enfrentar con todo gusto y con todo cariño. Hijita, los hijos suyos, los que viven aquí en México, ¿en dónde están viviendo? ¿Están viviendo muy lejos de usted?
12: Mire, mi hijo, el más grande, el casado, vive aquí al otro lado de la casa. Pero él tiene muchas broncas. Ahorita hasta quiere dejar a su familia. Tienes bueno. Una niña y su esposa acaba de abortar también, tiene como 8 días.
14: ¿Y él vive en la misma casa o al otro lado de la calle?
12: Al otro lado, es otra casa.
14: ¿Y el otro?
12: El otro.
14: Porque hay uno que está en Estados Unidos, la hija que está viviendo donde la prima, el hijo que está viviendo al otro de la calle, y nos faltan 2 hijos. ¿Ellos dónde viven actualmente?
12: El soltero que tengo ahorita en casa, aquí está en casa.
14: ¿Y el otro?
12: Y el otro vive allá, pues en su casa. La otra es casada y vive allá en su casa con su esposo.
14: ¿Muy lejos de usted?
12: Pues más o menos.
14: Entonces ya sé yo cómo les voy a preparar secretos. Secreto para la casa de su hijo, secreto para la casa de la prima de su hija.
12: Sí.
14: Exactamente. Y los secretos que son necesarios para su casa para hacer un desalamiento. Yo la felicito por todo lo que usted ha hecho. Tiene un poco de problemas, de necesidades. Lógicamente que con esta situación de sus hijos sobra preguntarle si la están ayudando. Yo considero que no la ayudan. No. Ese que está en Estados Unidos no la ayuda para nada. Uh-huh. Casi ni la llama, mucho menos la va a ayudar. Entonces, supongo que hay una cantidad de situaciones de necesidad a su alrededor que usted ni siquiera me está preguntando. Yo sé que usted también tiene unos problemas de salud, que tampoco usted se está inquietando ni en este momento le preocupan. Usted lo que le preocupa son sus hijos, ¿verdad, hijita?
12: Sí, la verdad, sí.
14: Yo con todo gusto y con todo cariño la entiendo profundamente y sé el sacrificio que usted ha hecho desde que fundó ese hogar, ahora el sacrificio que está haciendo para soportar esta situación y el sacrificio que está haciendo para comunicarse con nosotros y no pedir nada para usted, sino solamente para sus hijos. Y eso yo se lo voy a conceder, hijita de mi corazón, porque esto es un mal, un daño que les hicieron a ustedes para que vivieran en esa forma. A ustedes los enterraron, el nombre de los 5 hijos, el nombre de su esposo, el nombre de usted, los escribieron en un pedazo de lienzo de color negro. Lienzo es una especie de tela que se presta, hijita de mi corazón, para muchas cosas. Incluso están hechas o pintadas las obras de arte del mundo en estos lienzos. Pero sucede de que en este momento se escribió el nombre suyo, el de su esposo y el de los hijos, y se enterró. Esto hace muchos años, hijita de mi corazón, realmente, infortunadamente, y ha tomado ventaja toda esa malsana influencia que se ha entrado en sus cuerpos. Hay que colocar unos secretos para bloquear el mal durante 15 días, y ya en 15 días se empieza la inyección de la parte positiva para que haya la recuperación, la comprensión, el entendimiento. Empezamos por uno, ese, usted va a ver cambiando a sus hijos de uno en uno, y en el transcurso de 2 a 3 meses máximo todos van a estar transformados. Yo sé, voy a empezar primero por el mayor que está viendo ahí enfrente, porque es el que más demonio tiene en su cuerpo. Su hija, sea lo que sea, ella me puede esperar unos 8 días más. Entonces, hijita de mi corazón, necesito que me envíe una persona para enviarle un paquete completo con todos los secretos. De una vez le digo, esta invitación es desinteresada. ¿Oyó, hijita?
12: Sí.
14: Para que no vaya a decir, no, es que yo estoy muy pobre, el maestro David me está diciendo que vaya, pero no tengo ni con qué pagar consulta. Yo le estoy diciendo solamente que vengan por eso. Yo más adelante me paga cuando estén las cosas bien, me paga, pero no con dinero, sino con agradecimientos, hablándole por ahí a alguna vecina que tenga los mismos problemas, alguna persona que tenga similares situaciones u otras situaciones graves que tengan que ver con salud u otras situaciones de pérdida de hogares, etcétera, etcétera. Ya usted me pagará de esa forma ayudando a otras gentes. Por el momento, hijita de mi corazón, me envía a alguien para que reclamen estos secretos con todas las instrucciones. ¿Oyó, hijita?
12: Sí.
14: Hijita, sí le he despertado en su corazón un poco de esperanza, un poco de entusiasmo, porque la noto bien decaída.
12: Sí, tengo fe en usted.
14: Gracias, hijita, y en Dios y en la Virgen. Ahora, la fe es muy necesaria, pero aparte la fe, todos esos conocimientos que yo poseo, y no es primer familia que yo voy a levantar de esta situación. He levantado muchas familias de situaciones más graves, hijita de mi corazón. Al menos todos están vivos, que es una gran ganancia, ¿oyó? Porque han corrido peligros y se han expuesto a peligros.
12: Sí.
14: ¿Oyó? Ahí está el caso de su nuera que estuvo a punto de morir hace 8 días. Entonces, gracias a Dios no hay una tragedia y yo les voy a recuperar a todos sus hijos. ¿Oyó?
12: Sí.
14: Hijita, si no sabe la dirección, por favor, tenga en dónde y con qué escribir. ¿Oyó, hijita?
12: Sí.
14: Bueno, un abrazo grande. ¿Le he dicho la verdad, hijita?
12: Sí.
14: Bueno, me alegro por sus palabras. Me alegro de tenerla ahí en el teléfono. Que Dios me la bendiga.
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0: Les invito a no conformarse ni a resignarse con males en su cuerpo, con enfermedades o con dolencias rebeldes que han aparecido en su vida y que se están quedando en su existencia, en su familia, en su ser querido, como habitantes de lujo. Esas enfermedades tienen curación, sus problemas tienen solución. Para eso estamos los maestros de maestros de la Confraternidad Verdad y Servicio aquí en Tustepec. Y me pueden escuchar aquí en la radio La Mejor a las 9 de la mañana y 11 de la mañana de lunes a viernes, y 9 de la mañana y 2 de la tarde los sábados. 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Señoras y señores, mil gracias por su amable sintonía. Que Dios y la Virgen a todos nos concedan su santa y poderosísima bendición.
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0: buenos días, buenos días, buenos días. 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

suyo, es tuyo, mi amor. La MS. ¿Cómo andan, chamacos? ¿Cómo andan por allá afuerita? Atención, mucha atención, porque fíjate que si usted tiene problemas de incontinencia, ¿qué es la incontinencia? Bueno, se lo voy a explicar con términos llanos, La incontinencia urinaria no es otra cosa más que la pérdida involuntaria de la orina. Cuando usted tose, cuando hace algún esfuerzo, cuando va a hacer ejercicio, cuando se para de la cama, ¡ching! Se salió la pipí. Esto sin que usted lo pueda controlar. Eso se llama, no te rías, se llama incontinencia, en serio. Hay gente que cuando tose, cuando estornuda, cuando se para, ya pues le salió la pipí. Entonces se llama incontinencia y le sucede a hombres y mujeres. 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Que no te den gato por liebre, mi amigo, mi hermano, compra con nosotros. ¿Qué? ¿De pura banda o qué? Échala pues, échala pues. 9:33 minutitos en la mejor 106.5, Brady.

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12: Recuerdos de una tarde. 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

0: 9:46.
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1: Hola, soy Carla Acevedo y estas son las noticias más relevantes de la región. En Asunción, Nochixtlán, Oaxaca, la senadora Laura Estrada Mauro encabezó un taller de capacitación dirigido a autoridades municipales y cuerpos de seguridad enfocado en temas de proximidad social, justicia indígena, actuación policial y el sistema acusatorio adversarial. La iniciativa busca fortalecer la impartición de justicia, mejorar la seguridad pública y brindar herramientas legales para una mejor atención de los conflictos en los municipios. En Ciudad Isla, Veracruz, el presidente municipal Ramón Martínez Tres agradeció el apoyo de la ciudadanía, voluntarios y autoridades que participaron en las labores de auxilio tras las recientes lluvias que afectaron al municipio. Destacó que el trabajo coordinado ha sido fundamental para atender a las familias damnificadas. Y en Tuxtepec, Oaxaca, la parroquia Santa María de Guadalupe invita a la población a participar en un viaje de un día a Catemaco, Veracruz. La cita es el próximo 17 de julio. El recorrido incluye transporte redondo, seguro de viajero y acompañamiento durante todo el trayecto. Hasta aquí la cápsula informativa. 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

banda El Pistolero, señoras, señores, ahí está. La banda Jerez desde Zacatecas suena. 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

0: Señoras y señores, el Commander en la pantalla. Sí, señor, de la mejor FM. Oye, para decirte, Brody, que ahorita estamos en ese momento, te voy a decir la sensación térmica, el sol del tiempo, carnal. 30 grados, está tranquilo, ¿no? 30 grados, va a subir hasta 34 grados, probabilidad de lluvia por ahí de las... En la tarde, tarde-noche, carnal, tarde-noche. Hay poca probabilidad del día de hoy de lluvia, ¿eh? Probablemente sean algunas, alguna gotita nada más, mi hermano. Un pequeño chubasco, nada que espante a la raza. Es mínima la probabilidad, es de 50%, 40, 50 la probabilidad de lluvia para esta tarde. Hay poca probabilidad de lluvia. Y 34 grados la máxima, pues agradable en lo que cabe, mi hermano, ¿no? Agradable en lo que cabe. Así que, pues ahí está, poca probabilidad de lluvia para el día de hoy. Ahí sale el tiempo, bro. Ahí para que no te agarre desprevenido. Un saludo allá para toda la banda que me anda escribiendo a través del WhatsApp, mi hermano. Hola, buenos días, buenos días, buenos días. ¿Me puedes poner una rola? La del gigante, el paso del gigante, dice por acá. ¿Para quién, hija? Dice para Ángel David, ok. Ok, es el paso del gigante, ya está, ya está, ya está.
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0: Pónsela, Brody, tantito, ¿no? Pónsela, Brody, por ahí. La andamos buscando, carnal.

Pues ahora sí, papá, ahí está la rola, la complacencia de las 10. Angelito, hijo. Ese es el paso del gigante, súbele, súbele.

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está Jorge Medina. ¿Dónde anda mi queridísimo hermanito, el buen amigo Toño Jiménez? Sobre Toñito. Dice, el día de hoy es cumpleaños, dice, mira, Toñito Jiménez, muchas felicidades. Échale las mañanitas para Don Toño, hermano, échale las mañanitas para un colaborador nuestro de aquí de la radio, el hermano Ñoño Jiménez. Aquí estamos, mi queridísimo Toño, mil felicidades por tu aniversario. Hermano Charal dice, te estimo y te quiero, bendiciones para ti. ¿Cómo no, mi Toño, si te doy rating en tu programa cada vez que me toco contigo? Felices 56 años, mi queridísimo Toño Jiménez, hermanito. Que sigas honrando siempre la palabra del Señor, hermano, te lo deseamos de todo corazón. Ahí está mi buen amigo, el hermano Toño Jiménez. ¡Abrazote, hijo! Para mi buen amigo Fidel, ¿puedes poner la rolita de Polvo y Nada, por favor, con calibre 50? Dice, carnal, no. Está viendo que ando sensible y quiere que me ponga a llorar ahorita con esa canción. Tranquilo. Nos vamos a las 12, ¿sabes a dónde nos vamos a las 12? Pa, nos vamos a las 12 a la Josefina. Tenemos enlace en la Josefina. No, hombre, hijo. Ay, ay, ay. A comer dulce, papá. Allá vamos a estar a las 12 en la Josefina en un en vivo. Así que vamos una vez a corte porque ya tenemos poco tiempo y vamos a ir a corte informativo también y ya metemos ya por ahí la cápsula. Amigo Fidel, ¿cómo estás? Buenos días, hermano. Un abrazo, que Diosito te bendiga. Ahí están las mañanitas para el buen Toño Jiménez.

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33: Señores, ya casi las 11 de la mañana. 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
1: Las denuncias ciudadanas continúan evidenciando diversas problemáticas que afectan a habitantes de Tuxtepec y sus alrededores. Habitantes de la colonia Ortega denunciaron el deterioro del cableado eléctrico y la falta de mantenimiento en los transformadores que abastecen al sector, situación que aseguran ha provocado constantes apagones, bajones de voltaje e interrupciones en el suministro de energía eléctrica. Los vecinos manifestaron su preocupación por el riesgo que representa el estado de la infraestructura y exhortaron a la Comisión Federal de Electricidad a realizar trabajos de mantenimiento y sustitución de equipos antes de que se registren accidentes o afectaciones mayores. En otro reporte, ciudadanos solicitaron la intervención de las autoridades competentes ante un presunto caso de maltrato animal en un inmueble ubicado sobre la calle principal, pasando una capilla y una escuela primaria en el camino hacia Cañaveral. De acuerdo con la denuncia, aproximadamente a 200 metros de la desviación, se localiza un predio donde varios perros permanecen presuntamente amarrados durante todo el día como parte de la vigilancia de un criadero. Los denunciantes señalaron que los animales permanecen ladrando constantemente y que, según afirman, únicamente reciben atención durante las mañanas, situación que ha despertado la preocupación entre los vecinos por las condiciones en las que se encuentran. Ante esto, hicieron un llamado a Protección y Bienestar Animal para que realicen una inspección en el lugar y, en caso de detectar irregularidades, actúen conforme a la legislación vigente para garantizar el trato digno de los animales.
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5: Mi bien amada audiencia, una cordialísima bienvenida a su programa. Que Dios me los bendiga por estar ahí, atentos, permitiéndole a este servidor de todos ustedes cumplir su misión. La misión de esta confraternidad es ayudar y compartir secretos muy antiguos, secretos que siempre han existido y que siempre existirán. La mente, el espíritu, el alma, el poder de los astros, de los metales, de las oraciones, nunca pasará de moda, siempre requerirá la presencia de estos secretos, la humanidad. Vamos inmediatamente a recibir las llamadas telefónicas. Entonces, damos paso a la primera. Bueno.
6: Bueno.
5: Un abrazo, hijita. Dios me la bendiga por estarme llamando. Me da tanta alegría que la gente vengan a mi santuario, llamen a este programa, porque son personas que están buscando su bienestar, están buscando mejorar, hijito de mi corazón. Y el que busca mejorar, ese merece una felicitación y un abrazo. Eso es admirable. Uno cae y debe levantarse. Si cae un millón de veces levantarse. Esa es la orden de Dios y de la naturaleza. Persistir es la orden. Hijita, colóquese la mano derecha en su pecho, por favor. Y me piensa el nombre de un familiar fallecido, pero no me lo vaya a decir. Por favor, téngalo en su pensamiento. Exactamente, estamos haciendo la recopilación en este momento, el desdoblamiento para llegar a su mente. Abra un poco más la mano, extiéndala hasta donde más pueda, como que sea su mano lo que alcance más a captar dentro de su mismo pecho. El pecho nuestro es una parte muy fundamental de nuestro cuerpo. Nuestros hijos recién nacidos buscan nuestro pecho para colocar las manos. Ellos recién nacidos con días y meses. Las mamás ni se diga, le buscan el pecho porque son las amigas de sus entrañas. Bueno, hijita, ya puede descansar su mano. Hijita de mi corazón, ¿usted pertenece al signo de Capricornio?
6: No.
5: Bueno, hijita, porque en este momento tengo ese signo aquí metido en la cabeza y lo estoy percibiendo. Es una persona que usted en este momento está pensando, ¿verdad? Hijita, usted está pensando sobre una persona...
6: Es de enero.
5: Es de enero.
6: Mi esposo, sí.
5: Su esposo. Ah, bueno, hijita, porque mire cómo son las cosas de la vida. Esos bonitos sentimientos que usted tiene ahí en su cabeza me están dando la oportunidad de captar todo lo que usted está pensando. Todo. Y todo lo que usted está pensando en este momento lo tiene enfocado más hacia su esposo, ¿verdad?
6: Sí.
5: Porque está muy enfermito.
6: Está enfermo de los pies.
5: Que prácticamente ya no puede caminar, no le rinde el dinero. Y esto que le está sucediendo a él es por un malo, ¿yo, hijita?
6: Ah, sí.
5: Es por un mal, una brujería que le hicieron. Hijita, usted muy buena de corazón. Mire que usted ni siquiera está pensando un segundito en usted misma. Usted solamente está pensando es en su esposo, está pensando en sus hijos. Eso está muy bien. Nosotros vamos a ayudarle a que este señor se cure, ¿oyó? ¿Dónde está él?
6: Está, ahorita salió. Sí puede caminar, nada más que sufre muchísimo de dolencias y se le ve su pie así como... eran como callos y ahora como si se le secara así el pedazo. Todavía camina, pero con muchísimo trabajo. Sale diario a ayudarles a unos nietos allá en un establo. Ahorita no está, no se encuentra aquí.
5: En este momento le vamos a recomendar unos tratamientos, ¿oyó, hijita?
6: Sí.
5: Pero de características naturales. Usted tiene una enfermedad. Usted tiene un decaimiento en su salud, es de características naturales, ¿oyó, hijita?
6: Sí.
5: Bueno, usted no tiene brujería ni mal. El que tiene brujería es su esposo. A él le regaron una sustancia maquiavélica para que por donde él caminara se le entrara a través de sus pies. Y lo lograron, le metieron un mal ahí en sus piernas. Por eso es que él está quedando incapacitado poco a poco. Él necesita hacerse dos noches un ritual en la casa. Necesito que se envuelva, hijita, mi corazón, con una sábana de color blanco de la rodilla hacia abajo, ¿yo?
6: Sí.
5: Y yo lo voy a curar en dos noches para que él ya le quite ese dolor, ese malestar en los pies. ¿Cuánto hace que le empezó esto?
6: No, ya tiene varios años, pero cada día está peor.
5: ¿Y qué se ha hecho para ese mal?
6: Pues va al seguro y pomadas y lo que le recetan, pero nada le sirve.
5: Hijita, si yo le digo quién le colocó el mal, ¿usted va a buscar venganza?
6: No, para nada.
5: Bueno, la persona que le colocó ese mal a él se llama José Antonio Pineda. Es un señor que le guarda resentimiento y envidia a él y mandó a preparar a través de sangres y de una tierra sucia con un poco de azufre y cloroformo, mandó a preparar una sustancia debidamente arreglada, así es de que si 1,000 personas pisaban ese lugar, esa sustancia, a nadie se le iba a adentrar, solamente a él. Por eso es que se le metió esa sustancia maquiavélica a él, hijita de mi corazón. Así son las cosas. A uno le pueden bautizar, por ejemplo, le pueden decir, mire, este auto es de tal persona, o esta propiedad es de tal persona. Eso lo puede hacer alguien, un notario, allá donde escrituran. Pero hay personas que también pueden escriturarle a alguien un mal, un maleficio, un entongamiento, un ligamiento, una brujería. Y pueden pasar allí, le repito, miles de personas, pero si pasa la persona a la cual le rezaron este mal y pisa dichos maleficios, se le encarna dentro de su cuerpo. Hijita, mi corazón, hasta podrirle sus piernas, sus pies o incluso todo su cuerpo, secarlo, dejarlo sirviendo para nada. Hombre, mujer, muchas veces estos males también van al cuerpo de niños y de personas grandes que no se están protegiendo porque están expuestos a la maldad de manera muy sencilla. Yo le voy a hacer un tratamiento a él, pero necesito que me llamen al santuario cuando él llegue para darle unas instrucciones, ¿oyó?
6: Sí.
5: ¿Dónde están sus 6 hijos?
6: No, pues nada más uno está aquí conmigo.
5: Hágame el grande favor y me los comunica un segundito.
6: Sí, con mucho gusto.
5: Bueno, hijita. Con todo gusto y con todo cariño estamos aquí irradiando este programa, sirviendo, ayudando, orientando a todas las personas. Aquí hacemos una concentración bien grande y bien profunda para ayudar a toda nuestra bienamada audiencia de una manera real, sincera, concreta, efectiva y rápida. Aquí puede tener usted 80, 90 años, puede tener usted 15, 20 años, puede usted tener 10, 15 millones de dólares, o puede no tener un peso, hijito, en mi corazón. Puede tener un mal natural, sobrenatural, un mal postizo, una enfermedad desconocida. Puede tener usted salamiento, una encarnación postiza, hijito de mi corazón, hijita mía. Usted recibe ayuda de nosotros porque somos maestros de maestros. Y siempre estamos para servirle, ayudarle y orientarle en este programa y también en nuestro santuario hogar. Créame, hijito de mi corazón, que nuestro santuario es visitado diariamente por personalidades, por sacerdotes, por incluso monjas o hermanas de la caridad, por personas desempleadas, por grandes empresarios, gentes que quieren su bien. Nuestro santuario, nunca esperen encontrar allí un lugar cuyas paredes estén recubiertas de oro o de obras de arte costosísimas o de muebles en piel. Siempre esperen encontrar algo humilde, porque así somos nosotros, humildes en la parte material, pero ricos en la parte espiritual, en nuestra alma y en nuestra mentalidad, en nuestra sabiduría y conocimientos. Y eso es lo que queremos compartirle a usted, amigo o amiga. Nosotros sí le ayudamos a que usted se llene de dinero, a que usted se llene de propiedades, pero igualmente a que se llene usted de sabiduría, de equilibrio en su vida, para que el dinero no vaya a ser culpa de su propia desgracia, y equilibre su vida con dinero, con amor, con salud, y se proteja, porque siempre que una persona esté impulsando su existencia, no han de faltar por allí los envidiosos, los resentidos, que ni viven ni dejan vivir. Es extraordinariamente sorprendente la cantidad de personas que no viven ni dejan vivir, que mantienen siempre más observando la vida de sus semejantes que la misma vida de ellos, y así no hacen más que obstruir y entrometerse y obstaculizar el camino a las personas y crearle males y enfermedades. El caso de este señor que estamos aquí tratando y que estoy esperando que su hijo me conteste al teléfono es bien delicado y por eso estamos tan concentrados. A ver, bueno, se nos cortó la llamada anterior. Vamos entonces a rogarle el favor. Estaba esperando que una señora me pasara a su hijo porque necesitaba darle unas instrucciones. Si se le cortó la llamada, por favor, le ruego a esa señora que se comunique con nuestro santuario hogar.
7: 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Nacido en conventos, levantado en monasterios, educado en internados, preparado en universidades, experimentado en selvas, zonas periespirituales, practicante de invocaciones, concentraciones y desdoblamientos, experto en veloterapia, aromaterapia, quirología, oniromancia, tarot, telepatía, telequinesis, astrología, parapsicología, secreto naturismo, grafología. 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
5: Les recuerdo, bien amada sintonía, que me pueden escuchar de lunes a viernes de 9 y 5 de la mañana a 9 y 20. Y también de 11 y 5 de la mañana a 11 y 20. Los sábados me pueden escuchar de 9 y 5 de la mañana a 9 y 20. Y en las tardes, los sábados, de 2 de la tarde a 2 y 20 de la tarde. Se trata de que ustedes reciban este mensaje de ayuda, de respaldo, de buena suerte, de buena vibra, de buena energía, de advertencia para que usted se proteja. No se arriesgue, no se complique, porque hoy por hoy la maldad es una realidad, no es creación del hermano David. Al contrario, yo estoy aquí para contrarrestar y curar a todos los que hayan sido víctimas de la maldad, de la brujería, de la hechicería, de salamientos, de todas esas prácticas prohibidas. Entonces, escúcheme, y ustedes resístanse a conformarse, a resignarse con una vida que ustedes no quieren, que no desean. Busquen la mejoría en sus vidas y asimismo despejen el camino, denle un camino abierto, claro, positivo para sus hijos, para sus sobrinos, para sus nietos, para su familia. Es responsabilidad de los adultos cuidar y proteger no solamente los bienes materiales, sino la suerte, el alma, el espíritu, la positividad de la familia. Porque la maldad es una realidad. 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Gracias por su amable sintonía y que Dios y la Virgen a todos les concedan su santa y poderosa bendición.
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24: 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Casi nos vamos porque vamos a estar por allá en la Josefina en un ratito más. 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
1: Hola, soy Carla Acevedo y estas son las noticias más relevantes de la región. En Asunción Nochixtlán, Oaxaca, la senadora Laura Estrada Mauro encabezó un taller de capacitación dirigido a autoridades municipales y cuerpos de seguridad enfocado en temas de proximidad social, justicia indígena, actuación policial y el sistema acusatorio adversarial. La iniciativa busca fortalecer la impartición de justicia, mejorar la seguridad pública y brindar herramientas legales para una mejor atención de los conflictos en los municipios. En Ciudad Isla Veracruz, el presidente municipal Ramón Martínez Tres agradeció el apoyo de la ciudadanía, voluntarios y autoridades que participaron en las labores de auxilio tras las recientes lluvias que afectaron al municipio. Destacó que el trabajo coordinado ha sido fundamental para atender a las familias damnificadas. Y en Tuxtepec, Oaxaca, la parroquia Santa María de Guadalupe invita a la población a participar en un viaje de un día a Catemaco, Veracruz. La cita es el próximo 17 de julio. El recorrido incluye transporte redondo, seguro de viajero y acompañamiento durante todo el trayecto. Hasta aquí la cápsula informativa. 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

0: Hoy tenemos que dar las gracias. Gracias a quien nos permite disfrutar de un nuevo día. Gracias porque tenemos la alegría y la tristeza, el optimismo y el pesimismo. Porque podemos estar contentos o enojados. Por el poder de discernir y de elegir. Porque en nosotros consiste, y solo en nosotros, encontrar los alicientes. Ser felices debe ser nuestra meta, y luchar contra quienes se opongan. Para un sueño adusto, una sonrisa. Quitar la careta y descubrir la verdadera cara de la gente. Enseñar a quien no sepa que la felicidad es gratis. Que no hay riqueza que valga si se es pobre de corazón. Que la pobreza vive mientras no nace el amor. Gracias por la vida. Gracias a ti, como te llames, Señor. Que de cualquier forma, eres el mismo.
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3: 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Y es que mira el calorón que está haciendo para allá afuera. 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
0: 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El último timbre. Oye, ¿a dónde me voy con mis compañeros? 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
0: Muchas gracias, mi queridísimo Merenglás. Señoras y señores, seguimos en la Josefina, la esquina que domina. Como siempre, aquí tenemos regalos. La temática del día de hoy, la graduación. La temática del día de hoy, señoras y señores, es que nos vamos al río, es que nos vamos al balneario. Ven para acá, mi queridísimo Merenglás, porque déjeme contarle, vea usted nada más, antes de dar los regalos, déjeme contarle a usted que ahorita para las graduaciones lo que más se ocupa, sin ninguna duda, son los globos. ¿Estás de acuerdo? Vamos a adornar la mesa de donde se van a tomar la foto los niños. Bueno, tenemos la marca de globos payaso en diferentes colores. Aquí tenemos este, por ejemplo, en macarrón. Vea usted nada más qué bonito, los colores pastel, hermano, que difícilmente los encuentra usted fuera de la Josefina. Vea este, el color decorativo, qué bonito, el morado, el naranja. ¿A poco no te recuerda a tu niñez, eh? Vea este color también tan bonito, vintage, muy, muy precioso. Y tenemos toda la variedad, mira, de cortinas decorativas. Aquí tenemos las cortinas decorativas. Tenemos acá en diferentes colores. Que si a lo mejor la ropa de los amigos graduados es color así en este tono, lo tenemos. Que es roja, que es vino, que es verde, que es rosa. Tenemos de todos los colores la cortina decorativa para que usted, amigo, allá en su escuela, en su casa, porque dicen vamos a la celebración, voy a adornar mi casa donde vamos a hacer la comida. Pues ahí está. Todo todo lo que tiene que ver con decoración. Ahí está, todo lo tenemos aquí, absolutamente todo lo tenemos aquí en la Josefina, la esquina que domina. Y como ya se lo repito y se lo digo, vea usted nada más los globos, y eso es solo una pequeña prueba, porque tenemos muchísima variedad de globos para las graduaciones aquí en la Josefina, la esquina que domina. ¿Nos pide permiso? Ok. Los vamos a regalar ahorita, ahorita en un momentito más. Si yo le hago una preguntita, me la responde rápidamente. La Josefina, la esquina que domina, es rápido, ¿Estamos ubicados en qué calle?
11: En Aldama.
0: ¿Qué más?
11: Entre Libertad y 5 de
0: Se lo ganó, pero yo le dije que enseguida usted, no, mentira, aquí está, perdón, señora, fíjale, señora, qué abusada. Pues ahí está, para que se lo lleve, para el niño también, cómo no. Vamos a entrevistar por acá a alguna personita que quiera llevarse un aguinaldo. Vea usted nada más, señora, todo eso compró, qué bueno. ¿De dónde nos visita, perdón?
11: De Vega del Sol,
0: Santa María, Jacatepec, Oaxaca, Susul, qué bonito. Estamos platicando de que estamos en tiempo de, pues, ir al balneario, ir al río, a divertirse, y ese lugar de donde usted es uno de los mejores lugares de todo el estado de Oaxaca para ir a divertirse.

0: compre ya en Valle, en Abarrotes, Katy. Mire, le vamos a hacer un regalo de parte de la Josefina. Muchas gracias por su compra. Bienvenida sea usted. Ahí estamos, ya usted nada más. Vamos a ver quién otra. En un ratito más vamos a dar otro. Aquí para la señora que vino por su cacahuatito, que vino por sus paletitas, por el chamoy. ¿Usted tiene tienda, tiene puesto también?
1: Un puestecito.
0: ¿Y dónde tiene su puestecito?
1: Aquí, por al lado de Cometra.
0: Aquí en Tuxtepec, ¿verdad?
1: Sí.
0: Ok, ¿no tiene nombre?
1: No.
0: Apenas le va a poner. Sí. Pero de todas maneras, por venir a comprar, le hacemos la entrega de un regalo. ¿Va?
1: Gracias.
0: Cuídese mucho. ¿Cómo se llama?
1: Reina Uno.
0: Doña Reina. Juan, ¿cómo ves, mi queridísimo Merenglás? 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Esto es lo que andábamos viendo ahorita ya de aquel lado. Que esto hacen en las graduaciones, hermano. Esto, ponen este tipo de graduaciones, ¿para qué? Pues para tomarse la foto, porque ya salimos de la primaria, de la secundaria, que los invitados. 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Ahí está todo bien decorado y bien bonito. Estamos en la Josefina, estamos en la esquina que domina desde Aldama, casi con Libertad, tu amigo, a través de la Mejor FM. Regresamos.
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11: Ya regresamos, señoras y señores. Hola, buenas tardes, señora, ¿cómo está? Ah, ven para acá, chino. Te voy a regalar algo, ven para acá. Mira. Tengo acá, chino, una bolsita de dulce. ¿Para qué te pregunto? Si ya sé cuál vas a escoger. Y mira, ven. Ya se fue el chino. Y tengo por acá un juego. Acompáñala, señora. Un juego de geometría, chino. Mira, aquí está y aquí está. ¿Cuál quieres de los dos? ¿Para quién le pregunto? ¿Cuál quieres de los dos, chino? ¿Cuál quiere? ¿Este o este? No, señálamelo con tu manita. ¿Cuál quieres de los dos? ¿Cuál? Agárralo. ¡Loco, agarró el juego de geometría! Yo pensé que iba a agarrar lo dulce. ¿De dónde viene usted?
12: Del santuario.
11: Del santuario Tatitlán, Veracruz. ¿Cómo se llama el niño?
12: Saúl de Mirel.
11: Saúl de Mirel, ¿y cómo apellida?
12: Enríquez Díaz.
11: Bueno, saludos a la familia Enríquez Díaz hasta el santuario. ¡Qué niño tan aplicado! Pensé que iba a agarrar lo dulce.
12: Es el hijo de la chinita.
11: ¡Ah! Mira, nomás ahí me saluda la chinita en el santuario. A que les vaya muy bien. A ver cuándo me doy la vuelta para allá, para mi tierra. ¡Vámonos! Bueno, vean ustedes. Nada más estamos hablando de las botanas. Mira, las botarricas. Son palomitas, hermano. Aquí está para la botana de la que estamos hablando. Para irse al río, para cotorrear, para la casa. Este snack para todos aquellos que son fitness, aquellos que dicen, ay, yo me estoy cuidando, que acá y que allá, pero me entró un antojo. Palomita, papá, es uno de los snacks sanos que puedes comer, palomita. Vacíale la salsa y con eso, mira, feliz y contento. Es un snack que puedes comer, hermano, cómo no, las palomitas. Ahí está. 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Ahí te va. 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Ven para acá, ven para acá, ven para acá, ven para acá. Tengo un regalo para ti. ¿Cómo te llamas?
13: Andrés.
11: ¿Con quién vienes?
13: Con mi mamá. ¿Está?
11: ¿Cómo se llama tu mamá?
13: Mi.
11: ¿Eh?
13: Mi.
11: Inteligente. ¿Y en qué colonia vives?
13: En Roberto Colorado.
11: Oye, qué niño tan brillante, en serio. Te voy a regalar un juego de geometría, no lo dulce. ¿Quieres lo dulce? Sí, ¿quieres lo dulce? Ok, ¿en qué año más?
13: Tercero.
11: Muy inteligente, este no le tiene miedo al micrófono, hermano. Mira, voltea para allá para la cámara, voltea para la cámara, voltea para la cámara y voltea por la cámara enseguida. Qué niño tan chistoso, en serio. Ahí está, tómame la foto, mi querido. Aquí tienes, hijo, mira, aquí tienes, eso. Gracias, Ya, hijo, ya te dejaron de tomar la foto. Ya. Oye, el niño, qué inteligente, enseguida vino. Vamos a ver por allá si nos encontramos a otro bebé. Ya le estoy recomendando todo tipo de botanas, señoras y señores. Ah, mira nada más, ok. Señora, ya me va a atropellar usted. Ahí está. Vamos a ver, la muchacha estudia. Venga para acá, muchacha, le voy a hacer un regalo. Ay, muchacha. Qué bárbaro, viene nada más, hombre. Vamos a ver por acá, señoras y señores, si nos encontramos a otro pequeñín, a otro niño, si nos encontramos por acá. Venga, la Josefina, la esquina que domina. Corremos por todos los pasillos, señoras y señores, y le vamos a hacer otro regalo, otro obsequio a cualquiera de mamá, a cualquier mamá que nos encontremos por acá. Mamá, venga para acá, mamá. Mamá, le voy a hacer un regalo. Bueno, usted, papá, para que se lo dé a su niño. Ahorita que llega allá. ¡Mande!
13: No, dice mi mamá.
11: Ajá. Una foto. ¿Quieres una foto, hijo? Claro que sí, vamos para allá. Para que se lo regale a su niño, aparte de la Josefina, patrón. Sale. ¿De dónde viene usted?
14: De Mazinchico.
11: Chido, ahí está, pues. Ya dijo, oiga. A ver, por acá, vamos a regalarle a la muchacha que va pasando para que se lo regale a su niño. Aquí, aquí tiene. Un abrazo para usted, cuídense mucho. Ándele. Vámonos con más. Vente para acá, mi queridísimo Berenglés. ¿Tú quieres la foto conmigo? Vente para acá, vente para acá. A ver, por acá vamos a regalarle otro acá a la muchacha. Amiga, tenemos un regalito, mire, de parte de la Josefina. ¿Va que va? Cuídese mucho, que le vaya muy, pero muy bien. Y por acá vamos a ver con quién. Por acá vamos a ver con quién. Señora, un regalo de parte de la Josefina para que se lo lleve para su niño. ¿Sale, vale? O para su sobrino, o para su sobrina, para quien sea.
15: Hija.
11: Para su hija, para quien sea. ¿De dónde viene usted?
15: De la colonia La Rosera, Silverio.
11: Ah, acá atrás, ¿no?
15: Ah, sí.
11: Digo, acá atrás, acá creo, no sé por dónde. Ah, bueno, por allá. Bueno. Sí, mucho gusto. Vamos a ir a cabina, bien regaladores. Estamos en la Josefina, la esquina que domina. Aquí estamos en este momento, señoras y señores, en Aldama, casi esquina, con Libertad. ¡Vámonos!
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0: Mira, vamos a dar un regalito, mijo, ven, te voy a dar una pelotita para que juegues, ven para acá, trae la playera de México, la gerente de la Josefina, y la Josefina te hace entrega de una playera, campeón. ¿Cómo te sientes porque perdió México? Triste, ¿verdad?
2: Mal.
0: Sí, mal. ¿Tú esperabas que le ganara Inglaterra?
2: Sí.
0: Sí. ¿Cuál es tu jugador favorito de la selección?
2: Raúl Jiménez.
0: Raúl Jiménez, qué bárbaro. ¿Quiñones también?
2: Sí, también.
0: Hermanito, ¿de dónde vienes, carnal?
2: ¿Mi color?
0: Pues sí, pero ¿cómo se llama?
2: Guadalupe Hinojosa.
0: Guadalupe Hinojosa. Le vamos a dar un baloncito, mire, ahí le da la gerente general de la Josefina. Le traigo un baloncito, vengan esos cinco, chamacón. Vengan esos cinco. ¿Me permite ir a dar otro baloncito ahí atrás? Venga para que lo entregue usted. Venga, merengues, ven para acá, hijo. Vamos a dar. Ya se van corriendo. No, por favor. No corran, no corran, por favor. A ver, mira, la muchacha ya salió. Muchacha, te voy a regalar una pelotita. Ten. Ten. Ahí está, vamos a darle, esa muchacha se ve que es deportista. Vamos a darle una pelotita para que juegue o para que se la regale a su primo, a su sobrino. Ahí está, a nombre de la Josefina, ella te la entrega. Okay. ¿Practicas algún deporte?
3: Sí, Tocho.
0: Ah, Tocho, mira nomás, qué bonito. Oye, ¿y cómo te llamas?
3: Teresa,
0: ¿y qué posición juega? ¿Ahí se juega de posición ahí?
3: Sí, soy centro y soy receptora.
0: Este es deportista, hermanito. Recibe el regalito, gracias mil. Ella juega Tochito. 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
0: 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Ya estuvo Merenglas, muchísimo gusto. Gracias. 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Gracias. A nombre de la Mejor 106.5, tu amigo César Aguirre, el Charal. ¡Vámonos!
4: Quiero contarle, mi mano, un pedacito de la historia negra, de la historia nuestra, caballero, y dice así.

las 12:54, 12:54, y dos recomendaciones que quiero hacerte antes de irnos a ORP Noticias. 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Continuamos entonces, no te despegues porque viene la segunda emisión de ORP

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4: Provocan lluvias, daños en casas del bienestar en Veracruz. Mundial de Fútbol 2026 quedó a deber 15 mil millones de pesos en derrama económica. Busca Secretaría de Energía reducir incertidumbre por revisiones del T-MEC. Ordena Trump suspender comercio de Estados Unidos con España. Lanza Estados Unidos más ataques militares a Irán. Cerrará Irán Estrecho de Hormuz y atacará el doble de objetivos.
5: Juquila restringe venta de productos de Bimbo y Barcel para reducir residuos plásticos. Llaman a evitar polémica por reordenamiento vial en Oaxaca. Diputada Miriam de Los Ángeles Vázquez respalda plan de reordenamiento vial en la capital oaxaqueña. Falta de mantenimiento preventivo influye en los apagones, señala experto.
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4: Muy buenas tardes, amigas y amigos del auditorio de Tuxtepec y la cuenca del Papaloapan. Soy Sóstenes Bravo Bravo y en compañía de Carla Acevedo les damos la más cordial bienvenida a la segunda emisión de ORP Noticias, el noticiero más escuchado de Tuxtepec y la cuenca del Papaloapan. Iniciamos esta emisión con la información más relevante en el ámbito nacional e internacional, así como lo más destacado en noticias regionales, locales y mucho más. Transmitimos en vivo con 25.000 watts de potencia en frecuencia modulada a través de la mejor 106.5 FM. 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Muchas gracias por acompañarnos esta tarde y comenzamos.
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4: Las lluvias registradas durante la noche y la madrugada del día de ayer provocaron daños en un desarrollo de las llamadas Casas del Bienestar en la zona de Río Amazonas y Río Guadalquivir, en el fraccionamiento Bosques de Río Medio, al norte de la ciudad de Veracruz. Las precipitaciones afectaron banquetas, parte del pavimento, así como instalaciones de agua y electricidad, incluidos medidores colocados en los condominios. Al sitio llegaron trabajadores con maquinaria para las labores de reparación y reportes locales señalan que el agua descendió desde una parte alta del desarrollo tras la fuerte lluvia de la madrugada, arrastrando tierra y materiales de construcción hasta afectar al menos 3 condominios.
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4: El Mundial de Fútbol 2026 ha generado una derrama económica nacional estimada entre 45 mil y 50 mil millones de pesos, lo cual aún está por debajo de la meta original de 65 mil millones de pesos, según cálculos de la Confederación de Cámaras Nacionales de Comercio, Servicios y Turismo, Concanaco. En conferencia de prensa, Octavio de la Torre, presidente de Concanaco, aseguró que esta cifra no incluye la venta de boletos para los estadios, que fue de 5 mil millones de pesos. El líder empresarial subrayó que entre 60 y 65% de las familias mexicanas incrementaron 10% su gasto promedio en alimentos, bebidas, snacks y productos de convivencia durante los partidos. Por otra parte, cabe destacar que las tarifas hoteleras promedio aumentaron hasta 120% al arranque del Mundial, a comparación del mismo periodo de 2025. Mientras que en plataformas de corta estancia hubo un alza de hasta 155% en la Ciudad de México.
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4: La agenda de trabajo del secretario de Economía, Marcelo Ebrard, en Washington, Estados Unidos, radica en determinar el proceso de revisión del T-MEC, especialmente para reducir la incertidumbre sobre el sector económico del país ante las revisiones anuales. Así lo explicó Luis Rosendo Gutiérrez, subsecretario de Comercio Exterior, durante su participación en el panel La revisión del T-MEC, cómo puede afectar las oportunidades de México en cadenas globales de valor, organizado por el Tecnológico de Monterrey. Previo a la tercera ronda del proceso de revisión del T-MEC entre México y Estados Unidos, que se realizará el próximo 20 de julio, para la Secretaría de Economía, la visita a Washington esta semana tiene otras 3 prioridades, especialmente lo que corresponde a la aplicación de aranceles a las industrias automotriz y siderúrgica por la sección 232 y 301.
3: 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Las noticias internacionales.
4: El presidente de Estados Unidos, Donald Trump, ordenó el día de ayer la suspensión inmediata de todo el comercio con España, país aliado de la OTAN, lo que agravó las tensiones en torno al gasto de defensa y a la guerra en Irán, a pesar de que las normas de la Unión Europea exigen que las negociaciones comerciales se lleven a cabo como un bloque único. Cabe mencionar que durante una cumbre de la OTAN celebrada en Ankara, Turquía, de la que los líderes europeos esperaban que pusiera fin a las divisiones dentro de la alianza militar, Trump reavivó, por el contrario, la disputa con España, calificándola de socio terrible. También irritó a otro aliado de la OTAN, Dinamarca, al reiterar que su país debería controlar Groenlandia. Sin embargo, Dinamarca prometió defender cada palmo de su territorio.
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4: Estados Unidos lanzó más ataques contra Irán para degradar su capacidad de agredir transporte comercial en el Estrecho de Hormuz. El Comando Central de los Estados Unidos y, por orden del comandante en jefe, las fuerzas del Comando Central de los Estados Unidos han comenzado a llevar a cabo ataques adicionales contra Irán para degradar aún más su capacidad para amenazar la libertad de navegación en el Estrecho de Hormuz. Además, los estadounidenses acusaron que Irán ha agredido injustificadamente barcos y tripulaciones.
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4: Irán cerrará el Estrecho de Hormuz y atacará el doble de objetivos ante cualquier nueva ofensiva de los Estados Unidos, informó ayer la televisión iraní Press TV, que citó a una fuente informada. Irán no permitirá que se establezca ninguna nueva ruta fuera de sus propias disposiciones del Estrecho de Hormuz, conforme a un memorándum de entendimiento de paz firmado recientemente, y agregó que Irán no diferencia entre Estados Unidos y socios regionales. La información fue publicada después de que el presidente de Estados Unidos, Donald Trump, dijera horas antes en Ankara, Turquía, al margen de la cumbre de la Organización del Tratado del Atlántico Norte, OTAN, que Estados Unidos podría atacar a Irán de nuevo, con fuerza posteriormente, así como reanudar un bloqueo naval contra Irán en el estrecho y posiblemente apoderarse de la isla de Kharg de Irán.
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16: 1:14 p.m.
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4: La decisión de Toyota Motor Corporation de trasladar la producción de su emblemática camioneta Tacoma de Tijuana, Baja California, a San Antonio, Texas, es una advertencia clara sobre el futuro de la industria automotriz nacional y un síntoma de la incertidumbre que hoy rodea la relación comercial entre México y los Estados Unidos. la determinación del presidente norteamericano Donald Trump de sustituir la estabilidad de largo plazo del Tratado de Entre México, Estados Unidos y Canadá, TEMEC, por revisiones anuales, ha alterado uno de los pilares fundamentales para atraer inversiones, y este es la certidumbre jurídica. La industria automotriz, que diseña proyectos de inversión con horizontes de varias décadas, difícilmente podrá planificar bajo reglas que podrían modificarse cada año. La industria automotriz representa alrededor del 4.5% del Producto Interno Bruto de nuestro país, además de ser uno de los principales motores de las exportaciones manufactureras y una fuente estratégica de inversión extranjera, así como de innovación tecnológica y generación de cientos de miles de empleos directos e indirectos en México. Pero la preocupación no se limita a Toyota, ya que de acuerdo con fuentes del sector citadas por el canal de noticias Bloomberg, diversas armadoras ya analizan reducir su producción en México e incluso trasladar parte de sus operaciones a los Estados Unidos para minimizar el impacto de los nuevos aranceles y de la incertidumbre comercial. Por su parte, General Motors ya anunció la ampliación de su capacidad productiva en Estados Unidos para fabricar los modelos Chevrolet Blazer y Equinox, actualmente ensamblados en México. Por el lado de la coreana Hyundai, ha comenzado a transferir parte de la producción de la SUV Tucson hacia territorio estadounidense. Asimismo, Nissan suspendió las exportaciones del Versa fabricado en México hacia el mercado estadounidense y eliminó de su catálogo los modelos Infiniti QX50 y QX55, también producidos en plantas mexicanas. Cabe mencionar que los vehículos fabricados en México enfrentan actualmente un arancel promedio cercano al 19% para ingresar a los Estados Unidos, incluso considerando los beneficios parciales del T-MEC. Esa tasa supera el 15% que pagan algunos vehículos importados desde Corea del Sur o de Japón, reduciendo la competitividad de las plantas mexicanas frente a otros países. La preocupación cobra mayor relevancia porque Toyota era considerada una de las empresas mejor posicionadas para mantener su producción en México, debido a que sus vehículos incorporan una elevada proporción de componentes fabricados en Estados Unidos, lo que le permitía cumplir con relativa facilidad las reglas de origen del T-MEC. Si incluso una empresa con esas ventajas reconsideró su estrategia industrial, el mensaje para el resto del sector es contundente. Además, durante este año ya se observa una disminución en las exportaciones mexicanas de fabricantes como BMW, Audi y Nissan, reflejo de un entorno internacional cada vez más complejo para la manufactura nacional. En conclusión, la salida parcial de Toyota no debe interpretarse únicamente como una decisión empresarial. En ese sentido, México tendrá que redoblar esfuerzos diplomáticos y comerciales para preservar la competitividad de nuestro país, ya que de lo contrario, la denominada joya de la corona de la manufactura de México comenzará a perder brillo, con consecuencias que irán mucho más allá de una planta o de una sola armadora, ya que afectarían el crecimiento económico, las exportaciones, la inversión y el empleo de miles de familias mexicanas. Este fue mi comentario del día de hoy y aprovecho para desearle un excelente día. Gracias por su preferencia.
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20: 1:21 p.m.
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21: Una de la tarde con 22 minutos, continuamos con más información, nos adentramos en esta tarde de 9 de julio del 2026, ya es jueves, ya estamos a prácticamente nada de llegar al fin de semana, pocas horas, y bueno, ante esto, en noticias estatales que tienen que ver con las diferentes regiones de nuestra entidad, en el caso del municipio de Juquila, se determinó restringir la comercialización de productos de las empresas Bimbo y Barcel, así como lo escucha. Y esta estrategia forma parte de una estrategia orientada a disminuir la contaminación que es generada por desechos plásticos y fortalecer el consumo de productos locales. De acuerdo con las autoridades municipales de Juquila, la medida busca reducir el impacto ambiental derivado del uso de empaques de un solo uso, además de incentivar la adquisición de alimentos elaborados por productores de la región. Aquí sí entra un tema de diferir, digo, en parte pues es una buena noticia porque también sabemos que estos productos en su mayoría pues están llenos de azúcares, de sodio, de muchas sustancias que son también de pronto dañinas para nuestra salud. Y ante esto, pues sí es una buena noticia, sobre todo para nuestros pequeños, para nuestros adultos mayores, que son personas de mayor vulnerabilidad. Pero por otra parte, pues están las personas que están en contra de la decisión que fue tomada, que fue un tanto drástica, así lo han manejado a través de las redes sociales. Pero bueno, al final tienen la última palabra. Imagínense que aquí en Tuxtepec implementaran esta parte de la comercialización, de restringirla con productos de estas empresas que son grandes a nivel nacional y me atrevo a decir internacional. Con esta acción el municipio apuesta por la protección del medio ambiente y no solo eso, el impulso a la economía local promoviendo alternativas de consumo que sean más sustentables entre la población. Aquí la última palabra es de usted, como lo decía, ¿está usted de acuerdo o no con que se implemente este tipo de acciones también, o más bien que se repliquen en las diferentes regiones del estado? Mientras tanto vamos a escuchar qué es lo que está pasando en Juquila, el reporte con Mayra Ricardes.
22: El
0: presidente municipal de Santa Catarina, Juquila, Marco Palacios, confirmó la decisión tomada por mayoría de votos en la asamblea colectiva de esa demarcación de dejar fuera del mercado todos y cada uno de los productos que ofertan las empresas Bimbo y Barcel, entre otros temas relacionados con el cuidado ambiental, por determinación oficial de la Asamblea del Pueblo efectuada este fin de semana. Quedó prohibida la venta y distribución de productos de las marcas Barcel y Bimbo en todo el municipio. Esa decisión comunitaria la tomaron de acuerdo a lo expuesto, con el objetivo principal de reducir la generación de residuos y disminuir la contaminación ambiental provocada por envoltorios y plásticos de estos productos altamente procesados. Como una localidad que recibe de manera permanente miles de visitantes, principalmente turismo religioso, la autoridad y sus habitantes decidieron proteger su entorno y promover un manejo adecuado de la basura, además de fomentar el consumo de productos locales. No se habló de la relevancia de privilegiar una alimentación más saludable para niños y adultos, pero sin duda la medida podría conllevar este beneficio. En general, el tema de la limpieza y gestión de residuos fue un tema central en esta asamblea de domingo en la explanada central del pueblo. En el acto fue presentado también un nuevo camión recolector de basura donado por la empresa automotriz Jack, que servirá para ingresar a las calles y lugares más angostos de esa demarcación. Como parte de los acuerdos votados, cada ciudadana y ciudadano tiene la obligación de barrer su calle y mantener limpio su predio. Y conforme a la ley de ingresos, todo establecimiento comercial deberá contar obligadamente con un cesto de basura. De acuerdo al bando de buen gobierno, habrá sanciones si no se recolectará la basura que no esté debidamente separada. Para el comercio local, definieron como estrictamente prohibido que los establecimientos y comercios entreguen bolsas de plástico. Para ello, la clientela deberá llevar su recipiente, topper, botes o recipientes reutilizables para realizar sus compras y recibir sus productos. Toda esta información fue oficializada a través de un comunicado de prensa.
21: Continuando con más información estatal y dándole seguimiento sobre todo a la situación en torno al reordenamiento vial en Oaxaca, el presidente de la Comisión Permanente de Movilidad y Transportes del Congreso del Estado, Isaías Secundino Carranza, hizo un llamado a las y los legisladores a no generar polémica en torno al proceso de reordenamiento vial que se lleva a cabo en el centro histórico de la capital oaxaqueña tras la reubicación de sitios de taxis foráneos. El legislador señaló que las acciones emprendidas forman parte de una estrategia para mejorar la movilidad y el orden en esa zona de la ciudad, por lo que consideró importante privilegiar el diálogo y el análisis técnico sobre dicho programa. Asimismo, indicó que el proceso de reordenamiento debe evaluarse con base en sus resultados y en los beneficios que pueda representar para la ciudadanía, evitando que el debate se centre en intereses políticos. Secundino Carranza también reiteró que el Congreso del Estado debe contribuir a la construcción de acuerdos que favorezcan la movilidad y el bienestar de la población, manteniendo una postura responsable frente a las decisiones relacionadas con el transporte público. Finalmente, exhortó a sus compañeras y compañeros legisladores a respaldar las acciones que permitan fortalecer un sistema de movilidad más ordenado, eficiente y seguro para las y los oaxaqueños. Esto desde el punto de lo que está pasando en el Congreso en torno al reordenamiento vial. Le habíamos comentado en estos últimos días pues que esta situación se sale de control desde la manifestación que fue a inicios de esta semana, donde taxistas, transportistas y personas también de otros grupos que se integraron a la manifestación, pues bueno, bloquearon accesos a, a oficinas, a calles de la ciudad, a algunas arterias muy importantes de la capital oaxaqueña, y esto exigiendo que se tirara el reordenamiento vial a la basura, que se desechara esta decisión que había tomado la CEMOVI. Más tarde, pues tuvimos por ahí esta parte de las declaraciones que brindó la titular de la CEMOVI, Yesenia Nolasco. Posteriormente también platicamos con el secretario de Gobierno, el licenciado Jesús Romero López, quien también dio una postura en torno a que están abiertos al diálogo y que siempre ha sido así, y que pues tampoco vamos a mentirles, la verdad es que siempre que hay una manifestación, la Secretaría de Gobierno ha sido la que ha estado siempre en la mayor disposición. Obviamente ellos regidos por esta parte y encomienda del gobernador del estado de Oaxaca, el ingeniero Salomón Jara Cruz. Y que bueno, pues bueno, esta situación sí se ha tornado un tanto, como lo decía Yesenia Nolasco, politizada por las personas que están detrás orquestando estas manifestaciones e incluso, pues bueno, financiándolas para que estas personas pues estén en desacuerdo con las decisiones que al final van a ser para un bien común. Pero bueno, usted como radioescucha, usted... pues bueno, como una persona que integra la parte y que se ve afectada también de cierta manera o beneficiada, pues bueno, tiene la última palabra. Vamos a escuchar ahora el reporte completo con Jaime Guerrero.
5: El presidente de la Comisión de Movilidad y Transporte del Congreso del Estado, Isaías Carranza Secundino, llamó a sus compañeras y compañeros legisladores, particularmente de la oposición, a no generar polémica ni confrontación por el reordenamiento vial en el centro histórico de la capital oaxaqueña tras la reubicación de sitios de taxis foráneos. Sin mencionarlos por su nombre, el legislador del Partido de la Transformación Oaxaqueña dirigió su llamado a la diputada de Movimiento Ciudadano Alejandra García Morlán y al diputado del Partido del Trabajo Dante Montaño Montero, a quienes invitó a sumarse a una reunión con representantes de los sitios de taxis foráneos y las dependencias correspondientes para dar seguimiento puntual al tema. Les pidió explícitamente evitar generar confrontación en donde no existe e insistió en que el diálogo institucional debe de prevalecer sobre la politización del conflicto. El diputado sostuvo que el reordenamiento vial garantiza el derecho humano a la movilidad de quienes transitan por el centro histórico bajo los principios de seguridad vial, accesibilidad universal y eficacia. Retomó información de la Dirección de la Policía Vial del Estado que precisa que las acciones implementadas han sido de carácter preventivo, organizativo y de protección vial sin que se hayan aplicado infracciones a conductores de taxis foráneos.
20: Compañeras y compañeros diputados, es fundamental no generar polémica en un asunto que tiene que ver con garantizar el derecho humano a la movilidad de todas las personas que transitan

0: se han reforzado la información a la ciudadanía sobre la reubicación de los sitios de transporte público con el propósito de facilitar la transición hacia un sistema más ordenado y seguro.
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6: 1:34 p.m.
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7: Continuamos con más información en esta tarde. Y precisamente dándole el seguimiento a este tema, como lo decíamos, la que también salió a dar declaraciones en torno al reordenamiento vial y este plan, que por cierto está respaldado precisamente por ella, así lo dijo en esas palabras, es la diputada Miriam de Los Ángeles Vázquez, diputada federal por el distrito de Tuxtepec. Así es, nuestra diputada federal, nuestra representante. Pues dijo, prácticamente manifestó su respaldo al plan de reordenamiento del transporte público concesionado impulsado por el gobernador Salomón Jara Cruz, al considerarse que representa una acción necesaria para mejorar el sistema de movilidad en el estado. Ante esto, la legisladora señaló que establecer orden en el transporte público ha sido un desafío debido a las prácticas e intereses que durante años han prevalecido en dicho sector, por lo que considero indispensable impulsar medidas que permitan ofrecer un servicio más eficiente y seguro. Y es que en algo sí tiene razón, es que precisamente ya hay malas prácticas entre transportistas que no dan un buen servicio, que no mantienen sus unidades en buen estado y que de pronto pues realizan este tipo de reordenamientos para poder beneficiar a las personas usuarias y que se molestan, que no quieren que, pues bueno, estos proyectos que son de una apertura más amplia, pues bueno, se lleven a cabo o se concreten. Vamos a escuchar qué fue lo que comentó la diputada federal por el Distrito 01 en Tuxtepec, Miriam de Los Ángeles Vázquez.
8: Amigas y amigos, en los últimos días se han generado diversas opiniones y posturas en torno a las acciones que impulsa nuestro gobernador, el ingeniero Salomón Jara Cruz, particularmente al plan de reordenamiento del transporte público concesionado en la capital y en su zona conurbada. Es natural que un proyecto de esta magnitud genere debate y distintas perspectivas. Sin embargo, es importante que la información que llegue a la ciudadanía sea objetiva y contribuya a una discusión responsable y constructiva. Pero también es indignante ver que quienes

0: son los artífices de esta estrategia difamatoria y temeraria son personajes con nula credibilidad, con un negro historial político, rostros ligados al pasado corrupto que tanto daño le hizo a Oaxaca. Y hoy pertenecen a la ultraderecha, pero se han disfrazado de izquierdistas para beneficio propio. Por ello, expreso mi respaldo a la implementación de este plan de reordenamiento, convencida de que busca mejorar la movilidad, brindar mayor certeza a usuarios y concesionarios y construir un sistema de transporte más ordenado, eficiente, seguro para todas y todos. Hoy Oaxaca avanza con procesos abiertos, transparentes y con diálogo permanente con los sectores involucrados, privilegiando la participación y la búsqueda de acuerdos que beneficien al interés colectivo. Invito a la ciudadanía a informarse a través de los canales oficiales, a participar en este proceso y a sumar esfuerzo para consolidar las acciones que contribuyan al desarrollo y bienestar de nuestro estado. Sigamos trabajando unidos por la transformación y el futuro de Oaxaca.
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8: 1:42 PM.
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9: Continuamos con más información y preste atención, porque en la mañana le platicábamos acerca de si usted ha sido alguna de las personas que se han visto afectadas por la falta de suministro de energía en su colonia, en su comunidad, en su casa. Pues bueno, no es nada alejado de lo que platicamos con el ingeniero Fernando Barrera Alvarado, quien es trabajador de la central nucleoeléctrica de Laguna Verde, esta central que está, pues bueno, operada por Comisión Federal de Electricidad, quien señaló que la falta de mantenimiento preventivo en las líneas de transmisión y distribución eléctrica es uno de los factores que contribuyen a las fallas en el suministro de energía. Es decir, durante la entrevista explicó que la ausencia de la limpieza en las líneas de transmisión permite la acumulación del salitre. Es un polvito blanco que pues se va generando. Esta situación pues va afectando la operatividad de la infraestructura eléctrica y pueden llegar a provocar cortos circuitos, especialmente durante la temporada de lluvias. Asimismo, indicó que anteriormente se realizaban estas labores periódicas de poda de árboles cercanos a las líneas de distribución. Este es otro de los factores que también conllevan a evitar la vegetación, pues interfiera con la red eléctrica. Sin embargo, señaló que actualmente estas acciones ya no se realizan en muchos casos, únicamente de manera correctiva, es decir, cuando ya se está presentando la falla, cuando ya el árbol invadió esa zona eléctrica, que por cierto representa un peligro enorme para quienes vivan a los alrededores de líneas eléctricas y de árboles que llegan a esa inmensidad. Lo mismo pasa con esta, con este mantenimiento que él decía antes era preventivo, pues ahora ya se hace prácticamente en el momento o de plano, pues bueno, ya se tiene que cambiar dependiendo qué tanto se afecte la línea. En esto también consideró que la falta de mantenimiento incrementa el riesgo de interrupciones en el servicio eléctrico, ya que, pues bueno, todo esto afecta los factores ambientales, pueden afectar también el funcionamiento de la red. Ante esto también señaló que fortalecer las acciones de mantenimiento preventivo y ampliar la infraestructura eléctrica contribuiría a mejorar la confiabilidad del servicio y reducir la incidencia de apagones en diversas regiones. Vamos a escuchar qué fue lo que comentó el ingeniero Fernando Barrera Alvarado.
8: Antes ustedes veían a los trabajadores de la CFE lavando los aisladores previo a estas lluvias, ¿sí? Esas prácticas ya no se hacen. ¿Qué sucede cuando llueve? Pues la lluvia, el salitre, ¿sí?, hace que resbale y provoque los cortos circuitos en las líneas y viene un apagón. ¿Qué tienen que hacer los técnicos de la CFE? Pues venir, restablecer la falla y otra vez. Lo mismo también. Había cuadrillas que ustedes veían podando los árboles. A veces esos árboles invadían las líneas de transmisión, de distribución sobre todo, y provocaban cortos circuitos. Eso ya no se hace. Se hace ya en forma correctiva, ya cuando está el problema. Antes se hacía en forma preventiva. Se podaban y todo, y no había este tipo de apagones, ¿no? Pues a ver qué está pasando. Falta de mantenimiento, claro. O sea, la CFE no ha crecido al ritmo que crece la demanda.
9: Y bueno, por otra parte, comentarles que la Brigada de Rescate en Tuxtepec anunció la realización de su primer curso de verano sobre primeros auxilios para niños, una iniciativa que busca fomentar la cultura de la prevención y preparar a las nuevas generaciones para actuar ante las situaciones de emergencia. El curso va a dar inicio el próximo 28 de julio y tendrá una duración de 4 semanas, dirigido a niñas y niños interesados en aprender sobre prevención de accidentes, primeros auxilios y atención de emergencias. Las actividades se van a desarrollar en un horario de 9 de la mañana al mediodía. El presidente de la Brigada de Rescate en Tuxtepec, José Nolasco, informó que el programa va a incluir diversos temas, entre ellos la prevención y atención inicial de incendios, con el objetivo de que los participantes adquieran el conocimiento básico para responder de manera adecuada ante este tipo de situaciones. Y es que incluso ya como adultos, de pronto pues no sabemos cómo actuar en el momento. Para esto es una buena estrategia, una buena forma también de apoyar a la brigada con estos cursos que van a estar implementando. Vamos a escuchar lo que comentó José Nolasco, presidente de la Brigada de Rescate en Tuxtepec.
10: Nos han solicitado información sobre el equipo juventud de la Brigada de Rescate. Entonces, nos dimos a bien organizarnos entre las enfermeras que estén en el grupo, los compañeros que están especializados con niños. Vamos a hacer una actividad de verano de Brigada de Rescate. Es la primera vez que lo hacemos. Esperamos que cumplir las expectativas y que pues, los niños tengan una opción más donde pasarlo bien durante estas vacaciones de verano. El día lunes 28 de julio arrancamos de 9 a 12 del día. Van a ser 4 semanas. Vamos a ver temas de papel, vamos a ver temas sobre todo prevención de accidentes, vamos a ver algunos temas ahí viales. El uso del casco, vamos a implementar varios programas, incluso vamos a ver contra incendios, para que los niños tengan cuidado en sus casas y ahora sí en el hábitat donde estamos, ¿no? En la sociedad general donde estamos. Creo que por ahí vamos, ¿no? La intención es que los niños tengan una razón, un motivo más para que tengan herramientas y tengan un futuro ahora sí, o una oportunidad más en su futuro para que se puedan integrar a esta área del cuidados auxilios y de auxiliar a la comunidad. Nosotros localmente estamos alrededor de 30 elementos y a nivel nacional estamos cerca de los 50. 87-123-38-51. En ese grupo pueden tener más información o bien al número de emergencia que es el 287-100-6110.
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13: 1:53 p.m.
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14: Motociclista pierde la vida en accidente sobre la carretera federal 147. Un motociclista perdió la vida tras sufrir un accidente sobre la carretera federal número 147 a la altura de la comunidad de Betania. De acuerdo con los primeros reportes, el conductor se accidentó por causas que hasta el momento no han sido determinadas. Tras el reporte, cuerpos de emergencia y corporaciones de seguridad acudieron al lugar. Sin embargo, la víctima ya no contaba con signos vitales. La zona fue acordonada por las autoridades mientras personal de la Fiscalía General del Estado realizó las diligencias correspondientes, el levantamiento del cuerpo e inició las investigaciones para esclarecer las circunstancias en las que ocurrió el percance.
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14: Choque entre taxi y vehículo particular deja cuantiosos daños materiales. Un accidente vial se registró en la esquina del Instituto Mexicano del Seguro Social, donde un taxi y otro vehículo particular colisionaron, dejando como saldo cuantiosos daños materiales. Tras el reporte, autoridades de vialidad acudieron al lugar para tomar conocimiento de los hechos y realizar las diligencias correspondientes con el fin de deslindar responsabilidades. Luego de las negociaciones entre las partes involucradas y la intervención de las autoridades, se logró llegar a un acuerdo para la reparación de los daños, sin que se reportaran personas lesionadas de gravedad.
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9: En temas de la vialidad, ya tenemos el enlace telefónico con nuestra compañera Carla Arrazola, quien tiene los pormenores de lo que está pasando en Tuxtepec y la región de la Cuenca del Papaloapan. Te saludamos, Carla, muy buenas tardes.
15: Buenas tardes a todo el auditorio de ORP Noticias, este es el reporte vial para este día. Permanece cerrada la avenida 20 de noviembre entre Ocampo y Matamoros, así como la calle Nicolás Bravo, esquina avenida Mansilla. Se les recomienda también tomar vías alternas en la calle Francisco y Madero, esquina Río San Juan. Recuerden que es la calle que lleva la unidad deportiva. Cabe mencionar que está cerrada la prolongación de la avenida Independencia en el tramo comprendido entre Boulevard Benito Juárez y la calle Campeche. En el caso de la carretera Tuxtepec María Lombardo, recuerden ustedes manejar con precaución en los tramos de Playa Vicente, San Felipe de la Peña y Reforma a Betania. También tome precaución en la carretera Tuxtepec Ocitlán. Les mencionábamos por la mañana que pasando a la altura de la Pepsi se localizan varios baches que por las lluvias se han hecho un poco más profundos. Las casetas de peaje Papaloapan y Caracol están despejadas por el momento, al igual que lo que concierne la autopista La Tinaja Isla. Únicamente en la autopista Córdoba Veracruz se realizan labores de mantenimiento del kilómetro 51 al 55, por lo que lo invitamos a tomar en consideración esos tiempos adicionales. Recuerde mantenerse informado a través de nuestras redes sociales y respetar las indicaciones viales. Hasta aquí el reporte, Carla.
9: Muchísimas gracias, Carla Arrazola, por tu información tan completa. Continuamos.
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9: Hemos llegado al final de este espacio informativo, no sin antes agradecerles, como siempre, por su preferencia, por estar en sintonía de sus estaciones favoritas a través de ORP Comunicaciones, la mejor 106.5 FM y Universal FM 96.9. Recuerden que mañana en punto de las 8 de la mañana tenemos una cita nuevamente en la primera emisión de ORP Noticias en voz del licenciado Sóstenes Bravo Bravo y su servidora Carla Acevedo. Mientras tanto, y como en cada una de nuestras emisiones, le deseamos que si usted va camino a su hogar o ya se encuentra en él degustando de sus alimentos, tenga muy buen provecho y que pase una excelente tarde. Nos escuchamos hasta mañana.
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0: voy a poner a cantar corridos de esos. De esos, de esos. Que me voy a quedar la rola.
1: Dilo.
0: Ah, es que cantan chido tú.
1: ¿Por qué?
0: Ya, nomás le ponen una... Dime una... Una frase.
1: ¿Cómo frase?
0: Sí, o sea que, pues, ahora cantar esos corridos está fácil, como... Pues, dame una palabra.
1: Pues, palabra.
0: No, una palabra.
1: Hola.
0: Hola, aquí vamos con la cola. Y me subo a la ola. Hola. Y me llevo a Bartola.
1: Ay, Dios.
0: Así dicen eso.
1: Ay, así nos dicen eso. Señores, buenas tardes, un abrazo para todos. Cirilo anda enojado con los... Los de los corridos, creo.
0: Corrió tumbao. Aquí estoy, ando jalao. Era pobre, pero ahora estoy en rico chao.
1: Ay, sí.
0: ¿Cómo así?
1: Saludos, ¿dónde nos escuchan? Es muy grato poderlos saludar en esta tarde maravillosa. No me escucho, Cirilo.
0: Pues yo no sabo, tú. ¿Qué tanto estás haciendo ahí? Ahí ya, mira.
1: Ahí menos, Cirilo. A ver.
0: Ay, ya no puedo hacer nada por ti.
1: Saludos a mis amigos allá que nos escuchan en el campo. Dice por acá, estamos escuchando. Venimos llegando a trabajar a la casa en Arroyo Limón. Gracias, familia Hernández Pérez. Allá, cómo no. Siempre gente trabajadora.
0: Oye.
1: ¿Qué pasó?
0: Dice acá, espérate que no alcanzo a ver. Bájame más la pantalla.
1: Ahí está, si no la puedo bajar, ¿cómo más?
0: Dice, buenas tardes, Jarocho. Manda saludos al buen Hugo. Estamos en el taller de mofles. No me dice dónde. Al buen Hugo, que ya está con la primera.
1: Ah, bueno, ha de ser allá con Alex, posiblemente.
0: Yo quiero mandarle saludos a mis amigos de Tutti y Gollory.
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0: 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Así es. ¿Tú a quién le vas a mandar saludos?
1: Yo... 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
0: Vamos a Tabasco.
1: Que Tabasco es una de...
0: No tengo esa canción por ahí.
1: No sé dónde estará, no. Ponte una bonita, ponte algo.
0: Ahorita está nublado. Vamos a ponernos una tropicalona.
1: A ver, ¿cómo cuál?
0: Una tropicalona viejona como para mi abuelo.
1: A ver, ¿cómo para tu abuelo?
0: Sí, mi abuelo siempre nos escucha. Y todos, muchos abuelitos. Una cumbia que conozcan ellos. Ahí le va. Ahí le va, a ver viejones, a ver si se acuerdan de esta. De esas bonitas, Jarocho, no que las y ahora. ¡Ay, papá!
1: Para todos los abuelitos. Como el del Cirilo.
0: ¡Ay! En la mañana. ¡Ay, ese abuelo es bien tremendo! Dice, vente, mijo, vamos a la farmacia.
1: ¿Y luego?
0: Dice, ya llegó a la farmacia. Ahí estaban los morrillos ahí todos, ahí hablando entre ellos, que casi hacen, con el celular en la mano. Ya, y no le hacían caso a mi abuelo y mi abuelo. Buenas tardes. Digo, dice, buenos días, perdón. Y ya dice, dígame, señor. Me da una caja de Viagra.
1: ¡Ala, ala, ala!
0: Sí, el abuelo bien serio. Me da una caja de Viagra. Dice mi abuelo, Dice, a ver, ahorita vas a ver lo que van a hacer. Y si dan vuelta entre ellos, se reían. Y si, ¿trae usted la receta? No, no traigo. Dice, no, pues es que... No, traigo al enfermillo, si quieres se lo enseño. Bueno.

0: sé por qué no lo mataron. ¿Por qué? No lo fusilaron, porque eran pistolas de agua. Sí, los tiburones. Oye, oye, oye. No, fallaron el penal.
1: ¿Qué pasó?
0: Marruecos, 0-0 contra Francia. Está fallando un penal, no, ojo, no sean así. El que perdona, pierde, hijos.
1: Sí, ¿verdad?
0: El que perdona, pierde, vato. Va a pasar lo de... ¿Quién? ¿No vaya a pasar lo de a Messi?
1: Oye, de veras.
2: Está jugando Marruecos, Francia, al minuto 34. 0-0 para los que no... Pues están ahí al pie del asunto.
0: Mañana a la 1, España, Bélgica.
2: Va a estar bueno ese.
0: ¿Eh? Hombre, jolines, yo voy a estar ahí con todo, tío.
2: Y ya el sábado, Noruega, Inglaterra.
0: No, no.
2: Bueno. Saludos, ¿de dónde nos escucha y qué canción le gustaría escuchar? Díganos con gusto. Vámonos al segmento bonito del Cirilo, que el Cirilo siempre nos trae, que es ¿Sabías?
0: ¿No sabías? ¿No sabías porque no lees? ¿Sabían, Jarocho? Este segmento bonito. ¿Sabían ustedes por qué se dice o decimos la frase quemarse las pestañas cuando tú estudias mucho?
2: Ah, mira.
0: Fíjate. ¿De dónde viene la frase? No, hombre, me quemé las pestañas estudiando. ¿Sabías que eso sí fue real?
2: No me digas que era un castigo.
0: No, no, no. Esto viene literal de quemarse las pestañas. En la Edad Media era así, literal. Se utilizaban bombillas que eran, pues no había pantallas como ahora, solamente una vela.
2: Ah, mira.
0: Y los estudiantes pasaban horas pasando frente a la vela. Ahí, y cuando la vela se consumía, tenían que acercarse más para poder leer. Ya con el cansancio, pues les vencía, cabeceaban. Y literal, se quemaban las pestañas. Así es. Algunos se quedaban dormidos sobre el libro, pero las pestañas, pues, eran las que sufrían por la vela.
2: Oh.
0: De ahí nació la frase quemarse las pestañas. Frase que se sigue usando hasta el sol de hoy. No se ha quitado esa frase.
2: Mira nada más. Yo pensé que era una... Pues, o sea, algo que no tenía relevancia dentro de lo que realmente era.
0: ¿No? Sí. Quemarse las pestañas era literal. Y ahí viene. Pónganse truchas porque no les voy a vivir mucho tiempo. Datos curiosos que se los traigo en un minutito. Así que vamos a datos curiosos.
3: ¿Sabías que en el inicio de su carrera como actor de Hollywood, Jim Carrey sostuvo una relación romántica con Linda Ronstadt? Esto en el año de 1983. ¿Sabías que en el 2018 la artista Taylor Swift compró una casa para una fan embarazada? Esto después de descubrir que ella no tenía hogar durante 8 meses de su embarazo.

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22: ¡Ay, ay! ¡Ay, ay! ¡Me agarró la tos! ¡Me agarró la tos!
23: ¿Qué es eso?
22: Es que no me he ido a checar, manito.
23: ¿Y eso?
22: Bueno, hace un cuadro viral. 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
22: 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Y van hasta tu domicilio pues una prueba, una muestra de sangre. Y tienen servicio hospitalario para pacientes internados.
23: Es que está muy bien, ¿eh?
22: Sí. Hernández con tos como el Jarocho.
23: No. Todo bien, yo.
22: Bien checado. ¿Cómo andas de los triglicéridos?
23: Ahí ando.
22: Le digo a la mañana, abuela, hay que irse a checar. A ver cómo andas del acá. Del cuerpacho.
23: ¿Qué dice tu abuela?
22: Dice mi abuela, no, mijo, a mí ya no me desvela el 90, 60, 90.
23: Vaya, así como las chamacas, ¿no?
22: Sí, 90, 60, 90. Ya eso no me desvela. Con que mantenga yo el 120-80 en la presión, estoy contenta.
23: Y sí es cierto.
22: No lo había yo captado, pero sí es cierto.
23: Así es.
22: Más ustedes que ya van llegando a viejones. Ay, ¿cómo sabes que estás envejeciendo, Jarocho?
23: ¿Cómo sabes?
22: Sí, ¿cómo sabe uno cuando está envejeciendo? ¿Tú que estás más viejón que yo?
23: Pues, no sé, las arrugas, no es lo mismo. La fuerza.
22: Ah, hombre. El mal del RTP.
23: ¿El de qué?
22: El mal del RTP, ¿no te lo sabes? Cuando ya estás viejo, cuando te da el RTP.
23: ¿Y eso qué es? ¿R de qué?
22: R de risa.
23: ¿Y luego?
22: Te da risa, te de tos. Te da RTP, te da risa, te, chorro de risa. Y ya cuando te da risa, te da tos. Y luego de la tos ya te da hasta un pedín. ¡Cirilo! soy eso. Dígame si no.
23: Bueno, buenas tardes.
22: Que no le dé el RTP. Chéquese. En laboratorios La Fe.
23: ¿Qué loco eres? Va a ser bonito. Vienen los deportes en un momento más. A ver, ¿cómo van? ¿Cómo van? Rápido. Me están preguntando cómo va el partido.
22: Adita, se los digo. Bien. Entre medio tiempo, 0-0.
23: ¿Ya, sí?
22: Sí. Rápido, se fueron al medio tiempo y están 0-0. Nada para nadie. Francia con Marruecos.
23: Ah, bueno, pues ahí está para los amigos que aquí estaban esperando o saber. Me están preguntando por acá. Saludos.
22: ¡Ya nos vamos!
23: ¡Vámonos! Para los que quieran seguirnos, hoy hay show en Honda, Tuxtepec. 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Ahí voy a estar conduciendo el evento en Honda Independencia. Los que quieran seguirnos, ahí vamos a estar echando cotorreo.
22: ¿Dos motos nuevas?
23: Sí, grandotas.
22: ¿Te la vas a comprar? Primero, chécate la presión, güey.

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14: Las denuncias ciudadanas continúan evidenciando diversas problemáticas que afectan a habitantes de Tuxtepec y sus alrededores. Habitantes de la colonia Ortega denunciaron el deterioro del cableado eléctrico y la falta de mantenimiento en los transformadores que abastecen al sector, situación que aseguran ha provocado constantes apagones, bajones de voltaje e interrupciones en el suministro de energía eléctrica. Los vecinos manifestaron su preocupación por el riesgo que representa el estado de la infraestructura y exhortaron a la Comisión Federal de Electricidad a realizar trabajos de mantenimiento y sustitución de equipos antes de que se registren accidentes o afectaciones mayores. En otro reporte, ciudadanos solicitaron la intervención de las autoridades competentes ante un presunto caso de maltrato animal en un inmueble ubicado sobre la calle principal, pasando una capilla y una escuela primaria en el camino hacia Cañaveral. De acuerdo con la denuncia, aproximadamente a 200 metros de la desviación, se localiza un predio donde varios perros permanecen presuntamente amarrados durante todo el día como parte de la vigilancia de un criadero. Los denunciantes señalaron que los animales permanecen ladrando constantemente y que, según afirman, únicamente reciben atención durante las mañanas, situación que ha despertado la preocupación entre los vecinos por las condiciones en las que se encuentran. Ante esto, hicieron un llamado a Protección y Bienestar Animal para que realicen una inspección en el lugar y, en caso de detectar irregularidades, actúen conforme a la legislación vigente para garantizar el trato digno de los animales.
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15: Está cantando.
16: Camila al lado también, ya me pareció terrible, ¿no? Pero bueno, ni lo pelaron, o sea, yo he ido a escenarios así chiquititos, sí, pero muy bien puestos, y esa cosa fue terrible, la verdad es que la gente, y después el otro con dos ensayos, no podía, cantando, espantoso.
15: Pero la canción, yo sé bien que estoy afuera, y que estás afuera del mundial, cabrón.
16: Sí, claro.
15: ¿Cómo cantas eso? Increíble. Es como la de esta que pusiste ahorita, Alan.
16: La de Alice, te pasas. Bueno, saludo rápidamente para irnos a lo que tenemos hasta el momento. Burrito, ¿Cómo estás?
17: Carlos, abrazo. Alice Marcomía.
16: ¿Qué pasó? ¿Cómo estás, señores? Alan? ¿Bien? La voz ya de Ultratumba, mi querido conde de Anonymous. ¿Cómo estás, hermano?
17: Ya, espero que con más color.
15: Ya traes más color.
16: Pues
15: ya,
16: ponte.
15: ¿Casarás en una funeraria?
16: Vamos a pagar un tratamiento con zanahoria.
15: Una zanahoria
16: dentro. Pero bueno,
17: qué gusto saludarles. Oigan, con la sorpresa de que falló Mbappé un penal.
16: Falló Mbappé un penal. Pero fíjate que creo que la tripleta arbitral argentina sí está marcando diferencia. Al menos me parece que lo detuvieron un minuto para detenerlo. No sabía si tirar, no sabía si no.
15: Es un penal clarísimo y van al VAR. o les hicieron los locos, ¿no? Creo.
16: No, no, fue, creo que para mí no fue tan claro.
15: Sí, ven el coche.
16: Van, yo también lo alcancé a ver en mi dispositivo y van, lo revisan, regresan y en ese momento tarda un minuto con algunos segundos más para que él pueda disparar y como que iba, como venía, como... Yo creo que sí te baja el ánimo, pero bueno, eso es un
15: asunto horrible, ¿eh?
16: Intangible.
18: Creo que
16: para
18: te
16: mí.
18: Pone más bien nervioso, ¿no? Porque entre más tiempo
15: claro,
18: pasa,
15: lo tiro horrible al lado, ¿no?, izquierdo de Bono.
16: Buen punto, pero no sé si achacársela al árbitro, porque le decía que sí, le decía que no, el otro ya iba, tocaba el balón y Yacine Bono está extraordinariamente bien. 3 atajadas le conté, me parece que es factor
15: en este momento
16: para el medio tiempo.
18: Sigue siendo factor y además Bono en los penales, recordemos la pasada Copa del Mundo, ha estado bestialmente espectacular, también creo que lo hizo en la eliminación de Países Bajos.
16: Y hace 4 años. Sí, acabó con el guante de oro.
15: Estamos en medio tiempo 0-0.
16: 0-0. Y pregúntenme cuántos tiros lleva Marruecos. Ni siquiera la puerta. Hacia esa zona.
15: Nada. ¿Uno?
16: Uno hasta el momento.
15: Y bombeó raso.
16: Y bombeó raso. Feo, la verdad. Creo que Marruecos está apostando a la largue, Marruecos está apostando a los penales, Marruecos está apostando hacia ese lado, porque sabe que su gran fortaleza, diferencia de Francia, es Bono, y a diferencia de Francia, que es Mike Maignan, que me parece que es la parte más, en el argumento futbolístico,
15: no tiene
16: la
15: parte goleador,
16: más endeble, ¿no? Como
15: no...
16: que el punto de inflexión, ¿no, querido Burrito?
15: Y no tiene a su goleador en Marruecos, ¿no?
18: Saibari está en la banca, sí, está en la creo banca. Que de ahí también radica, es decir, no está jugando con un 9 nominal, está con un falso 9, bueno, hasta donde me quedé en el 11, está con un falso 9, no tiene este atacante. Creo que va a ser un rompas en caso de emergencia, tal vez en el alargue y pensando en los penales, ahí podremos ver a Saibari, ¿no?
16: Creo que a eso está apostando Marruecos, sí, o sea, no me voy de esa, me parece que es alárgale, defiéndete, métele velocidad, cuando veas una contra, aprovéchala, porque ves la calidad del conjunto francés.
15: No, sí, no trae la posición del balón es abismal, ¿eh?
16: Sí. Y yo creo que, con toda honestidad, creo que en el tiempo que resta, los franceses lo van a resolver, van a empezar a apretar, van
15: yo
16: a hacer
15: también
16: un
15: creo
16: poquito
15: que
16: más
15: va
16: conjunto,
15: a ser
16: lo van a resolver, creo yo. Pero bueno, la verdad es que tengo que aplaudir que el proyecto marroquí, que es un país muy similar al nuestro.
15: Ya no es ningún caballonero, ya es una realidad.
16: Es una realidad.
15: Una potencia.
16: Pero por ahí tendremos que irle, ¿no? Por ahí tendrá que ser, ¿no, Burrito?
15: Sí, por supuesto. Semifinal, la vez para el año en Qatar. Ajá. Y ahorita ya está en cuartos de final.
16: Sí.
15: Y está haciendo su luchita.
16: Me parece que se van a ir, no lo sé. Pero como viendo la tendencia del partido, creo que...
15: Pero
16: que...
15: imagínate ser semifinalista en la Copa del Mundo.
16: Sí, lo que pasa es que más allá de lo que pasó en el campeonato pasado... Cuando ves esta realidad de que estás enfrentando un equipo con más talento y te vas, pues dices, bueno, no podíamos hacer más. Pero el proyecto te habla de un equipo que sigue con consistencias, trabajando con sus jóvenes.
15: Ese
16: para
15: proyecto
16: llevarlo
15: ahí va otro, caminando.
16: ¿No?
15: El
16: ese proyecto va dando, sin duda que sí. Oigan, ayer, con todo este, pues, la entrada de David y evidentemente la plática con Rafa Lebrija, dimos a conocer que lo de Rafa Márquez, ya como técnico, sí era un punto congruente para la Federación Mexicana en fútbol, porque determinaron, ¿no?, que se quede Rafa Márquez, que él reciba la posibilidad para seguir avanzando dentro del proceso como técnico, y yo lo aplaudo. Qué bueno que se genere esa parte, pero con toda honestidad, vamos a ver, 4 años es demasiado tiempo. ¿Tú cómo lo ves, Burrito?
15: Mira, primero, ojalá y se cumpla este contrato, porque ya sabemos cómo no se las gastan aquí. Por ahí pierde 2 partidos o 3 México, en alguna copa, un torneo
16: lo
15: de estos.
16: Lo primero que ha empezado a trabajar es la Copa de Oro.
15: Exactamente.
16: Y si no le va bien,
15: de hecho ya viene un partido de Copa FIFA,
16: de fecha FIFA.
18: Ajá. Viene en septiembre y el mes de octubre.
15: Ahí tiene 2
18: ya
15: partidos.
18: Ya son las fechas, sí, son 2
15: Hay
18: partidos.
15: Que ver, ojalá le den seguimiento al proyecto de Rafa, que por cierto trae auxiliares bastante interesantes. Bueno, en el caso de Guardado, ojalá sería también algo nuevo para México, pero dejó algunos auxiliares de Javier Aguirre también, ¿no? El preparador físico.
18: Por lo pronto no se han ido con él este nuevo proyecto, porque no lo hay para, hablando del Vasco Aguirre, no hay un nuevo proyecto.
16: No. Entonces, tienen un nuevo proyecto, claro.
18: Rafa sí, es la pieza principal, va a echar mano, parece ser, del cuerpo técnico del Vasco, hombre recomendado de él.
15: Uh-huh. Más, que lo hizo muy bien, eso lo hizo muy bien. La parte física, ¿no crees?
16: Sí, yo la verdad ahí no tengo queja. No los vi arrastrar las piernas, viene un cansancio
18: de hecho,
16: normal.
18: ¿No?
16: Bastante, al contrario, los vi bien trabajados. Sí. Creo que tenían la ventaja de estar trabajando en la capital mexicana y eso sí te da mayor pulmón. Los boxeadores cuando suben al otomí, lo que más generan es una capacitación física para recibir los golpes.
15: Entonces, ¿esa parte está por Toluca, donde entran los
16: sí,
15: boxeadores?
16: Sí, bueno, está en el Estado de México. Hay varios. Está,
18: son condiciones bravas.
15: Sí, pero sí, el Otomí famoso, ese que donde
16: el Otomí está ahí, en la zona de... Temuaya. Donde Temuaya. Son los tapetitos de Temuaya, muy bonitos.
15: Okay.
18: El burro se quedó pensando si es un albur o no.
16: No, Temuaya.
15: No, es albur.
16: Aparte de mi estado, yo ahí vivo, de ahí soy.
18: Ah, mira. Oye, hablando de este burro, Sar, qué bueno que lo mencionan. Recordemos el proceso pasado, donde nos eliminan de Qatar 2022, una Copa del Mundo
15: desastrosa. ¿Pero qué se dijo? Ayer lo platicamos.
16: Sí, de Qatar, que fue un fracaso espantoso. La porquería, sí, claro.
18: Que iba a haber una junta, que iban a presentar un nuevo proyecto, se alargó, pasó un año, no se sostuvo al Jimmy Lozano, no pasó nada con Diego Coca, lo terminan echando, acabamos con el Vasco.
15: Por eso digo que se cumpla. El Vasco. Que se cumpla,
18: no, pero
15: eso.
18: Lo que quiero decir, burro, es que en el proceso pasado no teníamos ni pies ni cabeza y terminamos con el Vasco, hizo una Copa del Mundo decente, donde, aunque se logró lo mismo, pero esta vez a 3 días de que nos eliminaron de la Copa del Mundo, ya hay un proyecto, ya está Rafa Márquez a la cabeza, ya se piensa en otro proceso, aunque lo que dijiste creo que es verdad. Quién sabe si se cumpla, quién sabe si se respete, porque vamos a tener
15: mañana
18: momentos complicados. Tenemos eliminatoria, tenemos Copa Oro, tenemos Nation de CONCACAF.
16: Aquí hay un punto que tú acabas de mencionar y me parece que va a ser el neurálgico, más allá de las copas. Si las gana, si las pierde, con el recambio que va a tener. A mí en lo personal, si pierde la Copa de Oro, que es una exigencia tenerla, pero si él agarra y empieza a apostar por chavos de 20 y tantos años, es decir, de tener una base de veteranos, entre comillas, y empezar a integrar a los nombres nuevos como camberos, ¿no? Chavitos que empiezan a tener situaciones importantes, me parece que va a ser bueno. Si de repente la pierde, les va a dar como que cierta experiencia meterse en este tipo de competencias. Pero atención, aquí lo más importante son las eliminatorias. Es decir, ahora sí hay eliminatorias. Ahora, lo que no sabemos, porque yo ayer me puse a echarle una ojeada a eso, y como va a crecer el Mundial y ya creció, ¿cuántas plazas tiene CONCACAF?
15: Es decir, más.
16: Para este Mundial que eras anfitrión, tendrías 3 más 3 y, si no me equivoco, un repechaje. Un lugar repesca, que creo que fue Jamaica, ¿no? El que terminó por perderlo. O sea, pierde Jamaica y se mete Curazao.
18: Sí, es correcto.
16: ¿No? Por ahí voy. Sí, entonces, ¿cuántas va a haber para el próximo Mundial? Y si hablan de que va a haber una extensión a 64, pues se va a facilitar las cosas. Pero no lo tenemos claro. Si en las eliminatorias empieza a ir mal, yo reitero, este asunto va a ser muy complejo. Creo que lo que hizo muy bien Rafa Márquez es poner una cláusula de rescisión de contrato. Es decir, me vas a rescindir el contrato por algo, te va a salir en un barote y mejor, pues déjame que yo viva.
15: Lo hizo bastante bien.
16: ¿Y qué onda? Creo que es bueno. Ahora, fíjate, pensando en Rafa Márquez, el bagaje de técnicos que tiene es espectacular. Tiene a Pep Guardiola, Didier Deschamps también lo dirigió. Es decir, creo que todo ese bagaje...
15: Sí, ha aprendido, y te aseguro cosas importantes.
16: Que todo lo que aprendió en Barcelona y en este gap de 2-3 meses que estuvo con Javier Aguirre han de haber sido una maravilla.
15: La mejor
16: de
15: escuela.
16: Sin duda.
18: Dirigido por el Vasco, dirigido por la Volpe, no sé si alcanzó con Manuel
15: y en Europa.
18: Puente,
15: y en Europa.
18: Juan Carlos Osorio. Juan Carlos Osorio
16: también.
18: Osorio ya no.
16: 14, no, Rafa, no, no estuvo en el 18. Mundial. Claro.
15: Rafa, jugó el, la Copa del Rafa Mundo de Rusia.
18: El 2018. Ya no me regañes. Ah, sí, es que pasaron 8 años. ¿Cómo vuela el tiempo? Es verdad. Pero
16: sí,
18: bueno,
16: sí, todo ese bagaje.
18: Quizá la incógnita o el arista. ¿Ya me escondé?
16: Mándenme por favor una lámpara para el señor.
18: Otra, güey, ya tengo varias. Oye, quizá el único pero para Rafa Márquez es que no ha dirigido a un primer equipo.
15: Pero, ¿no? Y que no ha ganado quizá nada.
18: Para mí no hay problema.
16: Pero mira, lo que voy a decir es fuerte y no quiero que sea esto personal, pero de Jimmy Lozano a Rafa Márquez hay una enorme diferencia.
18: Sí,
16: y Jimmy Lozano ya tenía algunos equipos en los que había pasado.
15: Sí, pero.
16: Y me parece que no había sucedido mucho, ¿no?
15: Lo que ha pasado por
16: incluso nos dio la medalla de bronce en Juegos Olímpicos.
15: Sí, ¿no? Pero bueno, Rafita Márquez, con todo lo que acabas de mencionar ahorita, los entrenos que ha tenido, ¿tú crees que no absorbes pedacito de pedacito?
18: No,
15: de pedacito?
18: Totalmente.
16: Me gustaría, seguramente con el paso de los días vamos a tener la posibilidad de platicar con Rafa y preguntarle, es decir, ¿en dónde incidió él en algunos cambios o en alguna percepción del juego
15: una
16: de
15: gran
16: México?
15: Pregunta.
16: Que a mí me... Sí, yo creo que... ¿Sabes qué? Creo que contra Ecuador, porque yo creo que son verdaderamente filosofías diferentes de ver el fútbol entre el Vasco y Rafa. Rafa,
15: claro.
16: Creo que lo de Rafa teniendo a la Volpe, creo que lo de Rafa
15: fue
16: teniendo
15: más ofensivo
16: a Pep,
15: contra el Ecuador.
16: Claro, y creo que por ahí él ha de haber dicho, oye, Vasco, ¿no crees que si le damos tantita libertad a Gilberto y a Anjor, le empoderamos no, acá
15: Chávez,
16: con Romo?
15: A Chávez del lado derecho.
16: Y ve lo que hizo el equipo mexicano. Es decir, creo que incluso eso no lo esperábamos del Vasco. Porque a lo mejor el Vasco sin Rafa... Estoy diciendo una tontería porque no sé si pasó.
15: No sabemos,
16: estoy yéndome
15: no
16: hacia lo que pudo haber, si es que haber sido
15: una plática.
16: Pero oye, fíjate que si contactan y trabajamos con este triángulo en el medio campo, y hacemos, creo que pudo haber hecho eso. Y fue el mejor equipo mexicano que hemos visto. Sería muy interesante,
15: Rafa,
16: claro.
15: ¿No? Pues,
16: oye... O a lo mejor que nos diga, no, ¿qué creen? Yo pedí los cambios de...
15: El de Quiñones.
16: De Quiñones, ¿no?
17: Contra Inglaterra.
16: No lo sabemos, ¿no? Exactamente. ¿No? Pero creo que las visiones de los dos son completamente diferentes, ¿no?
18: Miren, la verdad es que sí. a mí no... Yo ya no me guío tanto de es que no tiene experiencia, es que a cuántos equipos ha dirigido, porque ya vimos casos... Bueno, Efraín tiene más experiencia, pero casos emergentes. Wiki salió de la nada... Hizo campeona Cruz Azul.
16: Pero no salió de la nada. Tenía ya un rato reforzando al auxiliar técnico.
18: Auxiliar de Vicente.
15: No, pero en Argentina, el entrenador de Argentina. Que viene
18: Scaloni.
15: Que
18: fue su primera experiencia.
15: Estaba con San Paoli.
16: Bueno, perdóname.
18: Scaloni.
15: No.
18: Era auxiliar de San Paoli.
15: San Paoli. Auxiliar, lo que dije. Auxiliar
16: de San Paoli. Pero no era cualquier jugador. Era incluso un jugador elite. Él jugó el Mundial del 2006.
15: Sí, no,
16: estaba
15: pero
16: jugando, era convocado.
18: Como entrenador.
15: Te hablo como entrenador.
16: Sí, pero a lo que yo me refiero...
15: No tenía equipo.
16: Pero a lo que yo me refiero con Scaloni, tenías un elite y terminó entrenando. Aquí también tuviste un elite, como es el caso justamente de Rafa Márquez.
18: Bueno, que Rafa Márquez creo que sí fue un elite A. Y Scaloni
16: sí,
18: fue un
16: duda.
18: B, ¿no? Por ahí.
16: Y claro, pero, bien bueno. Dicho, claro. Pero mi comparativo es, viviste mundiales, 5 mundiales, y ahora tienes la oportunidad de dirigir lo que has de traer en la cabeza.
15: Claro.
16: Te has de tener muchas sensaciones, tienes. Muchos aprendizajes.
18: Es que eso no influye, porque tú puedes llevar toda la experiencia del mundo, y perdón, con todo respeto para el Vasco, ni una variante, o sea, no te mostró una variante con tantas copas del mundo de que en España.
16: Sí, teníamos tres delanteros.
18: Como que no. Teníamos, es verdad, es que nos faltó un cuarto ahí.
15: Nos faltó un cuarto, pero que no propuso nada diferente.
18: No cambió, entonces, ¿por qué Rafa Márquez? ¿Tú crees que Rafa Márquez se hubiera dirigido ese México, Inglaterra, te avienta a lo mejor tres delanteros? A lo mejor te muestra la variante.
16: No, es que
18: esa
16: ya está más compleja, Lan.
18: Ya es mucho más.
16: Sí,
18: lo que sí es que no te cambia tanto la experiencia, por lo menos con el Vasco no se vio la experiencia. Perdón, esos cambios lo dijo un día David. Esos cambios de hombre por hombre, hasta yo los hago. Está como Roberto Martínez con Portugal. No tenía variantes, hombre por hombre y listo. Al final, la única variante fueron sus tres delanteros.
16: Claro, mira, yo voy a lo siguiente. Tienes razón. A mí lo que me da mucha esperanza es que se te rompa un equipo teniendo un elite A, como dice Anonymous. Muy difícil. Es decir, tener un cuate que ganó la Champions, tener un cuate de 5 mundiales, no te vas
18: mejores.
16: A poner loco, ¿sí me explico? Es decir, lo van a ver como aquí está el sensei y este compa sabe, porque ninguno de los que llame él van a tener esa forma de decir, oye, soy Cristiano, soy Messi. No, papá, ninguno de ellos es así. Y me parece que ahí radica mucho la esperanza de que el equipo que tome Rafa lo puede
15: aparte,
16: generar.
15: ¿Sabes una cosa que trae una gran escuela con lo que lograron ahorita? La unión del equipo. Él estuvo metido en este proceso ahorita.
16: Sí, claro.
15: Y seguramente absorbió muchísimas cosas interesantes, más lo que ya trae atrás.
18: Que dice el Vasco en esta entrevista en exclusiva con Denis Merker, que vemos una personalidad de Rafa Márquez fuera, muy serio, que de hecho lo vieron en el aeropuerto, no quiso hablar con los medios, pero que dentro del grupo hace mucha unión, hace mucha familia, tiene buen contacto con los jugadores, lo siguen viendo algunos como
15: lo
18: Ochoa,
15: como
18: los
15: ídolo.
18: Más veteranos,
15: claro.
18: Como el ídolo y el referente. Y también para algunos como compañeros, ya
16: sean
18: todos.
16: Yo te digo una cosa,
18: eso que
16: dijiste. También de la personalidad de Rafa Márquez, que para mí es como un enigma, que es un cuate de perfil bajo. O sea, al decir yo perfil bajo, no estoy denostándolo, me refiero a que su liderazgo parte no de acciones de estallido como las que tiene. Sí, él es zen, se mantiene, se ve que platica, sí. Incluso me pareció y me dio una sorpresa a mí cuando llora en el chiringuito, que dice, oye, pues yo viví 5 mundiales, pero no conseguí nada, y hasta los españoles le decían, maestro, viviste 5 mundiales, eres de los históricos del fútbol mundial, el 0.0001% tiene lo que tú tienes.
18: En Europa le
16: reconocen esa parte.
18: Que
16: claro,
18: a varios
16: y me parece que ese perfil bajo que maneja le puede dar mucho, porque hay diferentes tipos de liderazgo. Y este, sí, a mí en lo personal, me genera ese enigma con Rafa Márquez. Claro. Sí, a mí
13: también. 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
1: Y el sábado estaremos en Miami para el Noruega-Inglaterra. ¡Qué duelo maravilloso entre Harry Kane y Erling Haaland! Muy buen partido de fútbol ese, ¿eh? Uf, van a salir chispas. Y un poco más tarde en Kansas City, Argentina se enfrenta a Suiza. Si tenemos suerte, bueno, ojalá por el bien de las otras selecciones no tengamos, pero el sueño es ver un España contra Francia y un Inglaterra contra Argentina en semifinales. España-Francia sería el martes en Dallas y el día siguiente, miércoles en Atlanta, ingleses y argentinos en un duelo que tiene sus antecedentes. Bueno, vámonos rápidamente al Tour de Francia, etapa hoy número 6 en el Tourmalet, atacando el Tourmalet de Pau a Gavrin. En medio del Tourmalet, un puerto fuera de categoría. Cuando decimos fuera de categoría, es un puerto descomunal. Y ahí iba avanzando el pelotón con los favoritos. Se iba quedando el líder, el que salió como líder, que es el noruego Troitsi. Se iba quedando al paso, obviamente, del ritmo que aceleraban los principales favoritos de la montaña. Y de pronto, cuando escalaban al Tourmalet, despega Isaac del Toro. Y a la rueda de Isaac del Toro va Pogačar, el esloveno. Le da 300 metros, no aguanta Vingegaard, el danés no aguanta ese jalón. Se va Pogačar solitario, regresa al pelotón principal, vamos a llamarlo así, o de persecución del Toro. Y Pogačar hace una etapa récord, gana la etapa. Con una distancia realmente de 2, fantástica, de 2.38 sobre Vingegaard. Así que ha hecho algo sensacional. Ha dinamitado prácticamente el Tour de Francia en la etapa número 6. Increíble, va a ser muy complicado que le puedan ganar a este ciclista que muchos especialistas consideran el mejor de la historia. Vingegaard entró segundo, entró a 2.38. Y después venían el grupo de los perseguidores, que también son candidatos, o el plan B de varios equipos, Del Toro, Evenepoel, Seisas, Lipowitz, Ayuso. En los últimos metros, ya para llegar a la meta, en Gedré, acelera Evenepoel, el campeón mundial contra el ojo, el belga, parece que se va a ir por el tercer lugar de la etapa, pero Del Toro se levanta sobre los pedales y lo deja viendo visiones. Del Toro entra tercero, y también entra tercero en la general, que yo creo que al final del día ese va a ser su cometido, luchar por meterse al podium en París el día 25 de julio. Ese va a ser su meta, porque yo creo que Pogačar va a ganar el Tour, su quinto. Vingegaard, por más que todavía queda terreno, mucho terreno por delante, quedan etapas en los Alpes, que son las principales de montaña, pero va a ser muy complicado. Así que veo a Vingegaard en segundo lugar, y el tercer lugar va a ser disputado entre Del Toro, Evenepoel, Ayuso, Seixas, que se ha retrasado un poco más, Lipowitz. Hoy el mexicano está en tercer lugar, a 3.27 de Pogačar. En segundo lugar está Vingegaard, a 2.42 de el esloveno. Bueno, emocionante el Tour de Francia, gran etapa hoy en los Pirineos. Muchas gracias, saludos compañeros para todos en MBS Deportes. Nos escuchamos mañana, un abrazo para todos.
2: Gracias a David Faitelson. Sí, lo que en el resumen que nos acaba de dar nos da una enorme esperanza de lo que puede hacer el Torito. Sigue agarrando una tercer gran experiencia, hoy, ¿no? Sí, tercer increíble, plausible. Y qué bueno que empiecen a aparecer otro tipo de deportistas mexicanos a darnos esas sensaciones de que podemos hacer muchas cosas.
3: No todo acaba, es el Mundial, Carlos,
2: no todo es el Mundial completamente.
3: Y Wimbledon, ¿qué me dices? Wimbledon, dos partidazos.
2: También hoy te tocamos Wimbledon. Acaba de anotar Mbappé y esto nos deja hasta el momento 1-0 por encima de
3: y empata 8 goles a Messi.
2: Exactamente, burrito. Pero en la cuenta de los mejores anotadores en Mundial estaría todavía con un gol de diferencia Messi arriba. Es decir,
3: con un gol
2: la está queriendo encontrar. ¿Me ibas a decir algo, querido Conde Anonymous?
4: Sí, Armstrong, que dijo que él pone a Del Toro como segundo mejor ciclista.
2: Mi amigo, no te rías.
4: Actualmente del momento. O sea, ve quién lo dice, una leyenda del ciclismo. Y que además Del Toro con, ¿cuántos? 22, 23 años de edad.
2: Sí.
4: Creo que todo el camino por delante.
2: 22, creo.
4: Creo que en el deporte mexicano, hablando en general, tenemos pues alguien distinto, ¿no? En ese sentido. Un máximo representante, como es del Toro.
0: Así
4: ya,
0: es.
4: Era todo. Pero, bueno, pues ya Golden Boy. ¿Seguimos con Marruecos y Francia o qué onda?
2: No, yo les quería hacer la siguiente propuesta. Es decir, tomando en cuenta que Rafa Márquez se va a quedar ya en el puesto y ya fue anunciado de manera
0: ya oficial.
2: Oficial, ahí les va lo que podrían ser los llamados justamente en defensas. A ver. Estén de acuerdo conmigo. Primero creo que regresaría Jesús Orozco Chiquete. Sería proyecto.
0: Sí, totalmente. ¿No? Totalmente, yo también.
2: Ramón Juárez.
4: Sí,
0: ¿lo ven? ¿No puede llamar?
4: Claro, nada más no le gustaba a Jardine, pero sí.
2: Seguramente le hablará bien a Rodrigo Huescas, ¿no?
4: Sí.
2: Mateo Chávez.
0: Sin también.
2: Duda. Jesús duda. Gallardo, también. Sigue manteniendo un gran nivel, ¿no? Brian González.
4: Vemos. Faltan cuatro años.
2: Ok. César Montes.
0: Sí.
2: Johan Vázquez. Sí,
0: sí, sí. Johan también.
2: Israel Reyes. Capitán. ¿No?
0: Israel también.
4: Creo que te faltó por ahí uno.
2: ¿Quién?
4: Yo pondría a Diego Campillo.
2: Sí, sin duda Campillo, que sí, ¿no? De Chivas, claro. Sí, por supuesto, la compro. Órale. A ver, ahí les va. Ándale.
4: Hay que acabar con medio campo. Y ya ahorita vemos, porque lo estás revisando. A ver.
2: Sí. Bueno, mediocampistas, atención, porque está... híjole, aquí yo sí tengo la verdad roña con este Edson Álvarez. Yo creo que no está en
0: yo
2: nivel ahorita.
0: Ya llegaría un poquito tarde.
2: Ya, ¿no? Pero en el proceso, ¿no?
0: Ah,
2: en su proceso. Yo, la neta, creo que
4: tiene. Está en los 28, por ahí.
2: Sí, no creo que.
4: Para mí ya no se puede parar más en selección.
2: No lo sé.
4: Para mí ya no.
2: Sí.
4: Ya no. Creo que hay talento, creo que con lo de Lira, creo que con nuevos jugadores. Hay también otros que ahorita nos estarás diciendo. Creo que ya no.
2: Luis Chávez.
4: Sí,
2: Marcel Ruiz.
4: Sí, claro.
2: Eric Lira, infaltable.
4: Totalmente.
2: Jeremy Márquez.
0: También.
4: Por favor.
2: Obed Vargas.
0: Claro, claro.
2: Fidel Ambriz, que ha estado medio en el ostracismo, ¿no? Un poquito.
4: Creo que sí, es demasiado pronto, dentro de cuatro años. Vamos a ver cómo
2: vamos a ver qué tal.
4: Pero con el turco lo he hecho bien, ¿eh? Ambriz, sí.
2: Elías Montiel.
4: Sí, claro,
2: Pachuca,
4: claro,
2: ¿no?
4: Por favor. Bien.
2: Ahora, extremos y mediapuntas, que estaría interesante. Por supuesto, iba a estar Gilberto Mora.
0: Fidalgo, ¿no? También va a estar.
2: Roberto Alvarado.
4: Fidalgo no se burritó, ¿eh?
2: No, yo creo que no. Yo creo que ya
4: creo que los
2: ya no
4: naturalizados, a excepción de Quiñones,
2: sí,
4: aquí, sobre eso, todo en México, bien, ya no te aguantan dos procesos, ¿eh?
2: César Huerta.
4: La edad burrito y además no, hay que ver cómo le va en Europa. Tiene que 28. Fidalgo por ahí ya
2: sí,
4: está también en
2: yo
4: esa
2: creo
4: recta.
2: Que ya, yo creo que
4: hay
2: ya.
4: Hay que esperar si le va muy bien y la rompe en su país de nuevo.
2: Seguramente lo va a estar,
4: ¿no?,
2: llamando, vamos a ver, pero con toda honestidad, a mí el Fidalgo que viene el tricampeonato de América, comparado con este Fidalgo, no me gustó nadita.
4: Lejos, la verdad.
2: Efraín Álvarez, Heriberto Jurado, ¿no?
4: Efraín
2: Álvarez, el de Chivas.
4: Jurado, fíjate que
0: mencionaste
4: chico...
0: de Toluca.
4: Marcelo, fíjate que Heriberto Jurado fue una de las promesas hace dos años. Tiene un juego espectacular, muchísima técnica, pero se ha ido apagando. Pero aún es muy joven. Yo
2: vamos
4: creo,
2: a probar.
4: Ojalá, qué bueno que lo mencionas, lo sacas a flote, lo puedas recuperar. Es una gran opción.
2: Por supuesto, Jurado. Camberos también aparece en la lista.
4: Camberos, sí.
2: Santiago Jiménez, vamos a ver. Santiago nada más no le da la selección, ¿no? Como que la selección.
0: Qué raro, ¿no?
2: Muy raro.
0: Lo que, o sea, ¿sabes qué? Lo que hacía del Feyenoord, como que no lo ha logrado todavía, ¿no?
4: La rompió en el Feyenoord.
0: En la Roma.
2: Yo creo que
0: en el Milan, perdón.
2: Con toda honestidad, sí merecería una oportunidad Raúl Jiménez hasta que dure. Raúl a mí me parece que mostró un nivel espectacular, cómo luchó, cómo le buscó, las ganas, todas iba por ellas.
0: Después de lo que le pasó, claro.
2: Con toda honestidad, me he enamorado de la entrega de Raúl Jiménez después de su lesión.
0: Sí,
2: ha sido brutal,

0: Están los 30 el Memote, ¿no?
1: No, no sé si creo que 27.
0: Le vaya a alcanzar. Según yo son 30, pero
1: a ver,
0: bueno,
1: vamos a investigarla bien. Oigan, pues ya 2-0 de Francia, Burrito, sobre el conjunto de Marruecos.
2: Contra Marruecos, ¿quién? Exactamente. Dembélé.
0: Dembélé. Diría el perrito.
2: Ah, y una asistencia Dembélé de Mbappé. Asistencia, ¿sí? La asistencia.
0: Que mundial también se ha aventado Dembélé. Creo que no ha sido justa la Copa del Mundo para Michael Olis. Olis ha metido asistencias, ha desbordado, ha disparado.
1: Olise
0: puerta.
1: Lo ha hecho muy bien.
0: Muy bien, pero muy bien. Creo que no se le ha dado el gol, ¿eh?
1: Oye, y tuvo una polémica reciente, ¿no? Creo que borraron de su Instagram una foto que le toman en el vestidor, en el locker room, y de repente se ve un vapeador ahí. Acá, y entonces como que la gente empezó a decir, ¡ay, caramba!
2: ¿Te has fijado
1: caramba,
2: que hay muchos escándalos con jugadores que han estado en este mundial? Tiene todavía un proceso Hakimi, por ejemplo, ¿eh?
0: Sí, proceso no legal por... Abierto, ¿no? Es abuso, parece abuso sexual. Tiene que reportar ante la
2: Tiene que reportar y todavía está abierto.
0: Está abierto.
2: Ese caso. Sí.
0: Bueno, que de hecho, no han dicho cuándo se tiene que presentar.
1: Con toda honestidad, eso es mucho más grave que sacar un vapeador, la neta. Y dicen, es que no sabemos si es de él o por qué está ahí.
0: Imágenes
1: ¿no?
0: de Cuauhtémoc Blanco sí. en un balcón de concentración echándose un tabaquito sin Edwin Zidane también. Los jugadores de antes.
1: Pablo sí. Larios decían que se echaba cigarrito, ¿no? Antes del partido.
0: Ah, bueno, no nos vayamos lejos. ¿Cómo se llama? Se me acaba de ir el nombre. El portero del Barcelona. El portero del Barcelona.
1: ¿A cuál?
0: Sí, el actual. Ya es suplente para este. Chesney, el polaco.
2: ¿El que decía que traía?
0: No, pues fuma. Dicen que de una a dos cajetillas de tabaco al día. Él tiene 35 años.
2: ¿Una o dos cajetillas diarias?
0: Sí. Él ya estaba retirado. Lo rescata Hansi Flick para el Barcelona. La temporada pasada, titularazo, espectacular.
2: ¿Y es el que lleva los cigarros?
0: Pero no, pues él lleva una vida así. Dice que se le late, ¿no? Ahorita ya lo relegaron a la banca, pero sigue siendo de grandes condiciones. Pero él abiertamente.
1: Casi lo que tú, ¿no?
0: Poquito más él, fíjate. La edad ahí nos vamos, pero este.
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17: No, de la Roma, ¿De Paraguay?
18: De Paraguay. Juegan a Roma.
17: Pues lo hizo muy bien ese arquero.
18: Sí, la verdad es que sí. Entonces, a ver, yo no descarto.
17: ¿Tú cómo lo ves ese de Argentina-Suiza? ¿Sí lo ves así, pan comido para Argentina?
18: No, pan comido no. Creo que ya estas instancias...
17: Ya ha exhibido futbolísticamente al equipo argentino, Cabo Verde, que fue un partidazo. Y también otro gran partido del Mundial, el que tuvo contra Egipto.
18: Sí.
17: Le dio la vuelta, sí, mis respetos para Argentina ahí. Pero, ahorita estamos hablando de fútbol, ¿eh? Pero le ha costado trabajo los últimos dos partidos a Argentina.
0: Sí,
17: si le atacas verticalmente, como dices.
0: Sí, su problema de Argentina.
17: Le puedes dañar la defensa.
0: Su problema de Argentina está justamente en la defensa. Yo creo, Burro, que ahorita ya no hay mentiras, ya no se puede nada ocultar. Los ocho que están, sí son de los mejores, es de lo más rescatable.
17: Bueno,
0: están,
17: o sea, ahí. Y no son cuatro campeones del mundo contra cuatro que no han sido campeones del mundo.
0: A ver, tenemos sí, a Francia, cuatro. Tenemos a Argentina, tenemos a España, tenemos a Inglaterra.
17: Ahí están los cuatro ya.
0: Sí.
17: Y no han ganado Suiza, Bélgica, Marruecos y Noruega.
0: Correcto. Ahí está cuatro. ¿Crees que haya sorpresa, Burro? ¿Nuevo campeón del mundo?
17: No, no creo.
0: ¿Con quién vas? Francia. Se ve muy, muy superior. Lo sigue ganando 2-0. Oye, Burro, me parece que el tema de Suiza ya no hay equipos fáciles. Creo que Argentina ya viene pecheando. Creo que Argentina ya viene mostrando debilidades. Una de ellas, Burro, se vio contra Cabo Verde. Lo reafirmó, como bien lo decías, contra Egipto. Aguas con Suiza. Más bien, creo que Argentina llega como favorito. Uno...
17: Sí, obviamente es favorito, Argentina es favorito.
0: Viene de ser la actual campeona, pero yo me quiero quedar dentro del campo.
17: Nada más digo, aguas con Suiza, exacto.
0: Sí, sí, sí, porque me parece que puede
17: complicarse. Tiene todo que ganar, nada que perder, sí. Suiza.
0: Eso mentalmente, Burro, qué bueno que lo mencionas. Hay selecciones que me parece que ya se quitaron ese peso.
17: Sí, ya no tienen la presión. Obligación. No hay presión para Suiza.
0: ¿Suiza?
17: Ya llegaron donde Noruega, nunca habían llegado, ¿eh?
0: Suiza, Noruega. ¿Quién es el otro que
17: no, no Marruecos tiene presión? No.
0: Marruecos, Bélgica, creo que sí Bélgica, tenía la presión.
17: Bélgica sería el otro.
0: Bélgica ya no tiene esa generación dorada como la tuvo en su momento.
17: Que le ganaron, que echaron a España en el 86.
0: Sí, o la generación dorada de Kevin De Bruyne, que Lukaku en su prime, con Radja Nainggolan,
17: que tenía los pelos como de micrófono. Martínez.
0: ¿Cómo?
17: El que tenía los pelos como de micrófono en el Mundial de...
0: Radja Nainggolan.
17: No, había otro, no, otro no. Otro,
0: ¿pelos de micrófono?
17: Un pelo así chino que jugaron en
0: Brasil. Ah, Fellaini.
17: Exactamente.
0: Fellaini, del ex Manchester United, ex Everton de la Premier League. Sí, toda esa generación dorada, Burro, ya no está, que los dirigía Roberto Martínez. Ahí sí tenían una presión. Ahorita Bélgica me parece que ya no tiene nada que perder. Suiza no tiene nada
17: ese
0: que perder.
17: Ese entrenador Roberto Martínez es el que está ahora en...
0: Estaba, ya dejó el cargo de Portugal, Burrito.
17: De Portugal
0: acaba
17: de
0: dejar.
17: ¿Sabes
0: quién dicen que va a llegar? Ya hay pláticas con Jorge Jesús, el que dirigía a Cristiano Ronaldo en el Al Nassr, que les acaba de dar la liga. Acuérdate que les dio la liga a Jorge Jesús, el portugués, y dijo, ¿saben qué? Cumplí mi misión, ahí se ven, y ahorita es con el que están las pláticas ya avanzadas. Y varios exfutbolistas portugueses están totalmente a favor de la decisión porque es un técnico que ha entregado resultados, gusta la forma de juego y que ha entregado títulos a lo largo de su carrera. Entonces, dicen que es un ganador y les gusta la apuesta de Jorge Jesús. Bueno, ahora, Mourinho,
17: ¿Para Portugal?
0: Ya, claro.
17: Nunca lo he hecho.
0: Nunca
17: lo he hecho.
0: Y parece que portugués. Ya no, porque acaba de firmar con el Madrid.
17: No, ya no, de ahí no lo quitas.
0: Y ya tiene que 65 años. No sé si le vaya a dar en algún momento, ¿no?
17: No, exactamente. Ahora dime, bueno, ya hablamos de Argentina, Suiza. Dime, el partido de Inglaterra contra Noruega, ese va a ser un gran partido.
0: Va a ser un juegazo. Va a ser un juegazo también con el asterisco ahí, ¿no? El morbo.
17: Ese es mañana, ¿no?
0: Ese burrito...
17: Ah, no, es el sábado.
0: ¿Es el sábado?
17: Es sí. El sábado, mañana juega España.
0: Oye, burrito, recuerda que Erling Haaland, nació en Inglaterra. Entonces se le ha cuestionado mucho en las últimas horas qué significa. Dice que es un partido especial para él porque pues nació en territorio inglés, juega en la Premier League, pero sus raíces son completamente noruegas, ¿no? Entonces va a ser un duelo interesante. Quiero decirte, burro, que ahí el favorito, volvemos al mismo caso de Argentina, es por supuesto Inglaterra, ¿sí? Porque ya fue campeón del mundo, ¿sí? Porque
17: pero
0: son
17: hace
0: una
17: mucho
0: potencia,
17: tiempo que no ha sido campeón.
0: Pues desde el 66, la única corona.
17: Sería también un escándalo en Inglaterra,
0: no me gusta, burrito, a mí ya no me gusta cuando dicen, es que fui campeón del mundo, sí, güey, pero eras Uruguay en el 1930, o sea, eso ya pasó hace 100 años. Ya, sí,
17: otro formato.
0: Claro, Argentina por eso se le dio mucho valor, burro, haber ganado en Qatar, porque llevaba desde el 86. Casi 30 años sin lograr un campeonato. O sea, es decir, ya no eran una potencia. Y ahora que ganaron el título y van por buena forma, pues es bueno, ya son potencia. Creo que me quedo con Noruega, burro.
17: Me quedo con Inglaterra. Me quedo con Inglaterra. Trae un equipazo Inglaterra.
0: Inglaterra, después de lo que vi, yo entiendo la altitud y que México, a ver, no juega mal al fútbol, pero yo vi Inglaterra mal contra México. O sea, sí ganaron por la falta de calidad de mexicanos y porque tienen una efectividad impresionante, pero el ataque de Noruega creo que estamos viendo
17: cuando tuvo que apretó y metió dos goles, ¿eh?
0: Claro, y aprovechando los errores de México.
17: Exacto.
0: Burro, siempre mencionamos, y esto te lo quiero preguntar, siempre decimos que en todas las competiciones hay un caballo negro.
18: Pero ese caballo negro...
17: ¿Quién será para ti el caballo negro? Porque, por... porque no, no es Marruecos.
18: No,
17: ¿eh?
18: Lo que te quiero decir. No, Marruecos ya era una realidad.
17: Ya es una potencia.
18: Sí, por la calidad y sus jugadores. Burro, siempre hablamos de un caballo negro que no termina por aparecer en las Copas del
17: Suiza
18: Mundo.
17: ¿Suiza no podría hacer esa posición?
18: Yo creo que el caballo negro, y que va a ser el caballo negro, por lo menos se mete hasta las semifinales, ¿Bélgica? Es Noruega.
17: Güey. Noruega. No, ah, claro. Noruega, tienes razón.
18: Por supuesto. Erling Haaland, Sørloth, Torsvedt.
17: Tiene un equipazo.
18: No, para decirte los mejores que tienen. La letalidad de Haaland y compañía contra lo endeble que yo veo Inglaterra, aguas. Yo creo que si
17: vamos
18: se
17: a ver, después ¿dónde van a jugar? En Miami, ¿no?
18: Este...
17: Sí, es en Miami.
18: En Miami.
17: Es okay. En Miami, porque México si ganaba iba a Miami, exactamente.
18: Qué burrito.
17: Va a ser ahí. Ahora, el otro partido, España-Bélgica, ya lo hemos tocado un poquitín. Es, creo que sí es, ese partido sí es pan comido para España, ¿no?
18: No creo que pan comido, burro. Yo voy con Bélgica.
17: ¿Tú crees que Bélgica sí. Eche España?
18: Sí.
17: ¿Qué haces que es la final Bélgica-Suiza? ¿Qué pasaría? La final no, de la Copa del Mundo.
18: Pues nos vamos todos. Pues vemos, como ese día empieza la Liga MX, nos echamos el Querétaro, este
17: Xolos. Va a ser un juegazo de Xolos Querétaro.
18: Bueno, chingamos ese. Oye.
17: Estamos platicando aquí cosas, porque es que también de repente los medios, oye, ya dan por hecho, lo dan por hecho, ¿eh? Francia, no, Inglaterra, o Francia, Argentina. Todos.
18: Dimos por hecho muchas cosas. Con
17: y todas ve las lo que ha pasado. Así nunca es que atinamos, de verdad, ¿no? Piensa mal y aceptarás. ¿No?
18: Ok. Este, burrito. Te quiero decir también en el tema de España.
17: ¿Por qué qué señalas? ¿Esta mención? Hay que
18: deja acabo mi comentario. Vamos con esa mención.
17: Ok, y una pausa.
18: Vamos a pausa. Oye, burrito, yo ya no ves España, que llegó como etiqueta, con la etiqueta de candidata al título. Te voy a decir por qué. La verdad es que no ha venido bien y no está jugando
17: sí,
18: bien.
17: No ha jugado, no ha pantallado. Sí, no la España que se esperaba, que era el candidato número uno a llevarse esta Copa del Mundo.
18: Lamine Yamal, perdón, ya es titular, no se acabó de recuperar.
17: Sí,
18: Williams sí. No aparece. Ferran Torres es el que por ahí levanta la mano, que de hecho le funciona el cambio.
17: Y el que le mete el gol a
18: Miquel
17: Merino.
18: El
17: está jugando bien.
18: De jugada de Ferran, un madre. Oye, ¿te diste cuenta que nadie
17: pero
18: lo
17: Pedri,
18: dijo?
17: Los de Olmo.
18: Gaby, y... Dani Olmo, bien. Oye, Borrito, ¿te diste cuenta que el gol con el que le ganan a Portugal fue un madruguete?
17: No, pues es que pues, nadie Ferran cuenta, es el wey. Que pasa, lo filtra.
18: Es impresionante lo que sigue pasando en esta Copa del Mundo. Vamos a una pausita.
17: Vamos a una pausa, pero antes déjenme decirles que entra a caliente.mx, regístrate y recibe $1,000 de regalo para que empieces a apostar en vivo. 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Una pausa y volvemos. 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
18: Sigue zurrando César.
17: Sí.
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0: ¿Goza? Es este, ¿no? Ay,
1: ¿de verdad?
0: Rock Lobster.
1: Ah, mira, sí, sí es, dice la producción. Oye, mandaron este.
0: Mandaron mensaje de Sar,
1: que está en el baño, no puede salir.
0: ¿Por qué?
1: Carlos, se le acabó el Charmín que le mandó.
0: ¿Que le voló la cabeza al Charmín?
1: No.
0: Saludos a Carlos. No, se tuvo que ir a grabar. Es que hay tráfico en la Ciudad de México.
1: Sí, estuvo que antes. Sí, es verdad. Las lluvias, estuvo complicado para todos, ¿no?
0: Sí, ayer estaba inundado toda la zona del sur. Oye, a ver, dime, estamos viendo un partido que está ya en el minuto 70, está por terminar casi a 20 minutos y lo tiene controlado el equipo de Francia.
1: No, yo creo que...
0: Oye, en la banca de Francia puedes lograr otro equipo de 11 jugadores de terror.
1: Y te, quiero, banca, ¿eh? Y te quiero decir algo, mira, Burro, si ponemos atención, las grandes potencias, los candidatos al título, la misma Argentina, Francia, equipos, pero potencias, ¿cómo renueva jugadores? Tú ves que solo pocos sobreviven el proceso a los próximos siguientes años, 4 años. La cantidad de jugadores que sacan es impresionante. Te voy a compartir un dato, mira, los sobrevivientes de Qatar de aquella final de 2022 que siguen en la plantilla por parte de Francia, bueno, el técnico de Didier Deschamps, Theo Hernández, Jules Koundé, Upamecano, Chouameni, Rabiot, Mbappé y Dembélé. Estamos hablando, Burro, de 4, 5, 6, 7 jugadores de 26, Burro. De 26. Solamente 7 sobreviven. Y con eso siguen jugando a nivel top.
0: Yo veo mejor ¿Cuánto costará la plantilla francesa?
1: Si tenía el dato, no te quiero por ahí.
0: Sí, joder. Dicen de 1,000 millones la de Inglaterra. La de Francia, ¿de cuánto
1: está? No, está, creo que está arribita de los 1,500. Millones.
0: Imagínate, no, una bestia más.
1: Mira, la número uno era Francia, la número dos me parece que es España y la tres Portugal. Ese era el orden de las plantillas más caras, ¿no? Por eso les teníamos ahí la expectativa. Ojo, Burro, que el dato que también te comparto, del lado de Marruecos ha pasado lo mismo, Burro. Ya nada que ver la plantilla de Qatar 2022 que se enfrentó.
0: ¿Qué llegaron a semifinal?
1: No, caramba, o sea, ya estoy comenzando. ¡Caramba! Oye, solo sobre en Bono, el portero, el Kayowi, Taknauti, Hakimi, por supuesto el capitán, Marragui, Amrabat, Ounani y Al-Hanous. Esta gran figura, Al-Hanous, qué jugador. Entonces,
0: ¿ve cuántos sobreviven, Marruecos? Burrito.
1: A ver, son 2, 3, 4, 5, 6, 7, 8 jugadores de 26. ¿Ya viste cómo renovaron?
0: Eso que te digo, es lo que platicábamos entonces de México, ¿cómo ves tú?
1: A eso iba. No, pues no. O sea, aquí tenemos que reciclar, prácticamente mantener una base e ir aislando, ¿no? Solventando con nuevas promesas que vayan trabajando con jugadores jóvenes, como la lista que dio interesante el SAR.
0: Yo creo que lo va a hacer muy bien Rafa Márquez. Eso, de atraer visores, tiene mucho tiempo para hacer una buena selección.
1: Mira, Borrito, pues le están entregando prácticamente
0: las llaves, güey.
1: Decir, ¿sabes qué? Tienes 4 años exactos para lograr ese objetivo, que es el verdadero
0: quinto. Y yo agregaría en su contrato, no sé si aparezca, el de déjenme trabajar.
1: Eso se ha cuestionado también, Burro. Dices algo muy interesante. Ojalá lo dejen trabajar. No estoy diciendo que no te dejen trabajar, pero hay cosas que se ven, hay cosas que no terminan de cuadrar, más allá que todas las listas van a tener polémica.
0: Yo te quiero hacer una pregunta. Por ejemplo, tenemos un minutito rápido. Dime, por ejemplo, se habla de Guardado, se habla de Talavera, como entrenador de porteros. Sí. ¿Te gustaría, tú, si tuvieras, fueras Rafa Márquez, te traerías a un entrenador, exentrenador o entrenador vigente para que esté a tu lado derecho también como un auxiliar? Un entrenador de primer nivel, mexicano, ¿habló?
1: Totalmente. Total. A ver, no sé si...
0: A ver, a un Tuca Ferretti, a un...
1: No, güey. No. ¿Por qué no? Ya te entendí. No. Me parece que ya son técnicos...
0: Ya está muy amañadón el pedo.
1: No, ya son técnicos probados y que, perdón, ya creo que sí se va viendo, ya son...
0: ¿De la escuela vieja?
1: Ya muy vieja escuela, güey. Bueno, ¿quién te gustaría?
0: Bueno, un entrenador...
1: Guardado, te digo rápido, que trabaja en el Real Betis, se está preparando allá Guardado, vive de cerca en el club, vive en España, Palencia está en España también, y de porteros, el que me digas, órale va. Recordemos lo que hacen las potencias, sus entrenadores de porteros son ex porteros, ex leyendas de algún
0: tiene
1: momento.
0: Que ser. ¿Talavera se te hace uno de ellos?
1: Sí, claro. Porterazo. Sí. Osvaldo Talavera, Corona, el que quieras.
0: Bueno, ya nos vamos con el rock de la langosta. Vamos a comprar un papel de baño.
1: Falsar.
0: Señoras y señores, muchas gracias por su atención. Sigue ganando el equipo de Francia 2-0. Nos vamos. Siguen las noticias. Pamela Cerdeira, mi hermana. Gracias. Mañana platicamos de este partido, cómo acabó y de lo que viene para este fin de semana. Gracias. Abrazo. Buenas tardes.
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4: Las denuncias ciudadanas continúan evidenciando diversas problemáticas que afectan a habitantes de Tuxtepec y sus alrededores. Habitantes de la colonia Ortega denunciaron el deterioro del cableado eléctrico y la falta de mantenimiento en los transformadores que abastecen al sector, situación que aseguran ha provocado constantes apagones, bajones de voltaje e interrupciones en el suministro de energía eléctrica. Los vecinos manifestaron su preocupación por el riesgo que representa el estado de la infraestructura y exhortaron a la Comisión Federal de Electricidad a realizar trabajos de mantenimiento y sustitución de equipos antes de que se registren accidentes o afectaciones mayores. En otro reporte, ciudadanos solicitaron la intervención de las autoridades competentes ante un presunto caso de maltrato animal en un inmueble ubicado sobre la calle principal, pasando una capilla y una escuela primaria en el camino hacia Cañaveral. De acuerdo con la denuncia, aproximadamente a 200 metros de la desviación, se localiza un predio donde varios perros permanecen presuntamente amarrados durante todo el día como parte de la vigilancia de un criadero. Los denunciantes señalaron que los animales permanecen ladrando constantemente y que, según afirman, únicamente reciben atención durante las mañanas, situación que ha despertado la preocupación entre los vecinos por las condiciones en las que se encuentran. Ante esto, hicieron un llamado a Protección y Bienestar Animal para que realicen una inspección en el lugar y, en caso de detectar irregularidades, actúen conforme a la legislación vigente para garantizar el trato digno de los animales.
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25: Ya tenemos un mensaje de texto. Hombre abandonado. Dice así: Santa María, le escribo para saber qué está pasando en mi matrimonio. Mi esposa se fue de la casa con su familia. Llevó a mis dos hijos. No me deja comunicarme con ellos, tampoco me deja verlo. Le mando el nombre completo de ella. Por favor, hermano, no lo den en su programa. Se despide, hombre abandonado. Aquí el Señor me manda a las dos fechas de nacimiento, la de él y la de su esposa. Querido amigo, escuche muy bien lo que le voy a decir. No hay más ciego que aquel que no quiere ver. Tu esposa ya no te quiere. Ella ni te recibe llamada. Esto vino pasando ya hace varios meses atrás. Empezó a haber un alejamiento entre ustedes. No se comunicaban. Ella andaba siempre molesta. Ahora se fue con su familia. Ahora ni te deja ver los hijos. Amigo, esta mujer no piensas regresar contigo, no vas a regresar contigo. Te lo digo, escucha bien, para que sepa lo que debe de hacer. Si tú quieres que esta mujer regrese a la casa, mansita, como un corderito, amándote y respetándote, tiene que venir aquí a una consulta. tiene que venir de manera personal. Tráeme una foto de ella. Amigo, escucha bien. Vamos a hacer un endulzamiento, una unión de pareja. Y vas a ver que primero Dios, en poco día, ella regresa ahí a la casa. Espero en Dios que esté complacido y gracias por tu mensaje. Que Dios guarde, guíe y proteja tus pasos. Acá tenemos el testimonio de una señora que vino, ella quiere dar su fe y testimonio. Hermana, ¿cuál es su nombre, por favor?
1: Soy Amada. Invito a toda la gente a colaborar con ellos porque nosotros somos un matrimonio, pero hemos sentido un cambio muy bien. Y los invito para que los visiten y sabemos que ellos pues arreglan problemas de salud, de problemas, de cualquier tipo de problemas. Quiero invitarlos a las personas que vengan a colaborar aquí con ellos cuantas veces quieran, porque no se van a arrepentir. Ellos nos han ayudado muy bien y queremos que ustedes también los visiten y que sabemos bien que sí nos ayudan, sí nos resuelven problemas.
25: Muchas gracias a la señora Amada por su tan bonito testimonio. Ella me visitó porque su esposo tenía 6 meses que se había ido de la casa, porque otra mujer se metió, porque otra mujer lo trabajó, lo hechizó con trabajo negro. Ella hizo que él abandonara la casa. Aquí están los dos juntos, aquí está el esposo también, porque él quiso venir a acompañar a su esposa. Él está muy apenado y avergonzado y arrepentido por lo que él hizo. Pero gracias a Dios, gracias al trabajo espiritual que hicimos aquí, los maestros Santa María, este matrimonio, este hogar se pudo salvar. Ya hay unión, amor y felicidad. Muchas gracias a la señora Amada por su tan bonito testimonio. 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Atención a Luisa que me escribe. Hermano Santa María, tengo más de 3 años de casado. No me puedo embarazar. Ya me han hecho estudio, al igual que a mi esposo. Dicen que estamos bien, pero no podemos tener familia. Dígame usted si me puede ayudar, si en su mano está la solución a mi problema. Acá me manda su nombre completo y la fecha de nacimiento. Hermana, en tu cuerpo no hay ningún daño, no hay nada malo. No hay daño de hechicería ni de brujería. Pero escúchame muy bien, sí te podemos ayudar con tratamiento naturista. Tiene que venir, hay que hacerte tres secciones de limpia espirituales con ruda albahaca y 2 huevitos. Hay que darte un tratamiento naturista, unas tomas, y vas a ver que en menos de 3 meses usted va a quedar embarazada. Te lo prometo aquí mediante este programa. Y si me visita, vas a venir aquí a dar un testimonio como este que tenemos aquí a continuación. Escucha este testimonio, escúchalo por favor.
4: Soy la señora Francisca. Estoy aquí para invitarlos a que vengan con los hermanos, ya que yo tengo un mes de venir a visitarlos. Y gracias a Dios me siento muy bien. porque antes sentía mareos, dolores de espalda. Inclusive había veces que me dolían todo el cuerpo, pero desde que empecé a venir yo he mejorado mucho y quisiera que, igual que yo, muchas de las personas que nos están escuchando se aliviaran y pudieran venir a visitarlos.
25: Gracias, muchas gracias a la señora Francisca por su testimonio. 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
0: Es todo por hoy. Gracias por el favor de su atención. Y si el Divino Creador lo permite, estaremos con ustedes en nuestro próximo programa con los famosos maestros, recordando lo que no hay poder más grande que el amor y la fuerza de la esperanza a una vida mejor. No permita que le roben su fe. Que tenga usted el mejor de los días.
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1: Las denuncias ciudadanas continúan evidenciando diversas problemáticas que afectan a habitantes de Tuxtepec y sus alrededores. Habitantes de la colonia Ortega denunciaron el deterioro del cableado eléctrico y la falta de mantenimiento en los transformadores que abastecen al sector, situación que aseguran ha provocado constantes apagones, bajones de voltaje e interrupciones en el suministro de energía eléctrica. Los vecinos manifestaron su preocupación por el riesgo que representa el estado de la infraestructura y exhortaron a la Comisión Federal de Electricidad a realizar trabajos de mantenimiento y sustitución de equipos antes de que se registren accidentes o afectaciones mayores. En otro reporte, ciudadanos solicitaron la intervención de las autoridades competentes ante un presunto caso de maltrato animal en un inmueble ubicado sobre la calle principal, pasando una capilla y una escuela primaria en el camino hacia Cañaveral. De acuerdo con la denuncia, aproximadamente a 200 metros de la desviación, se localiza un predio donde varios perros permanecen presuntamente amarrados durante todo el día como parte de la vigilancia de un criadero. Los denunciantes señalaron que los animales permanecen ladrando constantemente y que, según afirman, únicamente reciben atención durante las mañanas, situación que ha despertado la preocupación entre los vecinos por las condiciones en las que se encuentran. Ante esto, hicieron un llamado a Protección y Bienestar Animal para que realicen una inspección en el lugar y, en caso de detectar irregularidades, actúen conforme a la legislación vigente para garantizar el trato digno de los animales.
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3: ¡Epa! Buenas tardes. ¿Cómo están, familia bonita de Tuxtepec, Oaxaca? Buenas tardes, yo ya pasé. Estamos en la mejor 106.5 FM. Esto es el Rapidín de la Tarde con Manny Santiago. Estamos arrancando oficialmente. Desde ese ratito, pues ya habíamos comenzado, pero pusimos pura música para que se pongan ahí a realizar sus actividades de la tarde, que nos da mucho gusto acompañarlos en este horario, cuando son exactamente las 5 con un minutito. ¡Rico, rico! Este juevesito 9 de julio del 2026. Todavía sigue la temporada de las clausuras, y también todavía sigue el Mundial, hombre. Ya tenemos al primer clasificado de los cuartos de final, Francia, François. Pues bueno, saluditos para toda la gente bonita que nos está sintonizando en este momento, los que están trabajando, los que nos están acompañando desde los talleres, a los maestros mecánicos, a los maestros que ya clausuraron también, los maestros de la educación, por supuesto, y los maestros albañiles que están en la obra, ya a punto de salir, ya son las 5:02. Y bueno, pongo en contacto a todo el auditorio con nuestro número telefónico 287-125-7862. Nos va a dar mucho gusto leerlo, saber de dónde nos están escuchando, para quién va a ir dedicada la rolita, para quién va el saludito, alguna felicitación, menos reclamos, ni pagos de tandas, porque aquí no nos dedicamos tanto al chisme. Y creamos esa polémica que, ay, qué peleonera es la gente hoy en día, no manches, por una cosita de nada luego se andan ahí agarrando del chongo. Órale, pues, saluditos para my friend, para su mamá Chari, órale, su mami. Vámonos a música, familia. ¿Quién no? ¿Quién no quiere música? ¿Quién no quiere música? Que me digan una vez para sacarlo del salón. Ahí está, Edén Muñoz. Cosme Tadeo.
4: Los prohibidos, don Cosme.
3: Para sacarlos prohibidos, como dices. Se llama la nena, estamos arrancando el Rapidín de la Tarde. Añeñe.

lo que pasó, como que hace un mes, señoras y señores, hay que ejercitar al muñeco más seguido. Estamos hablando del muñeco que usted tiene en casa, señora, su maridito. Póngalo a hacer ejercicio, ya ese señor gordito, ya se le ve la papada, el cachete y todo, Mándelo al gimnasio, vayan juntos al gimnasio, ¿verdad? ¡Órale! Tenemos por aquí más música a través de la mejor 106.5 FM. Estás en el Rapidín. Por aquí nos solicitan el tema de la...

9 minutitos. Por aquí dice, hola, buenas tardes, ¿me puedes poner la música de Los Temerarios? Te quiero. Saludos a mi amigo Angelito de San Lucas, Ojitlán. Órale, pues, hasta llevar los saludos hasta San Lucas. Y a mi amiga María Rojas. Y para ti, un saludo, Manny. Muchas gracias de parte de Elisa Salvador desde Jalapa de Díaz, York, México. Me gusta mucho Jalapa de Díaz, hombre. Hay mucha gente que quiero y que aprecio por allá. A ver qué día voy a echar un tamalito de yuca. ¡Ja, ja!

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8: Añeñe, las 5 de la tarde con 21 minutitos en este momento. Ay, ay, ay, qué caramba, qué caramba. Vamos a ver por aquí. Nos están preguntando que si va a llover al rato. Ya se acostumbró la gente, ¿verdad? Ya me los acostumbré a ponerle las, lo del clima, compadre. No, pues es que sí, tenemos que estar advertidos, ¿eh? Advertidos y prevenidos más que nada, porque hay que salir, si vamos a salir, si usted va a realizar compras aquí al centro de la ciudad, si usted viene en camino, si usted va a salir, si usted planea a lo mejor al ratito de la noche una salidita, algo, una comidita a la intemperie, ¿verdad? Sobre todo los que hacen convivios ahorita que vienen, que ya están las clausuras, que va a haber fiestas a lo mejor el fin de semana, siempre, yo les recomiendo, por favor, siempre es bueno prever el clima. Usted entra al internet, aquí para eso está el teléfono, el celular, no nada más es para echar chisme y chatear, a ver quién está conectado, a ver el estado de quién, fulanito, quién me tiró, no, aquí en corto, ponemos ahí el clima en Tuxtepec, Oaxaca, y nos arroja todas las páginas habidas y por haber de climas. Entonces entre usted a la que usted le tenga confianza, o en la misma aplicación del teléfono ya la trae. Entonces 28 grados, ahí está, mire, facilito, 28 grados con una probabilidad del 60% en menos, ¿verdad? 60-30% la probabilidad de lluvia ya para la tarde-noche. Así que bueno, hay que estar abusaditos, hay que estar prevenidos. Si usted, le digo, va a salir ya para el fin de semana, nos indica por acá que para mañana igual, de igual forma. Temperaturas entre 32 la máxima, 23 la mínima, probabilidad de 80-90% para sábados y domingos también, ¿eh? Así que sábado y domingo posiblemente vayamos a experimentar de igual forma posibles lluvia débil, dice aquí, exactamente, lluvia débil. Así que preparados, por favor, si va usted, le vuelvo a repetir, a tener una fiestecita o en el patio o en donde se pueda mojar alguien o algo, vaya previniéndose, mejor rente una lona, un módulo, una estructura, ¿verdad? Para no mojarse, es mejor. Prevenimos que lamentamos. Sí, mejor, mejor. Al ratito va a decir, se mojó, pero me invitó, pero no puso lona, el festejado, no, bueno. mejor así, hay que prevenirse. Si ya usted contrató el salón, pues el salón ya está disponible, ya está techadito y todo. No, no hay nada que preocuparse. Bueno, vámonos a más música, familia. Tenemos para todos ustedes en este momento la presencia, la voz, este dueto que marcó historia. Allá por los años, ay, ay, ay, 90, iniciando. Señoras y señores, esta canción, la verdad, no, no, no, no. Ahorita les cuento regresando, aunque mal paguen ellas. Vicente Fernández y Roberto Carlos, súbele.

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2: ¡Ay, ay, ay! Mira nada más, 1989, el año de esta rolita.
3: Bien a mí me pasa.
2: ¡Oh, ay! ¿Qué creen? ¿Que no, que, ¿quién creen que no quería cantar esta rola? ¡Claro! El señor Roberto Carlos, porque pues sabemos que es un excelente, excelente, y sigue vigente, ¿eh? Excelente intérprete de baladas, baladas, es de origen brasileño. Estaba inseguro porque era la primera canción, o es la primera canción, o única canción que tocaría o que cantaría en el género ranchero. Pero no en cualquier género que... No, y menos al lado del monstruo. De la voz potente de Don Vicente Fernández. Dijo, no, pues, ¿qué voy a hacer yo cantando al lado de Don Chente? Al fin y al cabo, que Don Chente lo convenció, lo invitó y lo llevó personalmente a su rancho Tres Potrillos. E inmediatamente le propuso, vamos a hacer el dueto, compadre Alberto. Digo, Roberto. Y pues terminó aceptando, se convenció. Y pues ahí grabaron el videíto, grabaron la rolita. Y lo demás ya es historia, porque todas estas historias sí le queda. Le queda a alguien que yo conozco, pero aunque mal paguen ellas, papá. ¡Vámonos a más música! Son exactamente las 5 de la tarde con 29 minutos. Antes, escuchamos Desidentificación y regresamos, porque tenemos más aquí en La Mejor. El Rapidín de la Tarde con Manny Santiago. ¡Añeñe, no le cambies!
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0: Ñeñe, las 5 de la tarde con 44 minutitos en este momento. Que no se le haga tarde, familia, que no se le haga tarde, señor, señora. Ya fueron por el mandado perfectísimo. Salucita de la buena, los que están celebrando por aquí ya nos están diciendo. Órale pues, Ápira, para los que tuvieron hoy graduaciones, hasta San José Chiltepec, en la escuela secundaria, varios muchachos salieron, pues ya, que aprovechen el estudio, chamacos, por favor, no les vayan a fallar a sus papás, miren que ahorita las oportunidades son muy limitadas, son muy escasas, y por supuesto, si ustedes tienen la oportunidad, esa oportunidad, digo, que le brindan a sus padres de la educación, aprovechen al máximo, rindan en el estudio, por favor. Número telefónico en cabina 287-125-7862. Hablando de clausuras y graduaciones, se fueron consumiendo las vanas, ¿no? No, fíjese, no, lo que pasa es que hay padrinos de generación, ¿verdad? Lógicamente se busca, o los papás, cada año van a salir sus hijos, ¡ay, el padrino de generación! ¿Qué es lo que nos...? Van a buscar al que le pueda dar, pues, como un detallito, un regalito, algo bonito para los alumnos, ¿no? Siempre y cuando estén las posibilidades del padrino de generación, porque también quieren que les resuelva la vida, no manches, no, pues, ¿cómo, verdad? Algo sencillo. Bueno, pero esto no fue lo que pensó un compadrito, un cuate de allá, de por Santa María, Xadani, Reforma de Pineda y El Espinal, allá en el meritito istmo de Tehuantepec. No, señores, el padrino de generación dijo, Nel, ni flores ni dinero. Yo les voy a regalar a cada uno de mis ahijados graduados borregos, puerquitos y becerros. ¡Ay, ay, ay!
1: Locochón.
0: Así como lo escuchas, sí. El regalo de este padrinazo fueron estos animalitos. Borreguitos, puerquitos y becerros.
1: Por eso.
0: Se le quedaron viendo cuando llegó. No, y es que los pasaba. Cuando pasaba cada uno de sus alumnos a recoger los documentos, ya ve que los menciona, ¿no? Ah, no, él pasó con los animalillos, hay uno para cada quien. Y les tomaban la foto del recuerdo y todo, ¿eh? Más allá de lo inusual, pues este regalo, pues tiene un importante significado, tiene un porqué. No nada más fue porque sí y así. Porque para muchas familias de allá, de esa región, de esa zona del Istmo de Tehuantepec, estos animalitos no solamente representan, no nada más un regalo, no, sino un patrimonio, algo que cuidar, una inversión, una oportunidad para generar ingresos a futuro. Por eso les digo, muchachos, aprovechen la oportunidad que les dan sus papás. La educación es una inversión. Bueno, pues miren, nada más, mientras ya se rayaron los alumnos de esta escuela. ¡Qué bárbaro! Bueno, acá tenemos mensajitos. Buenas tardes, ¿podrías mandar saludos para la colonia Cuauhtémoc, por favor? Y para Ayotzintepec. Ok, Maguey, perfectísimo. Ahí está el saludito para la colonia Cuauhtémoc y hasta Ayotzintepec. ¡Vámonos, pues, a música!

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9: Señoras, señores, ya nos vamos. Son las 5 de la tarde con 55 minutitos. 5 y las 5. Qué rápido, digo 5 y las 5. 5 y las 6, qué cosa. No sé, mi vida, ya estoy metiendo horario de verano, ¿eh? Eso ya pasó. Como decía el abuelo, lo inventó uno que piensa igual que yo, dice. O sea, retrasado. Ay, Dios mío. Bueno, pues ya ni modo, ya me tocó resbalarme. Muchas gracias a todos los que estuvieron mandando su mensajito, los que se reportaron al 287-125-7862. Y pues también a los que están sintonizando desde sus trabajos, hogares, donde sea. Pero ponte bien pilas porque estás en la mejor 106.5 FM. Esto fue Rapidín de la Tarde. Tu servidor y amigo Manny Santiago te dice gracias. Hasta mañana, ya viernesito social. Sobre todo que la pasen bonito. Muchas gracias. Se quedan. ¿Qué digo? Se quedan. se van a estar. Y al rato se van a ir. Ahí viene Charal, señores. Esto se corre a cargo del señor Pedro Fernández. Dios de mi vida. El aventurero, sonríe y sean felices porque es gratis. Áñeñe, vámonos. Vámonos.

Y por eso digo así cantando con mi canción: yo soy el aventurero, puritito corazón, verdad de Dios que sí, compadito. ¡Échale!

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1: Hola, soy Carla Acevedo y estas son las noticias más relevantes de la región. En Asunción Nochixtlán, Oaxaca, la senadora Laura Estrada Mauro encabezó un taller de capacitación dirigido a autoridades municipales y cuerpos de seguridad enfocado en temas de proximidad social, justicia indígena, actuación policial y el sistema acusatorio adversarial. La iniciativa busca fortalecer la impartición de justicia, mejorar la seguridad pública y brindar herramientas legales para una mejor atención de los conflictos en los municipios. En Ciudad Isla, Veracruz, el presidente municipal Ramón Martínez Tres agradeció el apoyo de la ciudadanía, voluntarios y autoridades que participaron en las labores de auxilio tras las recientes lluvias que afectaron al municipio. Destacó que el trabajo coordinado ha sido fundamental para atender a las familias damnificadas. Y en Tuxtepec, Oaxaca, la parroquia Santa María de Guadalupe invita a la población a participar en un viaje de un día a Catemaco, Veracruz. La cita es el próximo 17 de julio. El recorrido incluye transporte redondo, seguro de viajero y acompañamiento durante todo el trayecto. Hasta aquí.